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son las 6:15. 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

Son las 6:18. 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

0: Son las 6:27.
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0: son las 6:42.
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Son las 6:46. 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

0: son las 6:59.
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Son las 7:14. 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

Son las 7:18. 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

0: Son las 7:28.
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0: Son las 7:44.
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Son las 7:48. 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

0: Son las 8. 1.
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6: Son las 8:08.

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Son las 8:19. 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

0: Son las 8:27.
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0: Son las 8:41.
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Son las 8:44. 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
1: Son las 8:57.
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Son las 9:15. 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

0: Son las 9:21.
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0: 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Son las 9:37.
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0: Son las 9:41.
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3: Son las 9:53.
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son las 10:05. 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
0: 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Son las 10. 10.
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0: Son las 10:16.
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0: Son las 10:30.
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1: Son las 10:34. 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

0: Bueno.
1: Sergio.
0: Hola, mi amor.
1: Oye, te llamo para decirte que no voy a poder ir a la cena de tu cumpleaños, porque sabes que acaba de llegar una amiga de Puebla y me invitó a salir con unas amigas.
0: Pero tú me dijiste que vendrías.
1: Sí,

0: Son las 10:43.
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4: Son las 10:51.

0: Son las 10:58.
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0: Son las 11:02.
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0: Son las 11:10.
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Son las 11:32. 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

0: Son las 11:42.
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0: Son las 11:45.
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Son las 11:50. 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

0: Son las 11:54.
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Son las 11:57. 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

Son las 12 en punto. 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

Son las 12. 6. 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

Son las 12:09. 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

Son las 12. 19. 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

Son las 12. 23. 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

0: Son las 12. 27.
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0: Son las 12:33. 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

Son las 12:37. 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

Son las 12:39. 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

0: Son las 12:44.
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Son las 12:47. 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

Son las 12:54. 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

0: Son las 12:58.
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Es la una. Uno. 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

Es la una, cuatro, dominando tu territorio. 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

es la 1:07. 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

es la 1:10. 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

0: es la 1:13.
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es la 1:19. 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

Es la 1:23. 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

0: Es la 1:26.
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Es la 1:34. 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

0: Es la 1:37. 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

0: Es la 1:44.
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0: es la 1:55.
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0: Es la 1:59.
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Son las 2:01. 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

0: Son las 2:05.
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Son las 2:08. 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

Son las 2:11. 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

Son las 2:20. 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

Son las 2. 24. 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

0: Son las 2:27.
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Son las 2:34. 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

0: Son las 2:37. 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

Son las 2:40. 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

0: Son las 2:45.
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Son las 2:48. 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

Son las 2:56. 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

0: Son las 2:59.
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Son las 3. 3. 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

Son las 3:07. 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

Son las 3:11. 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
2: Son las 3:16.
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0: las 3:19.
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0: Son las 3:26.
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Son las 3:29. 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

0: Son las 3:33.
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Son las 3:40. 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

Son las 3:44. 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

Son las 3:47. 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

Son las 3:51. 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

Son las 3:54. 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

Son las 4:01. 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

0: Son las 4:05.
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Son las 4:07. 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

Son las 4:11. 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

Son las 4:15. 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

Son las 4:18. 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

0: Son las 4, 22.
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Son las 4:29. 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

Son las 4:32. 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

0: Son las 4:35.
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Son las 4:43. 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

Son las 4:46. 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

Son las 4:50. 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

0: Son las 4:54.
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Son las 4:57. 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

Son las 5:02. 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

0: Son las 5:06.
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Son las 5:09. 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

0: Son las 5:13. 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

Son las 5:20. 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

0: Son las 5:23.
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Son las 5:30. 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

Son las 5:33. 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

0: Son las 5:37.
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0: Son las 5:42.
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0: son las 5:48.
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1: Son las 5:53.
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0: Revista del Consumidor Radio. ¿Sabías que un mal uso de tu rastrillo desechable no solo acorta su vida útil, sino que también favorece la aparición de bacterias? Cuidar tu piel empieza desde saber elegir el producto correcto en el supermercado.
1: Además, si viajas a alguna de las sedes de la Copa Mundial 2026, te compartimos las mejores opciones para mantenerte conectado. De esto y más platicamos hoy. Quédate en Revista del Consumidor Radio.
2: Revista del Consumidor.
0: Los rastrillos desechables son herramientas de afeitado que tienen como objetivo ofrecer una opción práctica, higiénica y económica para el cuidado personal. Este tipo de productos son de uso limitado, ya que dependiendo de su calidad pueden durar de 5 a 10 afeitadas.
1: Su bajo costo los vuelve ideales para viajes o uso ocasional. Además, su distribución es amplia, pues se encuentran en supermercados, farmacias o tiendas de conveniencia. Están fabricados principalmente de plástico, lo que puede facilitar su manejo. Cuentan con un mango, un cabezal con navajas preinstaladas de acero inoxidable y una banda lubricante.
0: En el mercado podemos encontrar modelos para mujer y para hombre, y aunque la tecnología es similar, cada tipo de rastrillo se segmenta por género para adaptar su forma y banda lubricante a diferentes zonas del cuerpo. Esta segmentación responde a las necesidades prácticas y estrategias de marketing, que suelen reflejarse en los precios, ya que los productos de mujer son más caros que los de hombre.
1: Para ayudarte a elegir mejor, el Laboratorio Nacional de Protección al Consumidor puso a prueba la resistencia y desempeño de 26 modelos distintos, 13 modelos para mujer y 13 para hombre. Se realizaron distintas pruebas para comprobar que los empaques incluyeran la información comercial en español de acuerdo con las normas oficiales mexicanas. También se revisó a detalle el estado de las navajas, analizando el estado original del filo y que estuvieran libres de oxidación o cualquier daño.
0: También se determinó la carga máxima de los mangos antes de romperse. En este caso se convocó a un panel de personas consumidoras que calificaron aspectos como la efectividad en el afeitado, la experiencia de uso y el cuidado y protección que brindan a la piel.
1: En el caso de los rastrillos para mujer, los resultados fueron los siguientes. Todos los modelos analizados presentaron su información comercial correctamente. El modelo de la marca Chedraui presentó imperfecciones en las hojas, navajas. Tres modelos de Gillette, dos de Equate, Chic, Envisage y Bic obtuvieron la excelencia en la prueba de cuidado y protección de la piel. Los productos que calificaron con excelencia al promediar todas las pruebas fueron Bic, Envisage, Chic y tres modelos de la marca Gillette. Recuerda que la calidad puede ser la misma, pero el precio no. Por ejemplo, el paquete de Chic cuesta 161 pesos y trae 4 piezas. Estarías pagando 40 pesos por rastrillo. Por su parte, el paquete Gillette Venus Extra Suave cuesta 154 pesos, pero al traer menos piezas, cada rastrillo te cuesta 77 pesos, casi el doble. Por eso es importante que compares los precios y desempeño de cada producto.
0: Ahora, en el caso de los rastrillos para hombre, se encontró que todos los modelos presentaron correctamente su información comercial. Tres modelos presentan imperfecciones en las navajas, Chedraui y dos de la marca Daycare. Cuatro modelos calificaron con excelencia en la prueba de cuidado y protección en la piel, tres de la marca Gillette y uno de la marca Envisage. Es importante evaluar el desempeño y el costo por unidad antes de elegir. Por ejemplo, en el paquete Envisage, calificado con excelencia, cuesta 40 pesos y contiene dos piezas. Estarías pagando 20 pesos por rastrillo. Por su parte, el paquete Bic de cuatro piezas cuesta 107 pesos, lo que eleva el costo a 27 pesos por cada pieza.
1: Usa tu presupuesto de manera inteligente. Presta atención a las recomendaciones de compra y uso. Compra tus rastrillos en comercios establecidos y revisa que el empaque esté en buenas condiciones. Guarda tu comprobante en caso de que necesites realizar algún cambio por defectos de fábrica. No compartas el rastrillo con otras personas, aunque sean de tu propia familia. Cámbialo cuando notes que necesitas hacer más presión para rasurar adecuadamente.
0: Usa gel o crema para afeitar. De esta forma tu piel sufrirá menos. Usa crema sin fragancia o aloe vera para cuidar tu piel después de afeitarte. Déjalo secar después de utilizarlo. La humedad puede dañar las navajas. Guárdalo en un lugar limpio y sin humedad después de usarlo.
1: Tu elección va más allá de la marca. Se trata de calidad, precio y sobre todo responsabilidad. Al terminar la vida útil de tu rastrillo, no olvides desecharlo de forma segura. Envuélvelo en material resistente o colócalo dentro de un envase vacío para evitar que las hojas queden expuestas. No olvides que la información es tu mejor aliada para consumir de manera responsable.
2: Revista del consumidor.
0: Boletos digitales, mapas, transportes, pagos y hospedaje dependen del acceso a datos móviles. Pero, ¿sabes cómo mantener la conexión al cambiar de ciudad o país sin agotar el saldo, pagar cargos inesperados o perder tu número? Para controlar el uso de tus datos móviles y evitar gastos excesivos en tu celular, tienes que saber qué es lo que estás usando.
1: Si cruzas la frontera y quieres seguir conectado, el servicio de roaming permite que tu número funcione fuera de México, ya que al momento de pisar suelo extranjero, tu celular se conecta a la red de otro operador para que no dejes de postear ni de llamar.
0: Es importante que tomes en cuenta que las tarifas internacionales suelen ser más elevadas, dependiendo de tu plan, operador y país que visites. El cobro puede ser por cada minuto, mensaje o megabyte que uses.
1: Si el roaming no es para ti, sigue estas recomendaciones. Primero, revisa si tu plan ya lo incluye. Y si no es así, desactiva la opción en tu configuración, porque al cruzar la frontera, el equipo podría conectarse automáticamente y generar cargos imprevistos.
0: También verifica cuál es tu línea predeterminada para llamadas y datos. Así evitarás activaciones por error y costos adicionales. Viaja con información y evita sorpresas con la cuenta.
1: Ahora hablemos de las eSIM, un chip digital que se descarga mediante un código QR o una aplicación.
0: Este puede incluir llamadas y mensajes o solo datos. Su ventaja es que te permite conservar el número habitual, ya que los dispositivos pueden manejar dos líneas simultáneamente, la física y la digital.
1: Para viajes internacionales, muchas personas optan por una eSIM regional que les brinda datos móviles y simultáneamente mantiene la línea original exclusivamente para llamadas importantes o emergencias.
0: Presta atención, sigue estos tres pasos clave. Primero, verifica qué incluye exactamente el servicio. Segundo, revisa a detalle los términos y condiciones. Y tercero, confirma quién es el proveedor y bajo qué esquema opera.
1: Toma en cuenta que no todas las eSIM cumplen con los mismos requisitos regulatorios que los operadores tradicionales. Por eso, antes de pagar, lo mejor es informarte bien.
0: Por ello, te traemos una guía rápida para que sepas si debes usar roaming o una eSIM. En caso de que uses roaming antes del viaje, verifica si tu plan incluye Estados Unidos y Canadá. Confirma si se activa de manera automática y revisa muy bien los límites de uso y las tarifas adicionales. Ya cuando estés en tu destino, activa el roaming solo si lo necesitas. Monitorea constantemente tu consumo desde la app de tu operador. Y cuando por fin regreses a casa, desactiva el roaming si ya no lo vas a usar. Y revisa cuidadosamente tu factura.
1: En cambio, si eliges la opción de la eSIM, toma en cuenta lo siguiente. Antes de empacar tus maletas, verifica la compatibilidad y confirma que tu equipo esté desbloqueado. Compara planes regionales para Estados Unidos, México y Canadá. Descarga y activa la eSIM antes de salir de viaje. Durante tu estancia, configura la eSIM como tu línea principal de datos. Desactiva el roaming en tu línea principal y monitorea el consumo de datos en el plan que contrataste. Y al volver a tu hogar, elimina la eSIM temporal si solo era para el viaje y verifica que tu línea principal vuelva a ser la predeterminada.
0: Una estrategia que puede funcionarte es mantener tu línea física activa para cualquier emergencia y utilizar una eSIM regional para el consumo intensivo de datos.
1: Recuerda que la conectividad la vas a necesitar para todo, desde mostrar tu boleto digital hasta encontrar a tus acompañantes. Lo mejor es conocer todas las variantes, porque solo tú puedes decidir qué opción se adapta más a tus necesidades.
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3: Son las 6:12.

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Son las 6:18. 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
0: 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Son las 6:24. 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

0: Son las 6:31.
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5: Son las 6:39.

0: Son las 6:47.
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8: Son las 6. 54.
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1: Ya son las 7 de la mañana con 3 minutos, familia. Buenos días. ¿Cómo amanecimos el día de hoy, granjeros? A mandar su mensaje vía WhatsApp al 2299-608782.

0: amigos, ¿cómo estamos el día de hoy? Bienvenidos a la Granja de la Fiera. Mi nombre es Mirna Caballero, la Chiqui Baby. ¿Cómo están, granjeros? A mandar su mensaje vía WhatsApp. Y hoy también quiero llamada telefónica. Hoy tendremos de todo. Hoy platicaremos, tendremos... Nos meteremos a la granja. A ver qué puso la gallina. A ver qué puso el marrano.
1: 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Porque no.
0: Y sacaremos. Bueno, aquí sería qué puso. Vamos a ver qué puso la gallina.
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0: Y entraremos a ver cuál es. Según tu signo. Diremos y platicaremos sobre.
1: Arreglado.

0: lo que hay.
1: Siempre.
0: Como machaca piña. Como lo que sea, pero tú sabes, tú entiendes. Oigan, un saludo a todos los granjeritos que van rumbo a la escuela, a todos los pequeñitos que van pues con su lunch, con su uniforme bien peinados, a ver una sonrisita, ¿quién los quiere, mis granjeritos? Chiquitos, los kids. Bienvenidos, papi, ¿cómo es, papacitos? Como cuando la abuelita los saluda. ¿Qué pasó, papacito? ¿Qué pasó, mamita hermosa? Pues bueno, para allá voy porque yo también les hablo así. Oigan, vamos a comenzar con este gran programa. Vamos a un corte comercial. Ya regresamos. Hoy tenemos muchísimas secciones. También nos meteremos a la granja para saber qué nos depara con el huevo de la suerte. Que depende de... No, ¿cómo es? ¿Cómo era? Ah, te diré qué amante eres de acuerdo a tu signo. También tendremos el tema del día de hoy.
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0: Tendremos las efemérides, pronóstico del tiempo y, por supuesto, el reporte vial en un ratillo más. Voy a un corte y regreso. Con esto comenzamos La Granja de la Fiera en el 94.1 FM.
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2: ¿Qué tal? Muy buenos días a la audiencia de XEU 98.1 FM, La Fiera 94.1 FM y Fusión 90.1 FM. Ese es el reporte vial. Tome en cuenta que se encuentra cerrado el bulevar Ávila Camacho, desde la Plaza del Sol a la calle Tortuga, en el carril que va de dirección sur-norte, en el municipio de Boca del Río. Puede tomar como vía alterna Ruiz Cortines. Reitero, cierre vial en el bulevar Ávila Camacho, desde Plaza del Sol a la calle Tortuga, en el carril sur-norte. Este cierre se tiene previsto que concluya a las 8:30 de la mañana. Maneje con cuidado. Ese es el reporte para XEU 98.1 FM, La Fiera 94.1 FM y Fusión 90.1 FM. Muy buenos días.
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2: Ya son las 7 de la mañana con 20 minutos. Mándame tu audio de WhatsApp de máximo 15 segundos y sal al aire.

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0: 7 de la mañana con 29 minutos. Oigan, llegó el momento.
1: Mañana, ver.
0: Llegó el momento. Recuerden que
1: si no
0: estaré poniendo sus audios al aire.
1: Hoy ando bien.
0: Así, en una nueva sección. Donde pondré sus audios antes de alguna canción. Pero su audio tiene que durar entre 10 y 15 segundos. 10, 15 segundos. En 4 pueden decir mucho, ¿eh? Bueno, no. Hablo en 4 segundos. ¿Qué pasó? No, por favor. Yo no hablo de eso, por favor. No. Yo hablo de segundos. Entre 10 a 15 segundos. Manden su audio para ponerlo en una nueva sección que tengo para todos ustedes. Por acá. Vámonos con
1: los bailes. Porque se acaba.
0: ¿Para qué anda diciendo el gallinero? Vamos con los mensajes de WhatsApp.

0: llamada telefónica, por favor, permíteme. Permíteme, por favor. Ahí. Gracias, no es. Ahí está. Llamada telefónica, La Fiera, buenos días.
1: Hola, buenos días.
0: Hola, ¿con quién hablo?
1: Pues con Mauro.
0: Mauro, ¿qué onda? ¿Cómo estamos esta mañana? Oye, Mauro, vamos a iniciar contigo entonces, porque iba a leer mensajes de WhatsApp, pero quiero que me digas, porque el potrero quiere saber cuál ha sido el regalo más pichurriento, espantoso. Y piénsale, Mauro, yo no quiero que me digas, no, nada, aquí no hay nada, Mauro. Esa palabra no existe, Mauro. Ok, entonces, ¿cuál ha sido, Mauro, el regalo más feo que te han regalado, que te han dado, pues?
1: Pues, la mera verdad es que...
0: Bye, te corto, te corto.
1: Si no más feo es que... Ya, ni ahora sí, no sé lo que me... No, porque no me han dado nada.
0: No me digas eso, Mauro, esa chiapa. ¿Cómo no te han dado nada, Mauro?
1: Sí, nada, sí, de nada, sí, nada, que me pierdo yo.
0: O todo te... No, debe de haber algo, Mauro, piénsale bien, alguna noviecilla que te dio algo y tú dijiste, ay, mija, ay, no, mejor no me des nada, regrésate, o como algo, Mauro.
1: Sí, ¿verdad?
0: ¿Nada?
1: Pues nada.
0: Ay, Mauro.
2: Y la gente me dice.
0: Bueno, Mauro, saludos para quién, Mauro.
1: Espérate, quiero una rolita.
0: ¿Qué rola quieres?
1: La del color de tus ojos, ya ves que para ti.
0: ¿Cómo va la canción?
1: Tus fotos y tus videos.
0: Oye, Mauro, ¿cómo va la canción? No me acuerdo, la del color de tus ojos, ¿cómo va?
1: El color de tus ojos, ya se me olvidó.
0: Ay, Mauro, por favor, Mauro. Te la voy a buscar y te la voy a poner. Yo quiero escuchar tu voz tan temprano aquí cantándome al oído, Mauro. Pero
1: sí,
0: bueno.
1: Bueno. Y también escuchando tu linda voz.
0: Y eso que no me has oído cantar. No, hombre, te enamoras, Mauro, te enamoras. Una cosa chula. Te mando un saludo, Mauro, un beso totote.
1: Pues ya cambié de número y este es el nuevo número.
0: Te voy a registrar, pues.
1: Ahora, ahí estamos.
0: Ay, Mauro.
1: Cuídate.
0: Ande.
1: Cuídate.
0: Ah, cuídate, bye. Entendí, espérate. Dije, ah, caray. Oso, dominando el territorio, el Mauro. Oso, domando a la bestia. Oigo, espérate. Dije, ah, caray, a ver. Tenemos por acá audio. Me encanta, Warrior. Tu mensaje va a salir en un momento muy especial. Tengo por acá, a ver, audio.
3: Hola, buenos días, chiquibé.
0: Ay, del mismo Mauro. A ver qué dice.
4: 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Qué chiqui, se me puede poner a contar. Viernes y tomo viernes sin tu amor ni capa, la princesa Karen, bebé.
0: Oye, que hoy es viernes, ¿verdad?
4: Que tengas un bendecido fin de semana, mi chiquis.
0: Gracias.
4: Ya por fin es viernes, vaya. ¡Ánimo!
0: Oiga, no sean malitos, despierto, no me manden casi de 5 horas el audio. Abusan, muchachos. También ustedes abusan. Por acá tengo otro audio. A ver, otro mensajito de WhatsApp. Recuerda mandar tu mensaje al 2299-608782, donde quiera que te encuentres. Hola, Chiqui Baby, buenos días. Saludos de parte de la buena Mili. El Pucho, buenos días, Chiqui Baby. Aquí escuchándote, el Pucho. Y llegó el momento de sacar la charla en el gallinero, la charla en el potrero. Y queremos saber, piénsele bien, señora. Piénsele bien, porque lo hay. ¿Cuál es el regalo, señor granjero, fierecillo, el regalo más pichurriento que le han dado? Sí hay. Feo, que tú dices, la loco. Está hermoso. Y por dentro, ¿por qué no te lo quedaste? Si está tan divino, te lo hubieses quedado tú. A mandar tu mensaje, llamarme. Me puedes marcar también. A mí me gusta que me marques. Llamada telefónica, oiga.
2: ¿Qué me dice?
0: Al 2299-6080. No es cierto, eso no es.
2: ¿Cómo le llamo?
0: Al 2299-2010-105. 2299-2010-106. Márcame. Llámame para que yo pueda oír tu voz y platicar contigo. Vas a ser mi acompañante en este gran programa que es La Granja. Vámonos con más. Esta rola dice 7:35.

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17: Hola, Chiqui Baby, buenos días, ¿cómo estamos? Un fuerte abrazo, un besote para ti, grande, enorme, como el mundo mundial. Queremos una rolita, un saludo ya para acá, te saluda desde mi santa, el Warrior. Queremos una rolita del grupo Quintana que se llama Mil Gracias, por ahí si la puedes poner. Gracias, saludos, bendiciones, un fuerte abrazo.

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0: Son las 7:53. 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
12: 7:56.

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0: rumbo a la casa. Y yo me levanté a cargar mi tele, como tenía como 8 meninos años, y me, no manches, ya. No, no, no, ¿qué te dice? ¿Qué te dice?
1: Sí, sí. No, pues bueno, son historias de un gato callejero.
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7: ¿Qué tal? Muy buenos días a la audiencia de XEU98.1 FM, La Fiera 94.1 FM y Fusión 90.1 FM. Este es el reporte vial para informarles que ya se encuentra abierto de nueva cuenta el Boulevard Ávila Camacho en la zona conocida como El Penacho, y es que durante esta mañana permanecía cerrado el carril sur-norte por una actividad deportiva, pero ya fue reabierto, por lo que puede circular en el Boulevard Ávila Camacho en Boca del Río sin problema. Maneje con cuidado. Ese es el reporte para XEU98.1 FM, La Fiera 94.1 FM y Fusión 90.1 FM. Muy buenos días.
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0: Son las 8:17. 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

0: 8 de la mañana con 22 minutos, mi buen gato Coshi, 22 minutos.
1: Mira, 22 minutitos, un segundo, dos segundos, tres, ya van varios segundos. Manda bonita, la neta, yo venía de chismoso, Chiqui Baby, ahorita que venía para acá, okay. Y yo vi una sección bien chida que estabas diciendo.
0: A ver.
1: Yo vi que andabas diciendo, ¿cuál es el regalo más pinchurriento que te han dado? No manches. Yo creo que a todos, ¿no? Yo creo que a todos. Fíjate, por ahí mandaron un mensaje que decía, pues yo... Chiqui Baby, mi suegra, no sé por qué, pero me regaló una báscula.
0: ¿Neta?
1: Sí, y dice, no sé si fue indirecta o regalo, yo creo que está muy gordita la nuera, no, era mujer.
0: Ah, Chihuahua, no, era mujer, no, esa hombre.
1: Esas suegras son un desorden.
0: Una báscula, para que te des cuenta, mija.
1: No, no manches.
0: Es como la típica que llega con el nutriólogo y le dices, ¿cuánto bajé? Y el nutriólogo, no, subiste. ¿Qué? ¿Cómo te atreves a decirme eso?
1: ¡No!
0: Sí, justo.
1: Yo tenía una vez mi abuelita, la gatita, me regalaba una caja grande, Chiqui. Siempre llegaba con una caja grandísima.
0: Ajá.
1: Llegaba con esa caja grande. Tú te imaginas la cajota. No sé si te lo han hecho, valedor fierecillo. Llegan con una cajotota y después adentro... una bolsita de dulces de los esos.
0: Ay, sí,
1: de
0: sí,
1: los
0: sí,
1: de los dulcecitos esos de anís. Ajá. Así me lo regalaban. No manches. Pero
0: oye, dime.
1: Pero la neta, el regalo más, no pinchurriento, pero más malo que me ha roto mi corazón del alma.
0: Aparte de la caja esa que dijiste.
1: Sí, no, a mí me fue mal con el regalo de mi niño, mal. Okay. Pero muy bien me ha ido ahorita. Pero bueno, el caso es que agarramos y ¿qué crees?
0: ¿Qué?
1: Fue Santa.
0: ¿Cómo que fue Santa?
1: Fue Santa.
0: ¿El que te dio el regalo?
1: Simón, Santa.
0: O sea, ¿el más ojete fue Santa?
1: Simón, Santa Claus. No, man.
0: ¿Qué onda con Santa?
1: Yo le hice, había, en ese entonces estaban de moda los pantalones, vas a saber más o menos mi edad. Los pantalones esos cholos, grandotes, ajá, rayados, con rayas blancas y negras, así, grandototes.
0: Ajá.
1: Y yo le puse mi carta, Santa, en casa una tía de esas tías que son bien cuidadoras y locochonas.
0: Claro.
1: Y le puse, Santa, por favor, te encargo un pantalón cholo. ¿Y qué crees que hizo el Santa?
0: ¿Qué te hizo?
1: Al otro día temprano, ¿qué creen, banda?
0: ¿Qué?
1: Me dejó una carta que decía, no había un pantalón cholo, pero te trajimos un pantalón chulo. Y uno de esos que te visten de pingüino todo pegado en cajoso. No, pues qué bonito, se sentía re feo, yo no quería eso. No, manches.
0: Pero que si te gustó, no encontramos un pantalón cholo, te trajimos uno acompañado. Ay, no, ¿verdad?
1: Con playera.
0: Así de feo mi chiste como el pantalón que te regalaron.
1: Qué gacho. Pero tú síguenos contando qué regalo más pinchurriento te han dado, la neta.
0: Sí.
1: Y no porque venga de alguien malo. No. Ni porque sea un mal regalo, pero ese que te robó una sonrisa y que te dijo, no manches, neta, ¿es esto? No manches, te pasas de lanza. Me dice, también dice, mi tío me regaló un reloj.
0: ¿Te manda un mensaje de WhatsApp? ¿Qué dice?
1: Que mi tío le regaló un reloj, dice.
0: ¿Para qué?
1: Pero sin pilas, así, todo viejo y usado.
0: Ah, era típico, ¿no? Como que te toca regalo y como que la persona va y busca a ver qué toca, qué hay que dar. Y, pues este no lo ocupo, lo voy a regalar. ¿Neta no se dan cuenta que está feo y pichurriento?
1: No, y también dan los morritos.
0: A menos que la voltees y digas, mira, mijo, te entrego este reloj que es muy valioso para mí. Era en la época que yo estaba en la universidad. Entonces, con esa historia ya le metes un sentimentalismo y dices, lo voy a valorar.
1: No, y el tío llegando a la fiesta, ¿qué le regalo? ¿Qué le regalo? Ah, ¿qué le regalo?
0: Así,
1: no, manches, se pasan. Banda, pues si date la zapa, que te la plan, aviéntanos todos tus mensajes, aviéntanos qué regalo te han dado, qué es lo que no te ha gustado. O pasa la típica de que vas con una chica, ¿no? Y le regalas algo y a mí no me gustan los chocolates.
0: No, hombre.
1: A mí no me gustan las flores.
0: Pues trae para acá, mija, me lo voy a tragar yo.
1: Sí, la neta, yo neta por eso regalaba. Yo ya sabía, cuando yo sabía que no le gustaban, yo regalaba chocolates.
0: ¡Perfecto! ¡Miau! Un corte y regresamos con más en La Granja de la Fiera.
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de WhatsApp con una duración mínima o máxima, mejor dicho, de 15 segundos para ponerlo al aire solito. Que nadie te interrumpa. Recuerda, máximo 15 segundos, mínimo 4.

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0: las 8:42. Y vámonos con las efemérides granjeras. Fíjate que tú conociste, ¿sabes quién es Pancho Villa?
1: Ay, que tenía las dos mujeres a la orilla.
0: ¡Ese mero! ¡Miau! ¿Será que si realmente haya tenido las dos viejas a la orilla?
1: Yo creo que eran cuatro.
0: ¿A poco?
1: Claro.
0: Según dice, yo no estuve ahí, ¿verdad? Yo ni fui su cama ni sus sábanas. Pero que era bien mujeriguillo. El Panchillo Villa.
1: Es que mira, que es como el del que dice, me echo una cerveza, me echo dos, me echo tres.
0: Ok.
1: No, yo creo que es igualito. Que el que ya se pasa de la lanza y le hace a la Hello Kitty jaque mate con otra, pues puede decirse que me echo 4, 5, 6.
0: ¿A poco?
1: Bobby,
0: y aparte es... pues tenía el pistolón. Bobby, no, imagínate. Pero hablando de buena... el pistolón de los lados. No, no decía...
1: Era un escopetón.
0: Domestíqueme, don Pancho
1: don
0: Villa.
1: Don Pancho, súbame al caballo, aunque sea acostado, y lléveme.
0: No, hombre, bueno,
1: y
0: pues...
1: Y por eso como... lo decapitaron al pobrecito.
0: Lo traicionaron.
1: Sí, lo traicionaron.
0: Vilmente me hicieron, le hicieron un, ¿cómo se llama? Un...
1: Oye, pero un habrá sido con un, por una mujer que
0: es
1: se boycott, la haya,
0: no es
1: que,
0: boycott, es.
1: A una mujer le ha de haber
0: una
1: dicho,
0: emboscada, ¿qué?
1: Una mujer le ha de haber que estuviera con sí. una mujer y le habló.
0: Ya va para allá.
1: Ey, ya va.
0: No había teléfonos.
1: Ya viene. ¿Eh?
0: No había teléfonos.
1: Con las de humo, con las
0: no,
1: de humo.
0: A lo mejor le dicen nada más a tal hora, mira, tal lo saco. Hora.
1: Panchito va para la olla.
0: Así. Exacto, o le voy a decir que me lleve a tal lugar y de ahí sacuas. Chacachán. Sí,
1: no,
0: me lo traicionaron al Pancho Villa.
1: Con la vara que mides, será medido y un poquito más. A lo mejor la traicioné, dijo, este canijo, anda de canijo, y ahora yo...
0: Me lo traicionaron, le hicieron un... Se me fue otra vez el nombre.
1: Y todavía, cuando ya iba Pancho Villa hacia arriba en su espíritu, ajá, volteó a ver abajo y vio a la que lo traicionó.
0: ¿Y qué pasó?
1: Con el que lo mató. Todavía. Y luego le dijo, te lo dije, ñau. Así lo debe haber hecho, ¿verdad? Qué bonita imaginación.
0: Sí, qué bonita imaginación. Te iba a decir, ¿neta eso pasó?
1: No.
0: Yo me estaba padre, ¿no?
1: Eso, yo creo que así debe haber pasado, porque debía mucho ser Pancho Villa.
0: Hicieron una emboscada. Vete por acá. Oye. Y se fue donde nunca se va y tascuazo, ahí me lo van.
1: ¿Y cuál chica lo habrá traicionado? ¿La de la derecha o la de la izquierda?
0: Buena pregunta. Oye, pues un día como hoy nació Pancho Villa, con el nombre de José Doroteo Arango Arámbula.
1: Arámbula, oye, es pariente de Araceli Arámbula.
0: Ah, pues mira, no sé, pero pues bueno, esa fue, hoy nació el Pancho Villa, el que la, es la típica frase de con sus dos viejas a la orilla.
1: Ustedes, fierecillos, ¿quién se siente Doroteo? Díganos ahí en un mensaje, acuérdense que tenemos el chismófiero, nos puedes aventar tu mensaje anónimo. ¿Hasta cuántas orillas han tenido desde el Pancho?
0: Habrá gente que sepa, bueno, que la pareja sepa que tiene aventura con alguien más.
1: Mira, yo creo
0: la
1: que...
0: La neta, tú sabes, son las, mira, por todas las... Todas
1: yo,
0: las...
1: mira, yo tengo porque tengo muchos amigos que son así, ¿verdad?
0: Amigos,
1: y este...
0: claro.
1: Y no, yo, ¿quién sabe?
0: No, pero ¿no? Por ejemplo, ¿tú crees que haya personas que sepan, o sea, como esposa o como esposo? Aquí había un fierecillo.
1: Un fierecillo, era malo.
0: No, que la esposa andaba con otro.
1: No manches.
0: Y el fierecillo lo permitía.
1: A lo mejor llevaba bisteces, ¿tú qué sabes?
0: Porque decía que salía caro el gasto de los chiquillos y también de la casa. Y entonces dijeron, pues, ¿sabes qué? Necesito ayuda,
1: ¿no?
0: Y el otro pagaba la luz, el agua, bla, bla, bla, y lo decían al aire.
1: ¡A la mecha! Oye, qué bonita relación.
0: Sí, bien chula. De ahí no me acuerdo qué pasó, pero sí ubico bien a las personitas.
1: No manches. O sea que
0: ya
1: esa
0: no habla.
1: Se llamaba Dorotea.
0: Dorotea, con sus dos...
1: Con sus dos hombres, vatos.
0: Con sus dos hombres viejos a la orilla.
1: Con sus hombres viejos a la orilla.
0: Estas fueron... Las efemérides.
1: ¡Miau! Puras efemérides chidas. Aquí nomás, en la vida.

Son las 8:49. 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

0: Le dijo a mi mujer, puro chimófilo, chimófilo, papá. ¿Qué crees? ¿Qué crees, chiqui?
1: Cuéntamelo.
0: Ya
1: todo.
0: Nos comentaron en un WhatsApp. ¿Qué crees que nos comentaron?
1: ¿Qué comentaron?
0: Nos dijo que sí era cierto. Tengo a mi... me dijo un amigo por ahí, me dijo, mi compadre engaña a mi comadre y ella lo sabe. Y no dice nada porque todas las quincenas llega con el carrito.
1: Con dinerito, claro.
0: Lleno de despensa. O sea, la neta la supo hacer el compadre. Creo que agarró una pensionadita o algo. Algo le cayó ahí al compadre.
1: Oye, no ay, manches. ¿Qué pasó? Oye, pero si anda, o sea, anda con...
0: Con dos y la comadre lo sabe. Pero lo permite porque, pues, o sea, si hay... cerealito, hay lechita, hay carnita, hay verdurita, toda la semana y todo, quizá ese compadre ahí chambea, ya nos chambea otra chamba.
1: Como, está como el chiste de que le dice, oye mi amor, no seas malita, te voy a mandar 5,000 pesos.
0: Cinco.
1: De esos 5,000 pesos, le vas a dar 3,000 a tu esposo.
0: Ay, güey.
1: Para que no diga nada, mi amor. Déjalo, que se corte su cabello, que se corte la barbita, que vaya a un lugar donde le hagan manicure, pedicure, un spa.
0: Al esposo.
1: Si hace falta para tu esposo, dime, te envío dinero.
0: Hello Kitty.
1: Y le marca el esposo enojado. Y le dice, nada más te marco para decirte que esta mujer no me ha dado nada de dinero. Dile que me lo dé porque ese no es el acuerdo. Así le habló.
0: No manches, Milagro no le dijo. A mí que no me dé 3, a mí que me dé los 5 porque no me ha dado en 2 semanas.
1: No me ha dicho, no me está dando el dinero. Habla con ella, le dijo. Habla con ella porque no me está dando nada de dinero, ¿eh?
0: No manches.
1: Porque está siendo muy grosera conmigo.
0: Ay, se me hace que debe haber dicho, amor, está bien. Vamos a cambiar el colchón que tenemos matrimonial por un king size para que quepamos los 3.
1: Oye, pero ¿sabes qué? Estaría cool, ¿no?
0: Sí. Oye, dice que mandó para el colchón.
1: No, yo okay. No creo que ya vivir juntos los 3.
0: Ah.
1: ¿Cómo?
0: Yo digo que sí.
1: ¿Cómo fue?
0: Ah.
1: ¿Tú crees?
0: No, yo digo que sí. Yo digo que sí porque, imagínate, así ya así ya cocinan para todos, ¿no? Te imagínate que la mañana se levante la chica y le ponga loncha a los 2.
1: No, hombre. No, pues nada más se le pone, hasta me trabo. Nada más se le pone al que da el dinero.
0: Pero es que la bronca es que cuando ya entra a la casa, ¿qué crees?
1: ¿Qué?
0: Va a haber un tercero porque aquel que lo hace una vez, lo hace otras veces.
1: Ah, guay.
0: Y allá afuera.
1: ¿Tú crees eso? Otro. Una persona no puede ser como fiel así. O sea, si ya lo hizo una vez, se equivocó, lo aprendió, ¿puede reivindicarse?
0: Ah, si quieres, sí, obviamente, pero para poder reivindicarse tienes que conocer tus errores. Si tú conoces tus errores, si tú conoces el defecto que tienes, si tú conoces eso que te incomoda, vas a poder trabajar con ello y superarlo.
1: Ay, ¿qué va a hacerme? Hablando de gente fiel, ahí está el desvelado conectándose y dice...
2: Hola, chiquillo, te saludo a tu banda, te saludo el desvelado, saludos para el gato Burgosini. Quiero mandar un saludo fuerte para el grupo de WhatsApp de los Salvajes de la Fiera.
1: Eso.
2: Comandada por nuestra líder, nuestra bodyguard, mamá gatita Elizabeth.
1: Mamá gatita que le gusta el mambo.
2: Saludos
1: mamá
2: para gatito. Juanito Pérez, para mi amiguito el perro taibolero.
0: Ay,
2: también para el Gelacio, para el Daniel, creo que ya lo nombré, pero saludos para toda la banda. De favor, chiquidoy, la canción Mi Enemigo, el Amor, con Pancho Barraza. Fuerte abrazo, gracias.
1: Mi enemigo el amor. Y bueno, vamos a un corte, mi buen gato, y regresamos con más. Regresamos con...
0: ¿Con
1: lo
0: qué?
1: Que nos... Vamos a meternos al gallinero.
0: ¿Me dejas mandarle un saludo a alguien?
1: Sí, claro. ¡Ay, por cierto! Saludos también para este, por
0: no,
1: favor.
0: No manches, vamos a poner una rola. La de esta, ¿no?
1: A ver, vamos a ponerla, por favor. Pero primero, por favor, esos saludos.
0: Concéntrate, un saludo muy especial... Para Alejandro Marín, papá, de allá de la Pochota. A Valedor, Alejandro Marín, Dios te bendiga mucho. De parte de tu hermana, de tu hermana Jessica, de tu familia, de tu mamá y de tu novia que te aman, que te quieren mucho, mi Valedor, Alejandro. Alabío, alabao, alabim, bomba.
1: Alejandro.
0: Ra, ra, ra. Señorita Alejandro, con mucho amor y con mucho cariño, de parte de la gente que lo ama y que lo quiere, le da gracias a Dios de tener un ser tan hermoso y tan especial como tú. ¡Miau!
1: ¡Sí!
0: Y ponle su rola del buen...

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2: 9:20.

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1: Llegó el momento de mover los huevos de la gallina. Tranquilos, de la gallina. Y vamos a ver qué nos depara el destino. Los huevos de la suerte dicen que...
2: Los huevitos de la suerte bien revueltos. El día de hoy, ¿qué crees?
1: ¿Qué?
2: El día de hoy vienen con muy incubados.
1: Ok, a ver, ¿qué nos depara el destino?
2: Nos depara el destino en el signo...
1: Que la gente mande.
2: Que la gente mande.
1: Que los fierecillos.
2: Fierecillos, ¿qué signo eres? ¿Qué signo quieres que te leamos en este momento? Eso sí, te atienes a las consecuencias, porque viene con todo.
1: Bueno, vamos a mover los huevos y ahí va lo que el huevo de la suerte diga, es lo que va a depararle. Y aparte vamos a decir qué tipo de amantes son o eres.
3: Después de tanto y tanto trabajar, a veces las mujeres...
1: Entonces, movemos los huevos
2: de
1: la gallina.
2: ¿Cómo se mueven los huevos?
1: Ándale. Hay que traer huevos. Siempre traemos, ¿verdad? Pero más huevos. Hay que traer los huevos de...
2: Como cuando ronronea el gato.
1: Dice, buenos días, ¿me podrías mover los huevos y decir el signo de Escorpión?
2: Escorpión, Escorpión, para ti, Escorpión. En este día lleno de abundancia y con los huevitos de la suerte bien meneados, te vamos a decir que tu signo está a punto de descubrir algo bien chido. Hoy descubrirás, Escorpión, algo interesante que no esperabas. Ponte abusado, ponte cachetón, cachetona. Ajá. Abre los ojazos, que hay algo bien bonito para ti hoy, Escorpión. Así que ponte abusado. Si ves que el día de hoy algo se te aparece en algún lado y ves que es bonito para tus ojos, para tu vida y todo, agárralo porque es tuyo, tuyo, Escorpión. Y hoy, tu amante es amante apasionado.
1: Ah, no, no, no, él, ¿cómo es?
2: Él es un amante apasionado,
1: okay,
2: misterioso y amas con intensidad.
1: Uy.
2: Así que, Escorpio, nada más certifícalo en un WhatsApp de audio. Ese soy yo, para que sepamos bien qué rollo. Y vámonos con el siguiente. Los siguientes se mueven otra vez los huevitos. Brrr. ¿Y cuál es el siguiente signo?
1: Sergio Lara dice Virgo.
2: Virgo, bien vigoroso. Y dice Virgo, organiza tus ideas antes de actuar. Ponte trucha y alinea bien lo que vas a hacer, amigo Virgo. Un asunto pendiente comenzará a resolverse. Ay, papá, ojalá se te resuelva todo. Si estás en demanda de chamba, te va a caer el billete.
1: Okay.
2: Si estás diciéndole a la chica que te gustó que quiere ser tu novia, a lo mejor ya te va a decir que sí. Si a lo mejor le dijiste a tu mamá, mamá, el fin de semana quiero que me hagas un molito con arroz, ponte abusado que te lo va a dar. ¿Y qué crees, Virgo? Virgo, vamos a decir cómo es de amante Virgo. ¿Quieres que te diga cómo es?
1: Uh-huh.
2: Es como este gato. ¿Sí sabes cómo?
1: ¿Cómo?
2: Detallista.
1: ¡Ay, Dios!
2: Atento.
1: Uy.
2: Demuestra el amor con sus acciones. Yo me imagino que Virgo se levanta y le dice, mi amor, I love you. Que tengas un día bien bonito, mi Hello Kitty. Así que pone chido. Y seguimos moviendo los huevitos y... Y el próximo signo.
1: Próximo
2: el signo. Próximo signo es.
1: A ver, por acá
2: es,
1: dice. Ese soy yo.
2: Dice, sí,
1: ¿el desvelado cuál dijo?
4: Pero ya ponla, por favor.
2: Desvelado.
4: Estoy esperando mi canción que solicité de favor.
1: Mi canción.
4: Por favor, está de por medio
1: de
2: Estoy esperando mi canción. La fiera con la chiqui, baby.
1: No me puedo ir a chambear porque no me la pone ahora.
2: Es que no haces miau.
1: Oye, ya dijimos Aries, ¿no, verdad?
2: No, Aries. Aries, los huevitos. Venían los huevitos. Y Aries. Aries, hoy es un buen día para tomar decisiones. Cerrar pendientes. Ándale. Una llamada inesperada.
1: Ándale.
2: Podría alegrarte la mañana.
1: Ándale.
2: Así que Aries, a lo mejor, si ves que suena el teléfono y dice, llamando suegra o llamando ex, no contestes porque no es la llamada que esperabas.
1: Hay un audio que decía, santo llamando a Blue Demon.
2: Simón,
1: santo llamando a Blue Demon. Contesta, Blue, contesta, Blue.
2: ¿Cómo hablaría así una
1: urgente,
2: voz de luchador fuerte?
1: Contesta, Blue.
2: Santo llamando a Blue Demon.
1: Ándale.
2: Contesta.
1: Ándale.
2: Pero bueno, Aries... Ponte que hoy es un día bien chido y cachetón. ¿Y Aries qué crees? ¿Qué crees? ¿Cómo crees que sea de amante Aries? ¿Cómo te lo imaginas?
1: A ver, espérate. ¿Cómo es?
2: Aries vive un amor como la bajada del muerto, esa de allá de Villamuerta, de allá de, porque es por Villamuerta, por la Carranza.
1: No, hombre, está fea.
2: Ah, bueno, así. Es un amor aventurero. Vive un amor sin frenos y le da con Tokio a la vida. Y es muy apasionado, Aries. Aries es bien chido, bien coqueto, pero apasionado. Aries, ponte abusado, que esos que son así, de volada chocan porque se encuentran con cada bandida que los hace llorar. Ponte abusado.
1: Ok, ¿qué otro signo quieren?
2: O bandido, porque es Aries mujer o hombre. Signo, otro signo. Vamos a seguir moviendo los huevitos y vamos. Obviamente, ¿qué signo crees que hay que decir antes de que nos digan?
1: No sé cuál.
2: El fiero, el felino, Leo.
1: Ok.
2: ¿Sí sabes que este gato es Leo?
1: Sí, ¿a poco literal así?
2: Yo literal, por eso sí.
1: Ah, no me la sabía.
2: Soy un felino y soy Leo, dice. Ay, canijo, ¿eh? Ay, papá, agárrate que me va a ir bien hoy. Brillarás en reuniones y actividades importantes. Confía en tus capacidades. Oye, ¿por qué será que saben que siempre los Leos somos, desconfiamos mucho de nosotros
1: así
2: mismos?
1: Así somos,
2: ¿verdad?
1: Liosos.
2: Qué valiosos. Y dice, ala, ¿quieres que te diga cómo somos como amante?
1: Sí, a ver, por si favor, antes de irnos al corte.
2: Para que veas que no estoy tan malo, dice, amante intenso. O sea, soy intensísimo. La neta sí, la Hello Kitty se os puede decir.
1: Ok.
2: Romántico. Uh-huh. Y te encanta sorprender.
1: ¡Perfectísimo! No. Y ahí está el pronóstico. La meneada de huevo de gallina con la gallina de la suerte, con los huevos de la suerte. Ahí está.
2: Turuleca.
1: ¿Cómo eres en el chequechaca? Bueno, se podría decir cómo eres diamante.
2: Diamante, o sea, de amoroso en la vida.
1: Así
2: ¿qué
1: mero.
2: Tan tóxico eres? ¿Qué tan tanto
1: así
2: le echas de ganas para amar?
1: Así, merengues. Voy a un corte y regresamos con más. Y regresamos con el duelo de canciones.
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1: Llegó el momento de agarrarnos del chongo, de la... No voy a decir de la cola, pero no, de la cola no se puede. Llegó el momento de agarrarnos a lo que
2: ¿tú crees?
1: Caiga.
2: Espérate, tú en la granja... A ver, banda. En la granja, ¿tú crees que el granjero... ¿Qué animales separará de la granja? O sea, ¿qué animal tú crees que el granjero diga, esto lo separo porque si se me agarran...
1: El cochino.
2: Se ¿el cochino con quién?
1: Siento que es pesado, con la gallina.
2: Con la gallina.
1: O las gallinas son así, no, aceleradas.
2: No, porque tendría que ser el cochino, yo, otro.
1: No, es la gallina y el gallo.
2: ¿Y el puerquito?
1: No, de hecho es la gallina. A ver, vamos a ver qué es.
0: ¡La gallina!
1: Y el burro.
2: Y el burro, va.
1: Es la gallina.
2: Y el burrito, yo soy el burrito.
1: El burro y la gallina, ya o sea, estás.
2: Soy el burrito como de Chue. Hola, amigos, soy el burro de Chue.
0: Favorito en la granja.
1: Ahora sí. Bueno, yo... Llegó la esquina del burro, dice así. Ah, espérate, ahí está. A ver.

0: ave oscura.
1: ¿Sabes cuándo va a pasar, gato? ¿Sabes cuándo va a pasar eso, gato?
2: ¿Cuándo?
3: En tu perra vida.
2: En su... Nunca, nunca va a pasar.
1: Bueno, ya basta. Ahí está, dos rolas.
2: Oye, entonces, ¿me tocará ganarte hoy?
1: No lo sé, el burro o la gallina, no sé qué vaya a pasar.
2: Pensé
1: el día
2: que
1: de hoy.
2: Van a decir en tu fifi vida.
1: En tu gata vida.
2: En tu gata vida.
1: Tenemos.
2: Banda, son las 9:50, así que vamos a votar burrito amarrado contra gallina picarona.
1: Vale, pues.
2: Así que vámonos tendidos, votas por el burrito, votas por la gallina, échanos el voto, el que llega primero 5 gana. ¿Estamos de acuerdo?
1: Sí.
2: Cierra el trato, puñito.
1: Puñito.
2: Perfecto, va. Vámonos, banda bonita. Manda tu audio. Estamos esperando tu audio para que nos pongamos chidos y coquetos. Manda tu audio. Vota por el burrito o vota por la gallina. La primera ya te la sabes, para que se la dediques a tu cachetona más hermosa, para que te perdone. Y la segunda, si estás enojado, pues también se la dedicas. Ponte abusado. Oye, vámonos. Escucho tu audio. Mándanos tu audio. Estamos atendiendo este duelo de burro con gallina. Así que vamos a ver quién mandó audio. Ahí están los audios ya, papá. Ahí están los audios. Y empezamos con el audio de Ricardo. Y dice Ricardo.
4: Vamos, la gallina. Buenos días.
2: La gallina.
1: Listo.
2: Eso, listo. Desvelado.
5: Por esta vez me quedo con la del burro.
2: Eso, cachetón. Muy bien.
1: Ok. Ay, me quedo.
2: Ya basta. No lo vamos a alburear hoy.
1: No, para nada.
2: Martín.
1: No lo volveríamos a hacer.
6: Buenos días, Víctor Sánchez.
1: Ándale, perdidísimo.
2: Perdido. Chucho.
1: Ah, no, ese fue ayer. A ver, espérame tantito. ¿Cuál era el que decía de Víctor? ¿Ese ya votó?
2: Apenas le cargó. Yo creo que apenas le cargó ahorita.
1: Es que hubo uno que decía Víctor, pero creo que abajo.
2: Es este.
1: Ok, bueno, a ver, ve checando tú, por favor.
2: Vamos con Chucho.
1: Es que abajo venía.
2: Chucho dice:
7: yo voto por la 1.
2: Eso, por la del burro.
1: La del burro. ¿Otro?
2: Otro, a ver, ese que decíamos ahorita.
8: Hola, buenos días, voto por la gallina. Se la dedico a mi ex pareja.
2: La gallina, y se la dedica a su ex. Eso. Capri, a ver.
9: Voto por el burrito. Chiquibaby, I love you,
2: pero votan por el burro. Oye, te dicen I love you, pero votan por el burrito, ¿eh?
1: Ok.
10: Yo voto por la del gato. Eso, mi compadre, valedor. El gato.
2: Compadrazo, valedor. Salva Aguilar, te mando un saludo, valedor. Okay. Un saludo. Vámonos, estamos a uno, chiqui. Vamos a ver.
1: ¿Quién va ganando? ¿Tú?
2: Yo voy ganando.
11: Good morning por la mañana, good morning por la mañana.
2: Mi niño.
11: Por el burro.
2: Ay, papacito hermoso.
1: Bye.
2: Vamos a escuchar qué dijo el pony. Mira, el pony mandó también. Gracias a todos que votaron
12: por la gallina.
2: Por la gallina, muy bien, pero llegaste tarde, valedor. Ya llegaste, me lo echamos.
1: Tú.
2: Ahora sí el burro se echó esta ganancia.
1: ¿Cuánto perdí? ¿De cuánto fue la perdida?
2: ¿Quieres saber? 5-3.
1: ¿Neta? ¿Por dos?
2: Por dos. Y eso porque escuchamos el último del pony, pero...
1: Pero la culpa no es del gato, la culpa es de usted porque no me apoya, señora. ¿Qué está pasando en su casa? En vez de que ganemos nosotras las gallinas, gana el burro.
2: Es que el burrito es el que anda chambeando desde temprano andamos chambeando los burritos. Oye, gallina, ¿qué crees que pasó?
1: ¿Qué? Ahora ya se la hay.
2: Ya era la gallina y yo el burrito. Okay. ¿Qué crees que pasó? En ese duelo de canciones... Tenía tres que no te ganaba, como cinco que no te ganaba.
1: No es cierto, tenías siempre ganas.
2: No es cierto, en la pasada no gané, po.
1: Bueno, pues veremos en las repeticiones. Señores, voy a un corte y regresamos con la rola.
2: Regresamos con la rola de...
1: ¡Ganadora!
2: El burrito, el beneficio de la duda, papá, aquí en la granja.
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2: FMiao.
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0: Señoras y señores, niños y niñas, abuelitos y abuelitas, mascotas y mascotitas, ¿cómo estamos? ¡Bienvenidos! Esto es el vacilón de la fiera 94.1 FM. Quédense con nosotros, se va a divertir, se va a entretener, se la va a pasar bien. Hoy tendremos un programa muy divertido. Hoy es viernes, gracias a Dios. Es viernes y dicen que el cuerpo lo sabe, así que para todos los que están enterados que hoy es viernes, bueno, pues un saludo muy especial a usted que está trabajando en su casa, en la oficina, en su automóvil.
1: Gracias a Dios es viernes.
0: Gracias a Dios es viernes, Carlitos, gracias a Dios, ya vas a descansar de mí hasta lunes.
1: Vaya.
0: Te pones muy contento. Ah, te pones muy contento,
1: no,
0: Carlitos.
1: No, es eso, es porque es viernes.
0: No, porque noté tu tono así como, ay, bendito Dios, o sea, no, Carlitos.
1: Ya, es que es viernes, el cuerpo lo sabe y también, mire, tal vez usted y yo la pasamos bomba acá, pero hay gente que está trabajando en las maquilas, en el taxi.
0: O en los hornos, donde hay mucho que no, pues ya, ya es. Bueno, los que están sufriendo de calor en su trabajo, ánimo, hidrátense, por favor, como dice Carlitos, que hoy estamos pasando bomba para bailar, esto es una bomba, para trabajar, esto es una bomba. Baila así, así, así. Señoras y señores, hoy es viernes 5 de junio del año 2026, han transcurrido 156 días del año. Sí, escuchó bien, han transcurrido 156 días del año y faltan por transcurrir 209 días falta por transcurrir. Así que hay que aprovecharlos, mis queridos amigos, para que usted pues goce de estos últimos días del año 2000.

0: 26, que solo faltan 209 días que se van a ir como agua. Así que, bueno, saludo para todos los que nos están acompañando. Y hablando de agua, ¿no ha llovido? ¡Qué bueno que no ha llovido! ¿Qué sabe usted? ¿Va a llover el fin de semana? Bueno, si no sabe, quédese con nosotros porque Karen Caballero tiene toda la información del pronóstico del tiempo para este fin de semana, que nunca la acertamos, pero de todas maneras se lo tenemos que contar, ¿verdad? Porque a veces, la semana pasada dijo que iba a nevar aquí el domingo y no nevó. O sea, son cosas que uno no, también no tiene uno la culpa. Uno da la información, pero pues no es uno el responsable de todo esto. Así que vamos a darle la bienvenida a mi compañera. Señoras y señores, sean todos bienvenidos al Vacilón de la Fiera. Y le presento hasta el séptimo piso a mi compañera. Ella es Karen Caballero. Karen, buenos días. Good morning por la mañana.
1: Buenos días, chicos del cuarto piso. ¿Cómo estamos? Yo bien contenta. Contentos. Aquí con mi compañera, miren.
0: Ay, todo el bendito día están juntas. Van a fiestas, bailan juntas. Ay, Dios. Oye, no se cansan de bailar todo el día.
1: Todo el bendito día estamos juntas.
0: Todo el... Ayer todo el día bailaron. Todo el día bailaron. Las vi. ¿De dónde saca tanta energía, Mirna Caballero? ¿De dónde saca tanta? Tú que la conoces, ¿de dónde saca tanta?
1: ¿De dónde saca tanta
2: energía?
0: Mírala, ay, no. Ay,
1: oye, Víctor, invita a la gente que escuche La Granja de la Fiera. Tenemos un buen de secciones, ya está remasterizada, ya la acepté. Lo tengo en mi memoria y en mi mente que la batallosa.
0: Sí.
1: No volverá.
0: No digas eso.
1: ¿Cómo no que no? ¿Cómo, ¿por qué que no diga eso? O sea, ahora no, ya me está corriendo de acá.
0: No, porque no sabemos lo que pase, Karen Caballero, no sabemos, pero lo vamos a invitar para que escuche usted La Granja a partir de las 4 de la madrugada.
1: No, ¿a qué hora?
0: Espérame, no sé.
1: 7 de la mañana, Víctor, de 7 a 10, mira, ajá. Tenemos efemérides.
0: Sí.
1: Tenemos el clima en La Granja, o sea, el pronóstico del tiempo.
0: Eso es.
1: Oye. También movemos los huevos para decir de la gallina.
0: Ajá.
1: Para saber cuál es el huevo de la suerte y damos los horóscopos según su signo zodiacal. Por ejemplo,
0: eso está interesante. Podemos
1: decir, por ejemplo, ¿qué tipo de amante eres según tu signo?
0: Ay, ¿en serio?
1: Ayer dijimos qué tipo de taco eres según tu signo.
0: Ah.
1: Y así le vamos campechaneando en la granja. Ajá. Tenemos, yo dije pronóstico del tiempo, sí, duelo de canciones, también tenemos.
2: Adivíname esta.
0: Oye, el pronóstico del tiempo, ¿cada cuándo lo das?
1: Diario, Víctor Sánchez.
0: Oye, ¿me puedes decir qué va a pasar con el pronóstico del tiempo el fin de semana?
1: Claro, se los voy a decir, pero esto y más pueden escucharlo a las 7 de la mañana en La Granja de la Fiera.
0: Eso.
1: Entonces,
0: ¿va a llover o no va a llover el fin de semana?
1: Va a llover. A ver, Víctor Sánchez, si usted quería irse de pata de perro, le voy a informar, señor, que no puede irse.
0: No, se puede ir de pata de perro, pero con sombrilla, con paraguas.
1: Y con botillas, sí. O con chanclitas, pero bien agarradas, porque luego cuando empieza la lluvia sale corriendo y sale la chancla igual volando. Entonces, sí, tiene que prepararse, señor, por favor.
0: ¿Cuándo va a llover, Mirna?
1: El viernes en la noche, sábado y el domingo, pero el lunes que toca chambear, llega el solazo.
0: Ay, no, mira qué bárbaro.
1: Y si usted creía que hoy se salvó, señor, aproveche porque hoy es momento de lavar.
0: De lavar porque va a llover hasta la noche.
1: Hasta en la noche, Víctor
0: okay,
1: Sánchez.
0: Muy bien.
1: Imagínate, señora, no hay pretexto, en su casa se va a quedar hoy, se viene, señor, porque mire, no es ni quincena, va a estar lloviendo, ¿a qué sale? A nada.
0: ¿A qué salimos, exactamente?
1: Entonces, todo esto y más, también tenemos duelo de canciones, también la gente manda sus audios y salen al aire, hay el basta, también lo jugamos, está muy divertido, muy entretenido, acompañamos a los chiquillos a la entrada de la escuela,
0: sí.
1: A las señoras a hacer el desayuno. Escúcheme todas las mañanas de 7 a 10. Yo solita puedo con La Granja de la Fiera, ya que alguien más me fue robada.
0: Muy bien, bueno, pues ahí está el comentario de Mirna Caballero. Mis amigos, para que usted, para que ya Mirna, ya no baile porque cansas a uno. Ya me sofoqué nada más de verte bailar todo el día. Baila. Ay, no, bye Mirna Caballero, muchas gracias. Ahí está la invitación, está interesante, fíjate que me llamó la atención, Karen Caballero, me llamó la atención que según tu signo zodiacal determinan qué taco eres. Fíjate qué cosa rara.
1: De mi compañero no vas a estar hablando mal, ¿eh?
2: Te tendré vigilado.
0: Oye, ¿qué dijo?
1: Ahí de ti con que saques esa sección en tu programa.
2: Que también quieres esa
1: ¿también
2: sección.
1: También quieres esa sección, ya quieres también pronóstico
0: no.
1: del tiempo.
0: No, porque no hay que entenderle a los signos. Yo la verdad no le entiendo los signos.
1: ¿Qué más
0: no.
1: ocupa? Voy a traer mis cartas para leerle el futuro.
2: Pero yo no. sí, yo a usted le puedo decir el tarot si quiere.
0: Ándale.
1: Porque ella mueve los frijoles y tiene los frijoles.
2: Es que los trae de familia, mire. Aquí está.
0: Ah, ¿eso qué es? Perdón.
2: Pues como
0: el ADN.
2: O lo pegajosito.
0: Sí,
1: bueno,
0: sí.
1: Te tendré vigilado, Víctor Sánchez. Y a ti saques tus mis secciones.
0: No. Programa. No, jamás. No.
1: Empieza a traerme, ¿cómo se llaman sus personajes? Empieza a traerme a todos en la mañana.
0: No, pues es lo que haces, Mirna, pero yo jamás sacaría tus secciones. Es lo que haces.
1: A llevarme a sus.
0: ¿Has tenido todos los personajes?
1: ¿Todos? No, Víctor.
2: Al gato nada más.
1: Nada más al gato.
0: Bueno, ese no importa, ese no ayuda en el rating.
1: Pero ahí en fuera no tengo ninguno, amigui.
0: Muy bien.
1: Gacho. Ay, pobrecito.
0: Bueno, ese, pero... sí, quédatelo, siguiente, sin problema.
1: Pero un día tú y yo vamos a hablar por teléfono, además en persona, te voy a decir, ¿cuánto vale que me eches nuevamente a la batallosa mi programa?
0: Ah, eso no, sí, te, no, sí está, cada día aumenta más el valor de la batallosa en la granja, ¿eh? Cada día aumenta más.
1: Mira, la preparé, te la dejé lista, la tienes, sí. Y aquí me la tienes, mira.
0: Oye,
1: como
0: Mirna,
1: la muñeca vieja, rumbo. Oiga,
2: no, mejor no digas
0: no,
2: nada.
0: No, ya, no la ayudes, no la ayudes.
1: Para Yuri, para Dariro.
0: Te voy a hablar un día para que me digas, según mi signo, a ver qué tipo de empanada soy.
1: Ándale,
0: o qué tipo de qué.
1: ¿Qué tipo de taco?
0: Ah, de taco, de taco.
1: Ya dije el del taco.
0: Ajá.
1: Ya dije, puede ser a lo mejor, ¿qué tipo de...
2: pozole.
1: De pozole eres.
0: Ah, perfecto, no,
1: ¿qué
0: muy
1: tipo
0: bien.
1: De infiel eres?
2: Aparte.
1: ¿Qué tipo de amante eres? ¿Cómo eres así? Ya sabes dónde, en el cuiqui.
0: ¿A poco también el signo zodiacal determina eso?
1: Así es, Víctor. Esto y más lo escuchas mañana, no vengo. El lunes.
0: Mañana no vengo, eso.
1: En la granja de la Viera.
0: Eso, voy a estar el lunes, voy a estar al pendiente.
1: Parariruri, parariruri.
0: Muchas gracias, mis amigos.
1: Canta, Víctor.
2: Es esta, mira, Vic, es esta.
0: Tarariruri.
2: No, ¿cuál es la que canta?
1: Sí, era ese parariruri. Él es el que canta.
0: Ah.
1: Ya no te acuerdas.
0: Ah, sí, como no, sí.
1: Ahí hace. Ahí.
0: Tan, tan, tararán, tararán,
1: tararán.
0: Ya.
1: Ya.
0: Ya sé.
2: Cada que se escucha tu cantar todos los días, estamos así.
0: Ah.
2: Pararirurí, pararirurí.
1: Así es que lo hace.
0: Sí, pero no sabía de dónde venía, por decir, muchas gracias, Mirna.
1: Adiós, Víctor, no te quita más tu tiempo.
0: No. Y bueno, mis amigos, hoy vamos a tener los signos zodiacales.
1: ¡Víctor!
0: Para que usted se entere. ¿Qué pasó?
1: ¿De qué vas a hablar hoy?
0: ¿Eh?
1: Te voy a tener vigilado, ¿eh?
0: No, adiós. No. A ver.
1: 7 de la mañana en la granja.
0: Sí. Ándale, pues, ahí está Mirna.
1: Te voy a tener vigilado, voy a regresar a cada rato.
0: No, de verdad que es terrible. Hay que trabajar con mujeres, mis amigos. Trabajar con mujeres es.
2: Oiga, y somos
0: terrible.
2: Puras mujeres.
0: Son puras mujeres, fíjate. ¿Qué mujeres está? Primero, Mirna Caballero a las 7 de la mañana. Luego, Karen Caballero a las 10 de la mañana. Y luego, a las 2 de la tarde, Ceci Rodríguez.
2: ¿Y quién es así la jefa... más así, mire, pesadona?
0: Mándeme.
2: Así que usted dice, aso. ¿La jefa?
0: Yo creo que sí.
2: No diga eso.
0: No, pues yo te sigo el ritmo, yo te sigo el ritmo para no dejarte sola. Nos vamos los dos.
2: No,
0: nos vamos los dos, Karen.
2: No es cierto. La jefa
0: bueno,
2: es la
0: mejor. Bueno, por el puesto que tiene, cada vez que llega, hay que acomodar la cabina, hay que sacar los comerciales a tiempo. O sea,
2: tengo que quitarme las pantuflas.
0: Ahora traes pantuflas, niña, traes pantuflas al trabajo.
2: Pararirurí.
0: No, pararirurí, ni qué nada. ¿Cómo pararirurí? Sí, no puedes, oye, no puedes llegar a un programa. Oye, ese programa con mayor rating en el sureste de la República Mexicana y me estás.
2: Por eso decimos, pararirurí.
0: No, esto va de mal en peor. Y le
2: es
0: tengo
2: que lo voy
0: una...
2: a decir por qué. Lo voy a decir porque saliendo de aquí voy al gimnasio.
0: ¿Y en pantuflas?
2: No,
0: ¿o cómo?
2: Traigo
0: no entiendo.
2: Mi maleta del gym y ahí traigo mis tenis. Saliendo del gimnasio.
0: ¿Pero por qué no te pones los tenis?
2: Porque mi outfit no es con tenis para hacer ejercicio.
0: A ver, ponte de pie para ver el outfit que tiene.
2: Ahorita
0: que ver los
2: tenis.
0: Déjeme
2: termino de explicarle. Y después me voy a ir a una transmisión especial, a un control remoto. Y traigo unas zapatillonas ahí también en mi mochila. Y aparte, otra ropita. Y también después tengo otra transmisión especial.
0: ¿Tienes dos controles remotos?
2: Hoy así es, a las 5 de la tarde y a las 7 de la noche.
0: ¿Y de qué privilegios gozan ustedes de ir a los controles remotos?
2: Parariruri.
0: Pero se van, pero de lado en la quincena, se van de lado ustedes.
2: Usted se va de lado. Sin ir a controles remotos. No.
0: Vámonos a un corte comercial. Vámonos a un corte porque eso ya no me gustó. Ya son mentiras, mis amigos, mentiras. Vámonos a un corte y regresamos con más aquí en el Vacilón de la Fiera.
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0: 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Chimiribón.
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0: Y continuamos, amigos, continuamos aquí en el Vacío de la Fiera 94.1 FM. Son las 10 de la mañana con 27 minutos, 10 con 27. Y hoy tenemos mucha información que darle. Fíjese usted que ya nos enteramos a través de Mirna Caballero, que dice que va a llover el viernes por la noche, sábado por la noche y domingo por la noche. El fin de semana será un fin de semana lluvioso. Y ya el lunes que nos vamos a trabajar, tremendo solazo. Fíjese usted cómo es el pronóstico del tiempo. Qué bárbaro, no puede ser. Es terrible, una cosa que uno dice, no puede ser, porque cuando me voy a trabajar no está nublado, no hace frío para disfrutar. No. Va a llover todo el fin de semana, pero el día lunes ya va a estar el calorón otra vez, pero bueno.
2: Diga, ¿ella dijo que ya va a estar el calorón?
0: El día lunes, por eso dijo, va a llover viernes en la noche, sábado en la noche y domingo en la noche. Y el lunes que regresamos a trabajar, solazo a todo lo que da, así lo dijo. No la contradigas al aire porque es tu familia.
2: No, quiero leer la nota porque sí me interesa mucho, la verdad. Uh-huh. No, jamás la voy a contradecir. Yo le creo ciegamente lo que ella
0: dijo.
2: Eso. De hecho, miren, Veracruz, Boca del Río, desde esta noche lluvias con acumulados de 5 a 25 milímetros.
0: Ajá.
2: Mientras que el sábado y domingo las tormentas serán fuertes, con acumulados de 25 a 50 milímetros, particularmente en el puerto de Veracruz, sobre todo en las noches y madrugadas.
0: ¿Del día?
2: Sábado y domingo.
0: Ahora, fíjate, el lunes es lo que dijo ella, que el lunes ya va a haber otra vez solazo, no va a llover, calorón, o sea, no puede ser.
2: ¿Y hoy cómo va a estar el tiempo?
0: Pues hoy el tiempo va a estar con lluvia por la noche, lo que le entendí, va a estar el día caluroso, pero ya por la noche va a llover. Por eso le dijo, señora, aprovecha a lavar, deje de andar viendo La Rosa de Guadalupe, Laura en América y lo de Callamos las
2: Laura
0: mujeres.
2: No está, Laura no, se fue.
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2: No, hombre, andamos nosotros, pero sí en la jugada.
0: Nacimos para esto, nacimos, no podíamos ser doctores ni astronautas, ni nada. Nacimos para cantar juntos.
2: Oiga, ¿qué pasó ayer con el programa?
0: ¿De qué, perdón, de qué? ¿Qué pasó?
2: ¿Con el programa?
0: ¿El programa de radio, de cuál?
2: En la noche, usted iba a hacer un programa, una
0: no,
2: transmisión.
0: No, el jueves próximo quedamos, lo anunciamos. ¿Eres tú la única que está preguntando, Karen Caballero?
2: No, ¿todo porque mundo yo, entendió? Yo no entendí, bueno, yo lo andaba buscando.
0: Tú ayer y el potrillo Chávez que depositó su patrocinio, ya me dijo, échame la mano, regrésamelo, te lo doy el martes, es que tengo que comprar cena. Le digo, potrillo, yo no, a mí no, o sea, ya está en la cuenta bancaria y yo no puedo hacer nada. Le digo, ya son las 8 de la noche, vete a comer unos hot dogs allá por Puente Moreno. Y ahí se fue, consiguió una transmisión. Llega con las, ya vi lo mañoso que es el Potrillo Chávez, consigue un celular, hace un en vivo y dice, aquí estamos amigos con los hot dogs acá en Puente Moreno, muy rico los hot dogs, ¿me puede preparar uno para que la gente vea cómo lo prepara? Y el dueño del negocio le empieza a preparar el hot dog. Y dijo, y vemos que le pone usted muy poco tocino, ¿por qué no le pone un poco más para que la gente vea? Y aquí un poquito aquí de jitomate de este lado, eso. Ahora sí, vamos a probarlo, mis queridos amigos, y se lo empieza a comer. ¡Mmm, qué rico! ¿Y dónde está ubicado? Y entonces ya le pone la cámara al dueño del negocio, y al dueño está ahí, no, pues me encuentro aquí en Puente Moreno, aquí en la entrada, del lado derecho, en el subterráneo, tomas el camión y en la esquina, doblando a la izquierda, aquí estoy. Y entonces el potrillo, en lo que da el dueño la dirección, aprovecha a comerse el hot dog, dijo, riquísimo, yo se los recomiendo, de verdad, vengan por acá. Ahora vamos a probar una hamburguesa para ver cómo hace usted la misma táctica. El dueño hace la hamburguesa la pide el potrillo, se la come y dijo, riquísimo. Ahora vamos a ver qué tanto aguanta el producto para que usted lo lleve a su casa y lo coma con su familia. ¿Me puedes hacer dos hamburguesas y dos hot dogs para llevar? Porque le tengo que llevar a la Barbie. Y allá hago otro en vivo para que vea la gente cómo llega la hamburguesa consistente, con fuerza, ¿no? Y así se lleva cuatro productos y ya se despide el video. Bueno, pues vengan, aquí lo recomiendo, yo el Potrillo Chávez, gracias amigo, nos vemos mañana, gracias. Se va y el dueño se queda así como, oye, ¿no me vas a pagar? Le dice, no, pues ya te hice un video. Dijo, no, pero espérame. No, pero yo no te pedí el video, no, por eso, pero tú sabes cuánta gente no vio ahorita tu negocio, tu producto. O sea, dijo, sí, pero pues me tienes que pagar las hamburguesas y el hot dog que te comiste. Me lo comí para que la gente se le antoje y venga. Tú sabes la cantidad de gente que está viendo este video y que se asoma el dueño al Facebook del Potrillo. Cuatro personas conectadas. Cuatro. Ay, Dios mío, le dijo. Oiga, cuatro personas. No, son cuatro ahorita, pero al rato van a ser 600 y más noche 900. No. Es más, no te voy a cobrar el video, nada más. Hazme otro hot dog y ahí quedamos a mano. Y así se la llevan. Todos los días buscan así negocios. Tenemos una mención, Karen.
2: Es la mención 38947.
0: 38.
2: 9.
0: Ajá.
2: 47.
0: 38947, mis
2: queridos amigos. Así es.
0: 38947. ¡Ah! Soñé con esta mención, fíjate, no sé por qué. Soñé con esta mención. Ahorita te voy a platicar mi sueño. Soñé con esta mención. Qué raro, ¿no? Qué raro, porque pues no relaciono.
2: No, no es raro, porque usted, la verdad, usted tiene, usted es muy talentoso. Entonces usted puede hacer todo lo que se imagina.
0: Hasta
2: entonces,
0: en los sueños doy la mención, esta es. Precisamente.
2: Así es, o sea, usted tiene todo, de verdad.
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0: 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Son las 10 de la mañana con 35 minutos, 10:35. Qué calor hace aquí en el cuarto piso, ya reporté el aire acondicionado. Qué calor hace, de verdad, se lo digo en serio, qué calor hace. No estaban abasteciendo los aires acondicionados con este calorón que hay, los motores se calientan y no están rindiendo como debe de ser. Acostumbrado uno al frío que hay en las oficinas, pues no, ahorita sí no. Pero bueno, dice por acá, papi Víctor, si le puedes mandar un levántate Ebona a Ana María. No se quiere apurar a hacer de comer, por favor, papi Víctor. Claro que sí, pero ¿quién es Ana María? ¿Quién es Ana María? Por favor, dime quién es Ana María. Tu hermana, tu mamá, tu esposa... la muchacha que trabaja en tu casa. ¿Quién es Ana María? Para yo saber más o menos el estilo que le vamos a dar. Porque yo necesito más información, ¿verdad? Bueno, ahí viene ahorita que nos diga quién es Ana María y con gusto le levantamos ahí un levántate, Ebona. El locutor más escuchado, dice por acá, muchas gracias, dice, todavía hay lugares para acompañarte a Jalapa mañana, nada más quedan dos habitaciones y lugares en el bar quedan como 180 boletos, ¿verdad? Pero en las habitaciones de los hoteles quedan dos habitaciones nada más, porque nos otorgaron primero 10, luego me dieron 5 más, y de esas 15 solamente faltan dos habitaciones para ya llenar la capacidad de las habitaciones que me dieron, que al final fueron 15 habitaciones, y ahorita tenemos ocupadas 13. Si usted nos quiere acompañar, vaya con su pareja, vaya con su esposa. Toda la vida la señora quiere salir, toda la vida, y ¿sabe qué dice el hombre? Tenemos que pagar, gorda, el lunes, el recibo de luz. Ay, mi amor. Toda la bendita vida tenemos que pagar. Toda la bendita vida tenemos un compromiso de pago. Y siempre decimos, cómo me hubiera gustado ir, pero esta vida me tocó. Amigo, cuando uno se enfrasca en los problemas en automático siguen llegando, porque somos como un imán de problemas. Usted se preocupa por algo y en lugar de soltar su problema y de ponerse a trabajar en él, porque hay que ocuparse del problema, no hay que preocuparse. Ahí anda usted preocupado, y anda un problemita suelto en la atmósfera. Y entonces dice, ¿a dónde voy? ¡Ay, ese señor tiene problemas! ¡Voy con él! Y ¡jum! Se te pega otro problema más. Y vas caminando con 3 problemas y va otro problema ahí en el aire. Y entonces tú, el problema dice, ahí va un señor con varios problemas. Me le pego, pues ya somos 4 problemas para él. Me le pego. Y entonces eres un imán de problemas, de pagos. Y toda tu vida has repetido lo mismo. No tengo dinero. Y no tengo dinero, y no tengo dinero, y no tengo dinero. ¿Para qué lo repites? La frase del día de hoy que te voy a invitar a decir. Permíteme, por favor, Karen, porque se me fue. ¡Ya voy! Vamos a ir a un corte comercial y regresamos con más. Te iba a decir la frase millonaria, la frase del éxito.
2: Me la dice regresando.
0: No, ya no. Se pierde la conexión universal, se pierde. El contacto lo tenía yo, vaya, me lo estaban diciendo. Ya voy, corte y regreso. ¡Ya!
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0: Y continuamos, mis amigos, continuamos aquí en el vacío de la Fiera 94.1 FM cuando son las 10 de la mañana con 41 minutos, 10 con 41. Vamos a escuchar la información que tenemos de lo más relevante que está pasando en Veracruz, México y el mundo en la voz de Karen Caballero. Karen, adelante.
2: No, hombre, usted trae muchas ganas de chambear, ¿verdad? Anda con toda la actitud ahorita.
0: Es que como ya es viernes y regreso hasta
2: lunes. Oiga, pero dígame la frase. Estoy aquí, mire, lista, preparada para anotarla. Mire. Con mi pluma.
0: Es que ya sí, ya no me sabe.
2: Sí,
0: Karen,
2: me sale.
0: Ya no
2: sé.
0: Es que aquí. No me sabe.
2: Y aquí escribo. ¿Quién está operando YouTube? Yo quiero saber.
0: No sé, ni quiero voltear porque luego se enojan.
2: No, es
0: ni
2: que.
0: Ni quiero voltear porque luego se enojan. No. ¿Por qué? ¿Qué pasó? ¿Por qué?
2: No, porque estoy visualizando aquí. Ajá. A ver si ponen sí. A esta hermosa mujer.
0: Ah, sí, ¿a cuál?
2: Ahí
0: ¿cuál
2: estoy.
0: Sería?
2: ¿Cómo se atreve usted a decir cuál?
0: Ah, no, es que tú estás a cuadro, Karen.
2: Ah, es que...
0: Tú estás a cuadro y me dices que pongan esta
2: para guapa agradecer, mujer. Para agradecer entonces al que está operando.
0: Ah, ya, es que dijiste que pongan
2: ya,
0: a esta guapa mujer.
2: Ya, usted me entendió.
0: Y tú estás... No, yo no entiendo, yo soy un hombre y los hombres no entendemos.
2: Sí, la verdad, sí.
0: No entendemos.
2: Bueno, me va a decir su frase.
0: La frase, mis amigos, me voy a volver a conectar con el universo para poder expresar lo que quiero decirle a usted. Si todos los días se queja y todos los días... anda diciendo que no tiene dinero, esa es la frase que le va a ayudar a cambiar esa mala vibra que usted genera. Nunca digas, no tengo dinero. No se lo digas a tus hijos, no se lo digas a tu mujer, no se lo digas a tu jefe, a tus compañeros de trabajo, al tránsito que te paró y que tú digas, échame la mano, porque no traigo lana. No. Esa frase, lo único que hace, te voy a decir por qué, esa frase te sigue atrayendo el que no tengas dinero o te sigue alejando el dinero. Porque como la dices con sentimiento y la dices muy sentimentalmente, esa palabra tiene mucha fuerza porque sale de lo que tú estás sintiendo, o sea, estás diciendo algo con sentimiento que se vuelve una realidad. Es una petición que no te das cuenta tú, pero es la manera de pedir las cosas con ese sentimiento. Pero lo malo es que tú dices, es que no tengo dinero. La fórmula para evitar eso es decir, ¿ya estás preparada, Karen? Porque veo que estás
2: no,
0: distraída. No, es que me, no, ¿quién entra ahí? Están... ¿Para qué pides
2: ahorita
0: que te pongan a cuadro si estás platicando con no sé quién?
2: Ahorita le voy a pedir a la que está aquí conmigo que baje a verlo. A usted le va a dar mucho gusto, de verdad.
0: No. ¿Quién es?
2: Ahorita, espérese, así como...
0: Estoy trabajando, usted. Karen, yo estoy trabajando.
26: ¡Víctor!
0: ¿Quién eres?
26: Víctor, tú me conoces, mi amor. No te hagas.
0: Ala, ese tono no lo ubico, pero...
26: ¿Cómo no, mi amor? Acuérdate.
0: Ah, caray. Bueno, si te debo, vente mañana.
2: Bueno, no, pues no. Ahí lo va a tener.
0: Bueno, ok, bueno. Ya no. Es que de verdad que esto no hay seriedad. Es que me pide que repita una frase después
2: ya
0: de
2: la
0: que
2: noté,
0: me desconecto.
2: Ya la noté.
0: Me vuelvo a conectar con el universo, les voy a decir la frase, ya se pone a platicar con no sé quién, se quita los audífonos.
2: Pero es porque bueno, aquí lo tengo, mire, vamos. Aquí lo tengo.
0: No, pero no, Karen.
2: Ya no pelee, somos equipo, oiga, no pelee.
0: que así ya ni sabe, ya se
2: pierde. Ay, ya, es viernes, por favor.
0: Y va a llover.
2: Y va a llover.
0: Tenga mucho cuidado, va a llover, mis queridos amigos, va a llover el día de hoy. Vámonos con la información que usted necesita saber aquí en Veracruz, México y el mundo. ¿Qué estamos celebrando?
2: Hoy es el Día Mundial del Medio Ambiente.
0: Muy bien.
2: También es el Día Internacional de la Lucha contra la Pesca.
0: ¿Contra la pesca?
2: Contra la pesca ilegal.
0: Ándale.
2: Porque hay pesca legal y hay pesca ilegal.
0: ¿Cuál es la pesca ilegal?
2: Eso mismo le iba a preguntar. ¿Cuál es usted que es muy conocedor, usted que es muy culto? ¿Cuál es?
0: Pues la pesca ilegal es la de las tortugas, que las tortugas están en peligro de extinción. No puede usted...
2: Es la ilegal, ¿no?
0: ¿Eh?
2: Esa es la ilegal.
0: La ilegal.
2: ¿Y la legal?
0: La legal es todos los demás peces que hay en abundancia, que tenemos el derecho de poder pescar y alimentarnos. Pero, por ejemplo, cuando hay veda de camarón, por ejemplo, está prohibido pescar camarón, o no sé cómo se le diga, agarrar camarón, porque está pescar prohibido.
2: Así dígalo usted, yo le creo, pescar camarón.
0: Sí. Y si está la jaiba prohibida y eso, no se puede traer uno producto del mar si está prohibido, ese no se puede. Ahorita agarre usted mucha trucha, agarre trucha, póngase trucha y agarre trucha. Mojarra, la mojarra está muy de muy buena calidad para que usted pueda ir a pescar, mis amigos. Yo fui a pescar la vez pasada, ay no. Una señora junto a mí, ¿cómo pescaba? Tiraba el anzuelo y pescaba, tiraba el anzuelo y pescaba, tiraba el anzuelo y pescaba.
2: ¿Y qué pescaba?
0: No, pues pescaba sierra, mojarra, pescaba unos pescaditos chiquitos, así que dice que era para el caldo, que esos pescaditos son para caldo y para fritos. Y ahí estaba, tire y tire la caña, la señora, que hasta para eso hay que tener suerte, Karen Caballero, ¿eh? Hasta para eso hay que tener suerte.
2: La verdad es que sí, y mucha paciencia también. Uh-huh. Hay que ir a pescar, ¿no? Un día.
0: Sí.
2: Aunque sea una gripa o algo.
0: Sí, y le digo, señora, ¿cómo le hace usted? ¿Cómo le hace usted para pescar? Usted tira el anzuelo y pesca.
2: Oigan, yo escucho raro ahí.
0: Tira el anzuelo.
1: Víctor.
0: Mándeme.
1: Apúnteme para la pesca.
0: Ah, sí, te anotamos, Caritos, ¿cómo no?
1: Va.
0: Te anotamos. Gracias. De carnada te voy a anotar, de carnada. Y entonces la señora, ahí estaba, mire, sentadito yo y no agarraba nada. Y la señora, la viejita, aventaba la caña y pescaba y agarraba. Y hasta que le dijo, oiga, señora, ¿y cómo le hace usted cada vez que tira usted el anzuelo? ¿Usted agarra pescado? Y me dice, sí, mijito, lo que pasa es que yo tengo años de venir aquí. Le digo, sí, pero yo también tengo varias veces que he venido y no tengo la misma suerte. Dijo, no, esto no es de suerte, hijo. Digo, ¿cómo que no es de suerte? Dijo, no. Hijo, esto no es de suerte. Yo vengo a pescar, pero antes yo veo cuando nos levantamos en la mañana, mi marido y yo, mi viejito y yo veo cómo él duerme sin calzones. Como él duerme sin calzones, yo lo que veo es que ¿para dónde apunta su pilín? Y si su pilín a la hora que mi viejito se levanta y apunta del lado derecho, yo voy a tirar la caña siempre del lado derecho y agarro peces. Digo, ¿a poco, abuelita? Dijo, sí. Digo, ¿y a poco un día que su viejito se levante y su pilín lo tiene así como que apuntando del lado izquierdo? Dijo, ah, pues la caña la tiro del lado izquierdo, hijo. Oh. Y si su viejito apunta así como que para abajo, dijo, ah, pues aquí mismo la tiro, mira, aquí mismo, aquí, no me la hago preca. Y ahí agarra pescado. Digo, ah, oiga, abuelita, le digo, y un día que su viejito se levante así como que apuntando para el frente, dijo, ay, ese día no vengo a pescar, hijo, ese día no vengo. Son técnicas de abuelitos, mis amigos, pero bueno. Me voy a un tema musical en lo que termina de platicar Karen
2: aquí
0: Caballero.
2: Aquí estoy escuchando su historia, ¿no? No me eche la culpa a mí, ¿eh?
0: No. Te quitaron de cuadro porque no tiene caso que estés platicando con alguien.
2: Mire.
0: Ahí está la muestra, ¿eh? No estoy mintiendo yo. Ahí está la
2: de
0: muestra.
2: De verdad que...
0: Bueno, es que Karen, yo no sé por qué. ¿Por qué tienen que venirte a molestar en tu horario?
2: No le voy a decir nada. Ya.
0: ¿Cómo eso no pasó antes de la junta? ¿Cómo esto no pasó antes de la junta?
2: No antes de cizañoso.
0: No, es que no. Dile, permíteme, amigo, permíteme porque
2: ya, está corriendo. Mire, está peleando conmigo. ¿Por
0: no
2: qué
0: estoy peleando
2: conmigo?
0: Contigo, simplemente te digo, pon atención a eso porque
2: está
0: el que
2: peleando
0: llega,
2: conmigo. Está peleando conmigo. Nosotros somos un equipo, somos uno mismo, somos. No mente, ¿cómo va a pelear conmigo? No se puede.
0: Bueno, vámonos con la información entonces, ya.
2: Gracias, gracias. Tengo el santoral, ¿quieres saber el santoral? No hago coraje.
0: Sí, sí, sí, el santoral, a ver el santoral.
2: Mire, así tampoco me lo diga.
0: No. Vamos a escuchar el santoral.
2: Así no me lo diga porque usted está enojado.
0: No, no estoy enojado, pero es que ahorita que tú hables con el santoral, te voy a hacer lo mío y vas a darte cuenta cómo está. Adelante, por favor, con el santoral, adelante.
2: Bueno, hoy es San Bonifacio, San Bonifacio y San Doroteo, San Franco y ya es todo. Pero oigan, al menos se escucha lo que yo hablo, ahí se escucha sus murmurillitos.
0: Pero ¿sabes qué? Por lo...
2: Sígale, sígale. Vamos a un corte y regresamos con más a La Fiera, 94.1 FM.
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14: Local. Este viernes en la zona conurbada Veracruz, Boca del Río, se pronostica una temperatura máxima de 33 grados Celsius, sensación térmica de 42 grados Celsius, viento del sureste de 10 a 20 kilómetros por hora, por la tarde de 20 a 35 kilómetros por hora y en la noche del este, sureste y sur. En Veracruz, Boca del Río, desde esta noche lluvias con acumulados de 5 a 25 milímetros. Mañana, sábado y domingo, las tormentas serán fuertes con acumulados de 25 a 50 milímetros, particularmente en el puerto de Veracruz y sobre todo en la noche y madrugada. Se recomienda estar atentos de las actualizaciones del pronóstico del tiempo a través de XEU. La fiscal general del estado, Lisbeth Aurelia Jiménez, informó que las investigaciones por la desaparición de la periodista Roxana Guzmán en Nanchital permitieron identificar el vehículo en el que presuntamente fue trasladada tras ser privada de la libertad, así como la ruta que siguieron tras los hechos. En conferencia mañanera, destacó que la localización de la comunicadora es una prioridad, independientemente de la profesión o oficio que desempeñe.
15: Para la Fiscalía General del Estado de Veracruz, así como para el gobierno de Veracruz, y sin duda también instrucción también de la presidenta, han sido prioritarias las labores de búsqueda de la comunicadora Roxana, porque más allá de cualquier profesión a la que ella se dedique, no debemos perder de vista que en un país y en un estado encabezado por mujeres, pues es prioritaria la búsqueda o localización de una mujer. ¿Cuáles han sido las acciones que ha tomado esta fiscalía? Nos hemos abocado a las entrevistas a familiares, personas cercanas a la víctima, se está realizando el análisis todavía de videograbaciones para que nos han permitido identificar el vehículo relacionado con los hechos y posibles rutas de desplazamiento, lo que a su vez nos ha permitido llevar recorridos de búsqueda en los municipios de Nanchital, Moloacán y Cuichiapa.
16: Deportes.
17: La selección mexicana goleó 5-1 a su similar de Serbia en el último duelo de preparación rumbo a la Copa Mundial que arranca el próximo 11 de junio. Consulte esta y más información en xeudeportes.mx y, por supuesto, en nuestro portal de internet www.xeu.mx. Mi nombre es Alexandra Borch. Que tenga un excelente fin de semana.
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19: Oye, ¿tenemos el flash informativo, Karen Caballero, o ya lo pasamos?
20: Ya lo pasamos. Ya lo pasamos, por eso tardamos en entrar.
19: Estoy en todo.
20: Teníamos el corte también justo, entonces por eso lo mandé.
19: Prefiero preguntar, porque así me decían en la escuela. Tú pregunta, por favor. No te quedes con las dudas. Pregunta. Entonces ya pregunté, ya no me quedo con la duda. Y ahora sí, mis queridos amigos, de una manera seria, porque aquí el respeto es para usted, amigo del público, el respeto es para usted.
21: ¿En serio?
19: Claro.
21: ¿Sí?
19: ¿Quién eres tú?
21: Juan Camaney.
19: Bailo tango, mi cochino. No te quites los calzones porque...

0: No, te va a morder, perdón.
1: Ay, va, bienvenido, hoy viernes, te vemos, ahora sí, te vemos bien, te vemos con tu playera verde y tu laptop. ¿Cómo estás?
0: ¿Cómo?
1: No, porque está la Jaiba, estamos hablando con la Jaiba.
2: Ese no es.
0: Sí, pero es que está igual de pelón, no, él tiene pelo. Mira, no, qué pelón de...
1: Estos son los errores que no se pueden cometer.
0: Vamos a contratar a alguien, compadre.
1: Porque se supone que en la universidad... Fíjate, peor todavía, mira. Estoy hablando con la Jaiba y enfocan a Gildardo, que todavía no lo presento. Estos errores no se deben de cometer en un programa.
0: ¡Córrelos!
1: Nada. No, te voy a decir una cosa, ¿eh? Y
2: nada más porque esos errores no pasaron antes de la junta. Díganlo.
1: Nada más porque esos errores... No, ese error no pasó antes de la junta. Espérame. Pasaron mil antes de la junta, Con profunda pena, mis amigos, levanto mi café. Con profunda pena. Con profunda pena les comento. Hoy hubiera querido no despertar hasta como a las 6 de la tarde.
0: ¿Por qué, compadre?
1: Porque hoy recibí un mensaje de WhatsApp a las 7:30 a.m. en la cual se me informó que, lamentablemente, por situaciones de rating, el norte
0: seguirá.
1: Está entrando aquí al cuarto piso.
0: Otra vez, compadre.
1: No había entrado. No. Pasó nada más así de
2: oiga,
1: no.
2: Oiga, mándame. Antes de todo, a ver. Yo ya no cuento en el cuarto piso.
1: No.
0: Tú te libras de todo pecado.
2: Ya me había preocupado. A ver, continúa entonces.
1: No, en el cuarto piso. El norte, me acaban de informar mis amigos, solo estábamos esperando el llamado de una persona que nos diera qué día se va. Vamos a recibirla aquí en el Bastión de la Fiera.
0: No me digas.
1: Recibí el mensaje diciéndome que tiene que salir del programa por cuestiones que no aportan, no suman, no agregan rating.
2: ¿Quién?
1: Especaren, por favor. Ahí voy. Tiene que salir un hombre y una mujer. Y una mujer.
2: Jimmy.
0: No me digas.
2: Jimmy.
1: ¿Eh?
2: Jimmy, parpadeé 2 veces y es Jimmy.
1: No, pero no, que voy a parpadear 2 veces. No, si no es Jimmy.
2: Pensé que no tenía que avisar, no sabía, no podía decirlo. ¿Sí lo puede decir?
1: Sí, porque son de los personajes que vienen al vacío de la piedra.
2: Luna, la corrieron.
1: Oye, qué bárbaro.
2: ¡Aquí!
0: Todo
1: por la mojarra.
2: La machaca.
0: Luna.
2: Eso es personal.
1: Eso es personal. Porque ayer te la pidió delante de las cámaras, ¿eh?
2: A nivel internacional, sí. Víctor.
0: Oye, compadre, ¿y no expuso en la junta que estorba Luna?
1: No, porque ni nos acordamos de los personajes, porque había cosas de locutores que había que solucionar.
0: Okay.
1: No, los personajes no ocasionaban problema en ese momento, pero ya recibí el mensaje, mis amigos, tiene que salir del programa porque ya somos muchos, ya nos pisamos mucho.
2: ¿Quién?
1: No, ahí te va. No lo puede decidir ni la empresa, ni lo puedo decidir yo, mucho menos el señor Gilmón.
2: La gente.
1: El público es el que va a decidir qué personaje hombre y qué personaje mujer tiene que salir del programa del vacío.
0: ¿Y cuáles son los personajes, compadre?
1: Porque, todos.
2: ¿Cuáles son los nominados?
0: Sí, los nominados.
1: ¡Los nominados!
2: Pues noticia de última hora.
1: Noticia de última hora.
0: Ay, estoy temblando. No voy a alcanzar ni jubilación por tu culpa, compadre.
1: No. Todavía no se sabe. Yo estoy cumpliendo con las órdenes de la empresa para checar.
3: Noticia de última hora. Me han comunicado que un hombre y una mujer, o sea, un personaje masculino y un personaje femenino, tienen que retirarse del vacilón de la fiera. ¿Por qué? Porque estamos saturados de personajes que probablemente para la empresa dicen que no aportan, que no vienen a sumar,
0: que no
1: traen material, contenido para el programa.
0: Que nomás se vienen a sentar.
1: Y vienen a tomar café gratis, a tomar agua gratis.
0: Y desayuno.
1: A desayunar gratis, a quitarnos aire acondicionado gratis.
0: Y las donas.
1: ¿No? Y donas de Don Botas cuando nos trae gratis.
2: Donas.
1: Y luego, no, Karen, no estés jugando. Karen. No estoy jugando, esto es serio, porque me duele, porque yo no quisiera
2: No mienta, no le duele, a usted no le duele.
0: Cierto, no te duele, compadre.
2: Si está en sus manos también decir, no, no quiero que se vayan, pero a usted no le duele, no mienta, no mienta por convivir.
0: ¿Cómo está aprendido,
1: compadre?
0: A ver,
1: ¿cómo defiendo? A ver, Jaiba, ¿cómo defiendo lo indefendible?
2: Pregúnteme a mí.
0: No, pues...
1: Karen, ¿cómo defiendo lo indefendible?
2: Ay,
1: si me están
2: no
1: diciendo,
2: sé.
1: Si me está, entonces ¿para qué me dices que te pregunte? ¿Cómo defiendo lo indefendible, mis amigos? Si me está diciendo la empresa, o sea, cosas que ¿cómo refuto yo antes los comentarios refuto?
0: ¿Qué es eso?
1: Contradigo, reboto.
2: Es que está viendo que
1: niego.
2: No entendemos y todavía nos habla así con refuto, ¿qué?
0: Sí, apenas llevamos la primaria, compadre, yo no sé qué es el refuto.
1: Tú eres refuto, que tú eres refuto.
0: Eso sí, ni lo puedo negar.
1: Porque tú, ¿no? Todo lo que yo te digo, tú siempre me contradices, siempre refutas todo lo que yo te digo.
0: Compadre,
2: bueno, ¿nos puede decir los nominados? ¿Cuáles son los nominados?
1: Ahí te va. A la hora que la empresa me dice, ya son muchos, se tapan, no se luce, Karen, caballero, habla muy poco, Karen, yo dije... A ver, ¿cómo niego eso? Habla muy poco Karen. Ella tiene que hablar porque ella está cobrando muchísimo aquí en esta empresa, es la que más cobra.
0: ¿A poco, compadre?
1: Claro, pero no te lo digas
2: equipo,
1: a las demás chicas.
2: Equipo,
1: no te lo digas,
2: me tiene de verdad cansada.
1: A ver, Karen, esto
2: equipo,
1: es para darte realce.
2: Equipo, me tiene
1: para
2: cansada
1: para darte realce,
2: de que usted...
1: Para darte realce.
2: Yo soy su puerca aquí. Yo soy su. A mí me agarra de su cochina para humillarme, exhibirme.
0: Es como yo, es su patiño, pero cobra.
1: No, pero te voy a decir una cosa.
2: Ah, bueno, entonces me aguanto, ¿no?
1: Pero te voy a decir una cosa, ¿de dónde saca para gimnasios?
0: Pues de aquí.
1: Para tenis caros.
0: De aquí, compadre.
1: Para comidas caras en restaurantes.
0: Pues de aquí, compadre.
1: Para
2: restaurantes
1: salidas.
2: Finos.
0: Pues de aquí, compadre.
1: Entonces
0: ¿de dónde
1: que no quiera mentir.
2: ¿De dónde
1: al saco
2: para la piña?
1: Para la piña.
2: Sí, ¿también? ¿De dónde?
0: ¿Y para la machaca?
1: O sea, ella come verdura.
2: Ah, pero me robo la machaca. ¿Ahí cómo está la cosa?
1: Nominados. Uno, un personaje hombre y un personaje mujer tienen que irse de vacaciones. Y de los nominados vamos a ir por día. Por ejemplo, tenemos a Don Botas, que es el primero que llega, que son los...
2: ¡No! ¡Don Botas, no!
1: Don Botas, de ahí viene, de ahí aparece, por ejemplo, Luna Mon...
0: Fue la única mujer, compadre.
1: Luna Mon.
0: Ah, no, sí, hay varias.
1: De ahí el lunes aparece Shazam. Shazam.
0: La primerita.
1: Shazam. Y de ahí aparece, por ejemplo, Gildardo. Y ya termina el día lunes. Ajá. El martes aparece esta chica que toma mucho, ¿cómo se llama? La que tiene problemas de...
2: Rubí.
1: Rubí.
0: Problema alcohólico.
4: Rubí es soltera,
1: Rubí,
4: ¿verdad?
1: Rubí es soltera, sí.
4: Ah, bueno.
1: Rubí, ¿quién más de los que estén peligrando para salir? ¿No ya?
0: Yeah.
1: ¿Ya? Don Botas, Luna Mon, Shazam, Gildardo y Rubí son los... Tiene que salir un personaje hombre y un personaje mujer.
0: ¿Y por qué
2: ¿Y
0: Don
2: la
0: Botas,
2: Jaiba?
1: Saluda porque no se...
0: Saluda, ¿qué tal?
2: No, que la Jaiba no está nominado.
1: Mándeme.
2: No está nominado.
0: Compadre.
1: Te tengo que meter.
0: Sí, no.
2: No, es que la Jaiba, yo les voy a decir por qué lo dije. La Jaiba es
0: me
2: muy
0: odia.
2: Querido. No, es muy querido. Entrando se dice. La Jaiba, querido por todo el mundo. No lo van
1: si
2: a sacar.
1: Si estoy recordando quién más
2: no
1: tiene.
2: Lo van a sacar.
1: ¿Quién más?
0: Y los que
1: vienen
0: esporádicamente de vez en cuando, como la Becky, como...
1: No, es que ella no es personaje
0: Macumba.
1: Del programa.
0: Macumba.
1: O sea, como fijos, ¿no?
0: Macumba que de
1: Macumba
0: repente...
1: puede venir el día que sea, porque viene
0: porque
1: un ratito,
0: un ratito,
1: no hay problema.
0: Viene,
1: la vecina viene de vez en cuando, no tenemos
0: Cuchumemo.
1: Ningún problema. Cuchumemo viene
0: no,
1: de
0: también,
1: vez en
0: sí,
1: nunca,
0: cierto.
1: ¿No?
0: Sí, cierto.
1: O sea, son los que se vienen aquí.
0: Meche,
1: mis amigos, tenemos a Don Botas, Luna Mon, Shazam, Gildardo, Rubí, La Jaiba. Un hombre, un personaje hombre y un personaje mujer tienen que abandonar el vacilón de la fiera.
0: Entonces, la única mujer ya está de automáticamente es Luna Mon.
1: ¿Por qué?
2: No,
0: la única mujer.
4: Chazán,
2: Chazán,
0: no, es que la Chazán.
1: Y Rubí.
0: Ay, Rubí, sí, cierto.
1: Es Rubí, Shazam y Luna Mon.
0: Tienes razón.
1: Rubí, Shazam y Luna Mon. Una de ellas tiene que...
0: De tres no se hace ni una. ¿Cómo?
1: Salir. No, de veras. Es que... No es que...
2: La risa.
1: Risa de perro tiene, qué bárbaro. No puede ser.
0: Bueno. Ay, ni yo me quiero. Yo...
1: Tú, bueno, entonces ahí está, mis amigos. Esto es en serio. Vamos a ayúdenos, por favor. Yo no tengo corazón para decirle a alguien, porque para mí todos, pues todos apoyan, todos suman, todos hacen algo. Pero para la empresa dicen que pues, no. Al final el rating siempre lo miden con los mensajes, con lo que hacen. Me están diciendo
0: que pongan ahí, ¿no? Que pongan ahí los nombres y que pongan una encuesta.
2: Ya está la encuesta.
0: Una semana en
2: total. Sí. Ya está la encuesta.
1: Total. De los personajes que acabo de mencionar, tenemos un comodín. Un comodín, como en las cartas.
0: ¿A poco?
1: Un comodín.
0: Que mata todo.
1: Que puede ser tres, que puede ser número o puede ser color. Es comodín, no mata. ¿No?
2: Oiga, 11-11.
1: 11-11, vamos, 5, 4, 3, haga su pedido, 2, 1, 0.

0: Don Botas, Luna Moncha, Sam, Gildardo, Rubí La Jaiba. Un personaje hombre y un personaje mujer. Shazam entra dentro de Luna Mon y dentro de Rubí. Entra.
1: Entonces, o también vamos, puede entrar como
0: varón. Entra como Don Botas y entra como La Jaiba.
1: Está loco.
0: Así que vamos a ver qué es lo que pasa, mis amigos. Pero pues ya, ya para el lunes tiene que haber los cambios.
2: O sea, ya entran a votar y votan porque quieren que se vaya.
0: ¿Cómo serías? Que fíjate que ahí me enredé. Como es un personaje hombre y un personaje mujer, ¿cómo tendrían que ser?
1: Pues pones una...
2: el que tenga de hombres, el que tenga el mayor puntaje es el que se va, y el de mujer es lo mismo.
1: O dos listas, una de hombre y una de mujer, y ahí van votando.
0: Se bueno, me complica. ¿Por no, qué no hacemos primero el de mujeres, luego el de hombres?
2: Yo creo que sería, bueno, es que como nada más son dos, falta ahí un hombre.
0: No,
2: nada más hay dos.
0: No. En hombres está Don Botas, Gildardo y La Jaiba.
2: No aparece La Jaiba.
0: Sí, La Jaiba aquí está.
2: No, en la encuesta.
1: Ah, qué bueno.
0: Ah, en la encuesta no aparece
1: La
0: Jaiba.
1: Ya me lo sacaron.
0: Oye, ¿qué onda?
2: No aparece.
0: Ah, ya está la encuesta arriba.
2: Ah, ya está.
0: No, pero pongan a La Jaiba, por favor.
1: Amado, compadre, ¿eres mi compadre o qué
0: yo
1: onda?
0: Yo te salvo.
1: Ah, ok.
2: No puede decir esto al aire usted.
0: ¿Eh?
2: No soy yo.
0: ¿Qué dije?
2: Yo te salvo.
1: No, estaba diciendo una oración.
2: No, si oímos, quiere que le repita aquí porque le regreso y lo repito.
0: No, nunca dije eso. No,
2: usted dijo yo lo salvo.
1: Salvo a María.
2: Avíseme y
0: yo
2: cierro.
0: Te incluyo,
2: avíseme
0: yo
2: y
0: te
2: yo
0: incluyo.
2: Cierro el micrófono. Yo,
0: aquí lo tengo en la lista, Karencita Caballero, aquí lo tengo.
2: Yo no tengo tema, somos un equipo. Yo nada más lo silencio y nadie se da cuenta que usted lo va a salvar.
0: Ah, bueno. Acá no. Yo no voto con el público. Yo no voto con el público.
1: Ninguno
0: Don
1: de ustedes.
0: Botas, Gildardo y La Jaiba son tres varones, personajes. Que uno ya tiene que salir.
2: Ya hay 74 votos.
1: Ah, no me digas.
0: Luna Mon, Shazam y Rubí son tres, están en la terna y una tiene que salir. Sea usted, de verdad le pido al público que sea usted certero en su voto y no se deje guiar por sentimientos ni por costumbres.
1: Ni por antigüedad.
0: Hágalo usted por el programa. Quien aporte, quien ayude, quien traiga material para el programa, ¿verdad? Que lo haga. Quiero, antes de que usted vote, quiero que vea usted a Gildardo, que lo tenemos aquí. Que viene Gildardo, buenos días, bienvenido aquí al Vacilón de la Fiera.
3: Buenos días, licenciado, gracias por recibirme.
1: Lo pusiste triste.
0: ¿Qué trae? No, al contrario, mira cómo viene. Viene como ejecutivo aquí al programa. ¿Por qué traes esa laptop, perdón?
3: Lo que pasa es que mi celular no sirve, entonces la información la guardo en un archivo Word.
1: No tiene lo que traigo.
0: Ok. Te voy a volver a preguntar, pero elimíname. Es que mi celular no sirve. La pobreza vamos a hacerle un lado. Sí, y vamos a mostrar éxito. A la gente le gusta la gente exitosa.
3: Okay.
0: Si te escuchan, es que mi celular no sirve, señor licenciado. Y todo lo guardo en esta laptop. Donde No. Porque traigo esta laptop para meter más información y aportar al programa para que el público se divierta con todo lo que yo traigo en esta laptop.
3: Perfecto.
0: Te voy a volver a preguntar, claro. Elimíname la pobreza, elimíname los problemas, elimíname la carencia. Aquí no entra eso. Préndeme un incienso, tú dices, Jaiba, porque
1: sí,
0: estoy
1: porque
0: notando
1: sí, ya
0: que
1: comenzó,
0: me está entrando. Ya, sí, ya. Ay, no, entre él y Cuchumemo tengo que prender inciensos. Sí, por favor. Pero préndeme uno aquí cerca, préndeme uno aquí, por favor, porque se vea aquí el incienso ahorita. Vamos a ir a un corte comercial, regresamos con más, mis amigos. Este es de canela, porque huele a canela, ¿eh? Mira, huele a canela.
4: Pásame uno porque también yo tengo.
0: Si sí, no, tú ponte cuatro, bro. Ponte cuatro porque sí, te noto tenso, te noto tenso. Oye,
4: negativo.
0: ¿Por qué traes laptop, Gildardo?
3: Lo que pasa es que tengo información sustentable y de valor para aportar al programa para que los radioescuchas estén bien informados y actualizados.
0: ¿Y por qué traes un celularcito con un celular para que no cargues la laptop?
3: Lo que pasa es que el celular no me va a dar la capacidad necesaria para toda la información que tengo.
0: Ya no escuché lo que decías porque Karen está... Hoy Karen
2: el celular no le va a dar para guardar toda la información que él trae, discúlpeme.
0: Porque habla de pobreza, porque él no tiene para un celular de mayor capacidad, no me entendí.
2: Le voy a decir algo a usted. Sí. Usted es el que no está de buen humor, no nosotros.
0: Mira, déjame ir al baño y regreso. Siento que el cólico que yo tengo... se refleja, siento. Dame tantito chance, Karen, que ponemos un tema y regreso.
2: Claro.
0: Pero en verdad, te voy a enseñar que a que no se escuche esas carencias. Porque es que en el celular no cabe la información, no.
2: Yo sé qué es lo que a usted le molesta.
0: ¿Qué?
2: Que la gente se expresa así.
0: Porque quiero cambiarles la mentalidad de pobre.
1: Sí,
0: quiero cambiarles la mentalidad de pobre.

0: Por única vez estoy de acuerdo
1: lo
0: contigo,
1: que
0: compadre,
1: debería
0: porque
1: de cambiar...
0: la negatividad se pega y la mala vibra se pega.
2: Júntate con tres pobres, sí. El cuarto serás tú.
0: Así es.
2: Yo por eso me junto con gente de dinero, gente millonaria, gente exitosa. Con esa verdadera gente me junto yo.
0: ¿Y por qué te juntas conmigo?
2: Bueno, si tú no te sientes exitoso, yo así te veo.
0: Sí, yo me cito,
2: yo por eso. Si tú vas a dudar de ti mismo, entonces hasta aquí termina mi amistad.
0: No,
2: yo me junto contigo porque tú eres un hombre exitoso.
0: Sí, compadre. Sí,
2: tienes camionetas, tienes automóviles, tienes un negocio, viajas, regresas, tienes una hermana de dinero, tu papá es europeo. Pero si tú no crees y no, tú no te sientes exitoso, yo no tengo que ser tu amigo.
0: No, más te puse a prueba porque dije a lo mejor no.
2: Porque yo así te veo, exitoso.
1: Okay. Gracias, compadre. Mándeme a corte.
2: Vamos a un corte, regresamos con más.
0: Necesito.
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7: Y continuamos, mis amigos, continuamos cuando son las 11 de la mañana con 25 minutos. Oye, qué calor hace, qué bárbaro, ¿eh?
8: Ay, este clima está perfecto para mí.
7: Subí a la azotea para mover la antena porque estaba un poquito chueca. Ajá. Y no sabe usted, sí, porque estaba apuntando un poquito para Poza Rica y tiene que apuntar para Mina. Y entonces resulta que qué calor hace, no sabe
8: no,
7: usted.
8: No, compadre.
7: Bueno,
8: ayer no saliste después de las 2, qué calor había.
7: Ayer a las 2, no, me fui a unos compromisos que tenía yo y ya no me di cuenta.
8: No percataste, no, me estaba durísimo el calor.
7: No, porque donde entré había aire acondicionado, entonces ya no me percaté. Ya no, ya cuando salí ya era de noche.
8: Ya de noche,
7: sí. Oye, a ustedes salí alegrón y dije yo, ya está fresco aquí.
8: ¿Tampoco
7: día?
8: Viste esa
7: telucho? ¿Eh? No, fíjate, un retiro.
8: Okay.
7: Un retiro.
8: Okay.
7: Bueno, por favor.
8: Ay, compadre.
7: Mis amigos, me están informando varias personas y cuando me informan varias personas es porque hay algo raro. La encuesta se va a cancelar.
8: ¿Por qué?
7: Está mal realizada. No la he visto. No traigo la tablet, ¿no? Sí la traigo, pero me da flojera sacarla y todo ese rollo. Pero dicen que está mal la encuesta porque debería de ser primero los hombres y luego las mujeres, o primero las mujeres y luego los hombres, pero divididos porque se está... Le voy a preguntar a mi brazo derecho, le voy a preguntar, porque siempre es, vaya,
8: sí.
7: O estoy mal.
8: No, estás bien, compadre, muy bien.
7: Eso. Gildardo, cuéntame, por favor,
8: ¿qué pasó? ¿Qué pasó?
7: No, le voy a preguntar a...
8: No, que ibas a ver. Pero...
7: Él trae laptop, por favor.
9: Qué poca.
7: Ahora, qué poca, sí. ¿Por qué?
8: Pues sí, yo me había yo emocionado.
9: ¿Pero no, ¿y por qué se va a emocionar él? ¿Por qué yo?
8: Ah, sí, ella.
9: ¿Yo? ¿Qué pasa?
7: Ah, no, pero te hablo de...
9: Yo estoy cansada de que usted me utilice.
7: Karen, es que tú... A ver...
9: Usted me utiliza y me ilusiona.
7: Pero ¿sabes qué es lo que pasa? Que tú entiendes mal, Karen, porque tú no eres mi brazo derecho. Tú eres... Somos un equipo, somos uno mismo, wow. O sea, tú eres completa, somos uno mismo. Tú eres más que el brazo, que la mano, que el dedo, que la uña. Yo nada más le estoy preguntando al brazo derecho, a un brazo.
9: Mentira, mentira, porque usted se lo olvida. Oye, cuando se enoja o tiene un retorcijón, ahí se lo olvida.
7: No, porque él tiene el laptop aquí a la mano, Gildardo, mi brazo derecho aquí.
8: Él se lo sacó en el empeño, compadre, no lo ve de bueno, Diego
7: y
8: que está.
7: No, es cierto, no, la lab que tiene, chécame, por favor, cómo están las votaciones, chécame, por favor.
10: Ay, licencia.
7: ¿Qué pasó ahí, licencia?
10: Me va a regañar.
7: ¿Por qué?
10: Es que... ¿Cómo explicarle?
8: No tiene YouTube.
10: No, sí tengo. Lo que no tengo es datos.
7: No tienes datos. Otra carencia. Tres veces has hablado. Tres veces has hablado, ¿eh? Y en las tres veces me has mostrado la carencia.
8: Ah, su compadre, estoy sorprendido con...
7: Le voy a preguntar a mi verdadero brazo derecho. A mi verdadero brazo derecho, que jamás te vayas de mi vida. Jamás.
8: No, tú lo sabes, compadre.
7: Porque sí. ¿Qué voy a hacer? Y Karen Caballero, ¿qué vamos a hacer juntos?
8: Ah, sí,
7: si no está aquí, nos informe, porque Karen no puede hacer todo. Karen está atenta a muchas cosas.
8: Tengo que ayudarlos.
7: ¿Cómo está la votación?
8: No, compadre, estoy sorprendido por la votación, principalmente por el varón.
7: Pero bueno, ¿cómo está? Que dicen que están malas votaciones.
8: Ah, no, dice personajes que nominados se vayan del vacilón, nomás dice así. Personajes que nominas que se vayan del vacilón.
7: Uh-huh.
8: Luna Mon, su mecha, 49%.
7: 49%. ¿Por qué? ¿Por qué será, Gildardo? Si ella
10: pues, ¿quién sabe?
7: Aporta, nos trae utensilios que hacen falta aquí, está al pendiente de los mensajes. Ella es la que lee todos los mensajes, a veces el público, ella no viene y dice, ¿por qué no leen los mensajes? Luna Moon los lee todos, aunque la ataquen, ella los lee.
8: Es que tiene mala vibra desde que llega, pienso yo, la mala vibra.
7: Oye, qué cosa, por favor, hombre.
8: Ahora, otro que me sorprende, ese sí me sorprende, porque es mi amigo, mi hermano.
7: Ajá.
8: Sí. Don Botas.
7: Don Botas. Sí. Don Botas, desde que tú te le metiste a Don demonio, Botas, sí, él ya empezó a tener esos...
8: Sí, porque empezó a cambiar.
7: ¿Por qué era él? Era de este pueblito. Inocente, que te voy a decir, ajá, de cómo se llama, de Altotonga,
8: alto,
7: ¿no? De
8: Alto Lucero, montañas,
7: tampoco, de las de altas alta montañas montaña de... Texcoco, tampoco, no, de... ¿Qué? Es que siempre
8: de
7: se
8: Puebla.
7: Me olvida su lugar. No, de... Ay, Dios mío, siempre se me olvida. Bueno, de las altas montañas él sí viene... Y venía tranquilo, venía, vaya, como una gente de pueblo, tranquila.
8: Y de repente
7: en paz,
8: empezó a sacar que sabe mucho y que si viene de pueblo, ¿cómo va a saber mucho?
7: Y empezó a tirarle a fulano, sí, a sultano, pero yo noté su cambio, dije, hoy es día de la Jaibo, día de Don Botas, no entendí yo, pero. Señor Gilbón, buenos días, recibo llamada del teléfono negro, dígame usted. Aquí, déjeme checar, ya le metí aquí el. Bueno, parece que no lo escuchamos, pero ¿qué pasa? Aquí lo tenemos. Señor Gilbón, adelante, buenos días, ¿me escucha usted? No, a ver, ahora sí ya, aquí en altavoz, dígame usted.
2: Ok, oye, fíjate que las condiciones de la encuesta no permiten...
7: Permítame, señor Gilbón, porque los chicos de... Apágueme tantito el micrófono de allá, muchachos, porque tengo problemitas y está su jefe hablando aquí. Ahora sí, me decía que qué, perdón.
2: O sea, tengo que ir yo para allá, ¿verdad?
7: Ajá.
2: Porque voy a tener en el ancho ahí. ¿O qué pasa?
7: Pues mire, la encuesta, me habla usted de la encuesta, ¿verdad?
2: De la encuesta, sí.
7: Me está diciendo el público que está mal porque tendría que ser primero un grupo de varones y luego un grupo de
2: mujeres. Exactamente. Esa es la propuesta. ¿Qué te parece hacer de 12 del día a 1... todos los varones y de 1 a 2 todas las damas?
7: Ok.
2: Y así no se satura.
7: Muchas gracias, porque es lo que el público estaba pidiendo y qué bueno que se tome en cuenta el público.
2: El público manda.
7: Eso, sí.
2: El público manda.
7: Es lo que primero que yo firmé en el contrato aquí en la empresa dijo, y una de las cláusulas más importantes es que el público manda.
8: Exacto.
7: Y firmé.
2: Exacto.
7: ¿Sabe qué es lo que no me gustó, señor Gilbón? Aprovechando, hablando del contrato radiofónico que yo firmé, es el único contrato que he firmado que me obliga en la primera cláusula a no leer las otras cláusulas.
8: ¿Quién sabe? Las letras chiquitas.
7: No, así dice. Esta cláusula te obliga a no leer las otras cláusulas.
2: Y qué bueno que las sigas acatando.
7: Sí, no. Yo estoy, sí. Sí, no.
2: Todo es por ti.
7: No, muchas gracias.
2: Y nunca aquí vamos a hacer nada que esté...
7: que afecte.
2: Que ponga en una situación de indefección.
7: No. Yo aquí estoy. ¿Eh? Sí, muchas
2: tú
7: gracias.
2: Sigue tratando, leyendo solo la primera cláusula y evita las demás. Es como cuando te decían, mira, no entres a ese bosque, porque ese bosque está maldito.
7: ¡Uy, Dios mío! Entonces, y muchos no hicieron caso.
2: Ya está en la orillita. Y ya ahí los ruidos que escuchas adentro del bosque, no entres porque es espeluznante.
7: Sí. Muchas gracias, señor Gibón, por ese consejo.
2: Por tu bien, ¿eh?
7: No, lo sé. Lo sé desde hace 21 años.
2: Después de la última junta, que no pude estar yo ahí, pero estoy enterado de todo.
7: Sí.
2: Sí, porque no vieron la cámara, pero ahí lo estoy viendo.
7: Sí.
2: Meter el todo. Muy bien. Absolutamente.
7: Pues muchas gracias, señor Gilbón. Ahorita le comento al público el que se tomó en cuenta sus comentarios y se va a realizar de 12.
2: Ahí dejamos a Camila, una chica que está preparándose para ser profesionista.
7: A ver, que pase Camila, porque no la conozco. Es que ya antes nos presentaban a los compañeros.
2: Sí, pero Jimmy últimamente se fue, ya... como, Jimmy se fue como un burrito, como siempre, se le corriendo.
7: Sí, a ver, Camila, que pase Camila, por favor, muchachos. Camila, que pase Camila a la Tejana, por favor. Que pase Camila a la Tejana para conocerla. porque hay nuevos compañeros aquí, que, chicos que vienen de la universidad a hacer su servicio, pero nadie nos presenta, no sabe, yo veo gente, Camila.
2: Te quiero decir que es, mira, que es sobrina, sí, sobrina de nuestro compañero Carlos
7: Totó. Mira, ahí está Camila, pasando enfrente de la cámara, ahorita le vamos a enseñar la segunda clase de la universidad, sin pago mensual, ¿eh? Aquí va a aprender sin pagar mensualidades. Camila, siempre es atrás de las cámaras, ¿eh?
2: A regresar, sí, para poner la, este, la cámara abierta.
7: Sí, sí,
2: porque
7: sí.
2: No, se ve.
7: No, aquí está Camila, este, bienvenida, buenos días.
11: Bienvenida, gracias, gracias. Siento un placer estar aquí al lado tuyo.
7: Me voy a presentar contigo. Mi nombre es Víctor Sánchez, soy locutor de la
2: FIFA. Los dejo.
7: Gracias, señor Gilbón. Voy a hacer el trabajo que tenía que haber sido Jimmy, pero lo voy a hacer yo. Bienvenida, está Karen Caballero en el cuarto piso. Karen Caballero, te presento a Camila. Ella es una chica de servicio que está estudiando en la universidad y viene con nosotros. Este, te la presento, Karen Caballero.
9: Hola, Camila, un gusto. Oh, bienvenida.
11: ¿Cómo estás?
7: Bueno,
11: increíble.
7: Y mi nombre es Víctor. Espérate, porque me presenté a mi compañera. Qué impertinente eres tú. Mi nombre es Víctor Sánchez. Soy locutor de aquí del Vacilón de la Fiera desde hace 21 años y medio. Estoy de 10 de la mañana a 2 de la tarde, ¿sí? Él es la Jaiba.
11: Mucho gusto.
7: Él es la Jaiba. Tenemos a Gildardo, soltero, con carencias, no tiene wifi, su celular está muy ya descontinuado. Y otra cosa que no me acuerdo qué más tenía. Y este, y aquí estamos para cualquier cosa, ¿verdad, Camila?
11: Muchas gracias.
7: ¿Cuál es tu función aquí como servicio social de comunicación?
11: Bueno, yo me presento ante usted, licenciado Víctor. Yo soy Camila Notario, soy licenciada en mercadotecnia.
7: ¡Ándale!
11: Sí.
7: ¿Ya terminando ya la carrera?
11: Dos cuatrimestres.
7: Cuatrimestres, ya estás en la recta final. Sí, qué bueno.
11: Sí, estoy aquí en streaming con el señor y poderoso licenciado César Gilbón.
7: Eso.
11: Ingeniero.
7: Muy bien. Oye, pues ahí te encargo el changarro, porque estos chicos yo creo que les van un día a la semana a la universidad, como que no han aprendido mucho, pero te encargo, Camila, te encargo, si eres tan amable, para estar ahí. Y a ver si nos puedes ayudar en la encuesta, hacer una encuesta solo de hombres y una encuesta solo de mujeres, que así lo quiere el público.
11: Excelente. Hacemos, ¿qué tal? Una hora de hombres y luego la siguiente hora de mujeres, porque no podemos tener dos a la vez.
7: Exacto, y es lo que los chicos hicieron. Entonces, ahí entra la mano femenina, la inteligencia femenina de Camila y la experiencia en la universidad, que ella sí fue todos los días a las clases. Y entonces, te propongo hacerlo de 11:50 a 12:50. Excelente. Esos 10 minutos restantes para organizar la siguiente encuesta y dar la información de la primera. ¿Te
11: Excelente.
7: Parece bien?
11: Me parece muy
7: bien,
11: muy bien.
7: Entonces, de 11:50 a 12:50, ¿quién vamos a poner primero, los hombres o las mujeres?
11: Primero las damas.
7: Perfecto. De 11:50 a 12:50 estará la terna. ¿De quién se va del programa? Porque no aporta, no ayuda. Nada más viene a tomar café, comer galletas. Y no vemos, vaya, aportación al programa. Esto será de 11:50 a 12:50 las mujeres. Y ya de ahí, de 11:50 a 12, vamos a dar el resultado. Y a las 12 en punto, digo, perdón, a la 1 en punto, comenzamos de 1 a 2 de la tarde los hombres. Camila, excelente. Muchas gracias.
11: Muchas gracias a usted.
7: Estamos
11: con permiso.
7: Hasta luego, gracias. El aplauso para Camila, por favor. Ya vino a meter orden ahorita aquí. Ya vino a meter orden.
8: No me gusta, compadre, porque...
7: ¿Qué pasó?
8: No, tú sabes que yo estoy aquí para decir la verdad.
7: Ajá.
8: Ella todavía no se recibe. Ya dice que es licenciada.
7: Bueno, pero ya ha estado... Bueno, pero qué vivo. ¿Cómo no te nominan a ti, de verdad? Pero de un solo jalón.
8: Es que no cachaste que dijo que estoy estudiando, estoy en los últimos. Me faltan dos semestres, pero soy licenciada en no sé qué dijo y... ¿Cuál? Si necesita
7: ella
8: hacer...
7: ya se siente licenciada. Ah. Ella va a ser licenciada. Ya está atrayendo lo que en dos meses va a ser.
8: Ah, okay.
7: Ella no dijo, ay, estoy estudiando licenciatura, pero creo que no tengo wifi y mi celular es chiquito y no sé si la termine la carrera. No, ella no tiene esa mentalidad. Ah. Ella es una licenciada y está a dos meses de titularse. Y si necesita un doctorado, que hable conmigo, yo la voy a apoyar. Porque así me gusta apoyar a la juventud que destaca en los estudios.
8: ¿Le pagarás el título?
7: Por favor, puede costar eso. ¿Cuánto cuesta eso?
8: Como unos 50 mil pesos.
7: ¿El título?
8: Sí, compadre, porque yo creo que va en una particular.
7: No creo, ¿eh?
8: No.
7: No creo.
8: Tiene facha, ya le vi.
7: Se ve estudiosa y los que son estudiosos no van a la particular.
8: No, ¿en cuál van?
7: Pues van en la...
8: Van becadas.
7: ¿Eh?
8: Van becadas.
7: Exactamente. Okay. Van becadas. Vamos a un corte, regresamos con más, mis amigos, y regresamos al vacilón de la fiera.
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11: Y continuamos, amigos, continuamos, y lamentablemente la encuesta que se había generado queda descalcificada porque el público no la quiere así. Se descalcifica y vamos a crear otra. Vamos a crear otra.
12: Ya la crearon, compadre.
11: ¿Eh?
12: Ya crearon el, ya rápido. El.
11: Ajá.
12: Ya lo crearon.
11: ¿Quién creó eso?
12: Yo me imagino que la licenciada que se acaba de ir.
11: Quedamos, a ver, licenciada. Es el problema, que la juventud no escucha.
12: De 12.
11: La juventud. Quedamos que de 11:50 a 12:50, ¿no?
12: 12.
11: No, quedamos de 11:50 a 12:50.
12: Ah, sí, pues ya. Ya por 7 minutos.
11: No, no, compadre, no. 7 minutos. 7 minutos. Te puede ir bien como te puede ir mal.
12: En un minuto.
11: En un segundo. Si sí. Te están marcando 11:50, ¿por qué Camila hace lo que ella quiere?
12: Es que todavía no termina bien la
13: carrera. Lo que pasa es que ya es licenciada.
11: Sí le dije, Camila, ¿te parece bien de 11:50 a 12:50 y tenemos 10 minutos para comentar lo que sucedió? Ah, no, ya Camila se levanta y hace lo que ella quiere. Ese tipo de personas no queremos aquí en la empresa.
12: Entiéndela, compadre. Son golpes que tiene que recibir en lo que está estudiando.
11: Por eso, pero... Las instrucciones...
12: Ahorita va a agarrar la onda y lo va a borrar.
11: Ay Dios mío, el volumen del micro. ¿Qué pasó? ¿Qué pasó? Alguien me activó el micro.
12: Sí.
11: ¿Alguien por ahí? Bueno, ¿qué caos está aquí en el programa? Qué bárbaro, ¿eh? Dice por acá ahorita, dice, ya está llamando, a ver si... Muy bien, perfecto, bueno. Ahí sabe, amigo, Zuleima nos envía un mensaje, dice que ella terminó su carrera de masaje. Es que la Jaiba hizo el comentario de que hay muchas personas que toman un curso de masajistas... Y ya se vuelven masajistas profesionales en 3 meses. Y Zuleima la Cosme, pues está muy molesta y manda este audio.
14: Cuando quieras te lo llevo. Es una universidad que está en la entrada de Puente Moreno, UO, ahí la puedes encontrar.
12: Ah, Patito.
14: Jaiba, por favor.
11: Ahora Patito.
12: Universidad Patito.
11: Oye, respeta, por favor.
12: Sí,
11: oye, o sea, el problema es pelear. Primero dijiste que Zuleima había estudiado un cursito de 3 meses y ya se siente odontóloga, ¿o qué es ella?
12: No, masajista, creo.
11: No, no, ella es ay, Dios mío, se fue la palabra, cosmetóloga. Ah. Cosmetóloga. Ella estudió la carrera de cosmetología. Ella sabe todo lo del cosmos, no, sabe los anillos.
12: De Saturno. No.
11: ¿O cómo?
12: Sabe de los anillos de la columna, o sea, es masajista, ¿no?
11: Ah, es masajista, sí, y aparte no, ve lo de problemas en la piel.
12: Ah, entonces no es de cosmos.
11: En la piel. La vez pasada llevé yo un cinturón de piel y mira, me lo arregló porque estaba, sí, estaba mal. Me quedaba grande y me lo ajustó. Pero era de piel, era de piel. Luna Mon, bienvenida. El brillo aparece en el programa, señores y señores, porque...
0: que no hace nada.
11: Good no, morning, los mensajes que todos los lee. Luna Mon, los mensajes que todos los lee. ¿Qué te dije yo?
13: Sí, sí, la verdad estaba echando porras.
12: Pero compadre, yo me doy cuenta que ella derecha. Yo sí. Me doy cuenta que ella se brinca sus mensajes. Yo leo todo hasta
11: al
12: los
11: contrario,
12: míos.
11: No, siempre Jaiba. Escucho que ¿no? lee los mensajes.
0: Leo los sí. en contra mío también.
11: Oye, qué víbora eres. ¿Ya quién eres tú, Don Botas o eres la Jaiba?
12: No, yo,
11: ¿quién
12: tú eres? Sabes que yo soy Don Botas me copia. ¿Eh? Don Botas me copia.
0: Jaiba, lo que pasa es que muchos también me han escrito y hasta por aquí en el YouTube y me ponen eso.
11: Que no, no deberías leas. De leerlos, ajá, que no deberías de leerlos.
0: Y digo, pues sí. Es que la verdad no me, o sea, me da igual, si de gente que conozco.
11: Sí.
0: Ahora imagínese de cuentas falsas, sin foto, bla, bla.
11: Sí, normalmente sí. son es, de cuentas falsas,
0: y
11: ¿verdad?
0: Es parte del show, es el vacilón, hay que generar polémica, rating, obviamente agilidad en el chat. Y así guaca, es, sí, guaca. Sí, sí.
11: Tenemos una mención, este Luna Mon. Y relájate, tranquila, eso, la empresa está muy contenta contigo.
0: Ay, gracias.
11: Porque, a ver, oye, ¿por qué azotas el teléfono?
0: Vámonos, ahí va.
11: La empresa está contenta con ella porque cada vez que viene ella, la gente le está tirando y levanta muchos mensajes.
12: Ah, sí, sí,
11: tenemos interacción en la página.
12: Sí, y lo negativo es bueno también.
11: Cuando se sabe canalizar, cuando se sabe canalizar.
12: ¿Cómo
11: tenemos
12: se canaliza?
11: Una mención.
12: Ahorita me dices.
11: Ahorita te lo digo.
15: 35218.
11: 35218. Fíjate que siento como que mi andropausia... me está atacando mi estado de humor, mi andropausia, porque venía yo muy contento, venía yo muy feliz, desayuné muy agradablemente un filete miñón de 630 pesos.
12: Hasta luego.
11: Y ahorita te platico, y de repente, no sé si fue la carne la que me cambió mi... y no sé qué tenga que ver la andropausia, a ver que alguien nos informe más adelante. 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
11: 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Bueno, no sé, a lo mejor...
0: Es que acaba oiga, de llegar quiero también dar gracias a la jefa. Porque la verdad, cada que me la encuentro, pues, sus comentarios bien bien bonitos hacia mí, la verdad que... Muchas gracias, jefa.
11: No le creas a la jefa.
0: ¿Eh? No le creo. Ah, bueno, no le creo.
11: Te lo digo porque ella es muy sociable, ella sí, es de alta alcurnia. Linda, y todo el que es de alta alcurnia te dice, ¡ay, qué gusto sí. me da verte! Ay. ¿Cuándo nos tomamos un café? Nada es verdad. Créele a un pobre.
0: Ah, también.
11: Créele a un pobre.
12: ¿Un pobre en qué, compadre?
11: ¿Eh? El pobre en economía. Pero a los que tienen dinero no les creas mucho. Ellos andan en otro rollo, ¿sabes? Oye, buenísimo. No, en serio. Hello, maravilloso. Vas bien. Échale. Mentira.
12: Con no ganas de socializar, ¿no? Es porque se llama socializar.
11: Socializar. Esa es la educación financiera de los, que ellos tienen. Ricos,
0: sí. No, cuando yo era señora de Las Lomas, yo apoyaba y saludaba a toda la
11: gente. ¿A poco tú fuiste de alto rango?
0: De Las Lomas de Río Medio. No, la verdad que sí, no, sí.
11: Bueno, tienes la percha. Sí. Te puedo creer porque tienes la percha.
0: No sí, más. La verdad sí.
11: Pero déjame, a ver, Jaiba, déjame conocer un poco de la vida millonaria que tuvo, porque todos pasamos por esos lapsos sí. de buena posición y hay situaciones en que van cambiando las cosas. Entonces tú no toda la vida viviste en el Floresta.
0: Sí, sí, de hecho también ahí yo llegué a vivir.
11: Pero y... tú fuiste de alto rango.
0: Sí.
12: ¿De qué rango?
0: Y obviamente... Y obviamente
11: acá, tú y yo. Sí, porque él es el diablo que se te va a meter y te quiere distraer. Tú y yo, aquí está el rating.
0: Y obviamente, pues eso, ¿no? Como yo... Ve que yo ando ahí con causas altruistas, apoyando así a varias cosas. De hecho, al rato igual voy a ir con una creadora que tiene ahí...
11: No te pierdas. Ya te estás perdiendo. Entonces, respóndeme siempre, lo que te pregunto.
0: Sí, siempre he andado en eso. Pues obviamente en anonimato yo daba ropa, dinero,
12: no, ya todo se perdió. Eso.
11: Ya se volvió a perder. Okay. Era una
0: gracias,
11: musa.
12: Te hice una pregunta de...
11: Te pregunto sí. que si tú eras de alto rango, sí, tú eras señora empoderada de dinero, sí. que manejabas esas esferas.
0: Sí.
11: ¿Hace cuántos años? Antes de la pandemia, yo creo.
0: No, todavía después. Fueron, ¿qué? Como... Tendrá cinco años que sí.
11: Tú tienes 4 años casada con tu esposo.
0: Sí.
11: En el último año seguía... Oye, qué víbora eres.
0: No, yo lo conocí después. Yo lo conocí después. De hecho, unos amigos en común nos presentaron. Y pues por eso fue que dije, va, o sea, porque
11: viene
0: recomendado.
11: ¿Cuánto tiempo estuviste soltera de la primera relación a la segunda relación? ¿Qué tiempo estuviste soltera?
0: Aproximadamente como un año y medio.
11: Como un año y medio, más o menos,
0: sí.
11: Ok.
0: Sí, no, yo no quería nada.
11: Pues sí, siempre se tiene un tiempo para desintoxicar todo lo que se vive, todo lo que conviviste, lo que disfrutaste y poder reiniciarte humanamente. Entonces tú con el primer matrimonio... Estabas en opulencias, no carecías, no le pensabas tú si comprar el champú de 90 o el de 130.
0: No,
11: una vez más lo agarrabas.
0: De hecho, yo
11: lo tomabas.
0: De hecho, yo a ese señor lo conocí y no tenía nada.
11: Primero.
0: Yo fui su llaverito de la suerte, sí, el de los 16 años.
11: A ver, aquí hay un caso, mis amigos, que usted tiene que saber. Un caso que usted tiene que saber, fíjese, la mujer en muchos casos, Gildardo, y te voy a decir así porque tú vives soltero, la mujer es la fortuna, el hombre es el sostén, pero la mujer es la fortuna. La mujer va a hacer que llegue la riqueza a tu casa, tú la vas a acomodar, tú eres el sostén,
12: el proveedor,
11: la fuerza, el proveedor. Pero la mujer es la que atrae, es un amuleto, por llamarlo así, de atracción financiera, económica. Está la jaiba. La señora, la mujer de la jaiba es la que tiene el negocio de sus snacks. Uh-huh. La jaiba no hace nada, pero es la imagen. Pero es el que está comprando el elote, comprando el camarón, que dame el tuétano, que la crema, que la fresa, que él es el proveedor.
13: Ah,
11: pero la señora es la que crea la situación financiera. Cuando Luna Mon conoce a un hombre y vivió con él varios años, el hombre no tenía la opulencia económica con la que empezó a tener después de que Luna Mon se hizo pareja de él.
0: Sí. De hecho, andaba en una camionetita de la empresa, pues toda destartalada, y pues se subía en mi carro porque pues yo, gracias a Dios, siempre he tenido dinero, o sea, he buscado, no he trabajado, y y obviamente, pues ya después yo pues vendí mi auto. Y años después...
11: ¿Para qué le ocuparon ese dinero? ¿Ya estabas con él?
0: Sí. Y le digo, andábamos en mi carro, ¿no? Porque pues mi carro traía clima.
11: Pero ya lo vendiste.
0: Estándar. Ajá, lo vendí todo.
11: ¿Para qué ocuparon el dinero? ¿Alguna inversión? Pues, ¿algún pago? ¿Alguna deuda?
0: Años después supo que el señor lo puso en los cimientos de la casa. Y le dije, pero no me tomaste parecer, o sea... Y pues ahí se quedó.
11: O sea, tú vendes tu carro y el dinero se lo das a él.
0: No, lo agarra él.
12: Por eso,
11: pero si ¿cómo, cómo lo agarra teniéndolo? ¿Tú lo tenías en tu cuenta bancaria?
0: Yo lo tenía en efectivo.
11: Ah, en efectivo, sí. En el cuarto, en la habitación, en un lugar guardado.
0: En
11: el colchón. ¿Para qué vender el carro? ¿Tenían otro en qué moverse? Y dijiste, lo vendo.
0: Su
11: no tiene
0: camionetita
11: caso.
0: De la empresa.
11: ¿En esa se movían?
0: Sí, porque aparte le digo, ya cuando andábamos en mi carro, él lo manejaba, pero a la hora de ponerle gasolina, era de mi dinero, yo le daba la propina al señor.
11: O sea, tú pagabas la gasolina y le dabas propina al que despachaba la gasolina.
0: Sí, y el que lo manejaba era él, entonces dije, ajá, yo no, ya va, o sea, y carro, pues, conforme esté pasando el tiempo, pues, se va a devaluar más.
11: Tú sabes que la vida te manda mensajes y te manda flachazos y uno no los ve o así se hace uno. Uno dice, ay, va a cambiar. Pues, Karen, de verdad que ese ruido hoy me está atacando el cerebro. Ese efecto del corte comercial. Ya tú no lo hagas tampoco, si te estoy diciendo que...
16: Ya ve que el que viene de malas es usted.
11: No, Karen, es que...
12: Llegó la mala vibra, compa, ya te...
11: ¿Cómo es posible que la vida a los hombres y a las mujeres les manda flachazos de decir, no, alerta, cuenta, sí, alerta, este es un foco de atención? Maneja tu auto, no le pone gasolina, no le da ni propina al que despacha ahí en la gasolinera.
16: Mire, por ese tipo de cosas yo le pongo el corte, porque ya le dije que vamos a corte y usted no me manda
11: a
16: corte.
11: Vámonos a corte.
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11: Y continuamos, mis amigos, continuamos con esta triste historia que es: vendí mi carro porque mi esposo no pagaba la gasolina y mucho menos le daba propina al que despacha la gasolina.
33: Se quedaba.
11: Esa es la vida, fíjese usted cómo a veces no sabe uno, no conoce uno el
12: meollo de la botella.
11: Exacto, el fondo de la olla. Y nos estamos enterando de esto. ¿Cómo es posible que este hombre, tu esposo, que ¿cuántos años de matrimonio estuviste con él?
0: 16 años.
11: ¿Hijos con él?
0: Sí, claro.
11: ¿Hijos con él?
0: Sí, claro.
11: ¿Cuántos hijos?
0: Niño y niña.
11: Niño y niña. Ajá. 16 años de casado. ¿Cómo fue mejorando la vida de él? ¿Cómo me comentas tú que cuando lo conociste no tenía nada y de repente fue creciendo financieramente?
0: Sí, de hecho igual se le atravesaba alguna mujer manejando y ya, tenía que ser mujer, dije un pleonasmo, o sea, siempre así, pues despectivo y no, obviamente no. Misógino y todo contra las mujeres, todo le molestaba, le digo, ¿para qué les compras a tus amigas si no te lo pones, si no lo usas, si no lo necesitas? Y yo, porque son mis amigas, porque son mujeres, hay que apoyarnos. Y le digo, gracias a mí se tituló porque igual su papá le decía, titúlate, no se titulaba, hasta que gracias a mí se tituló.
11: ¿Lo motivaste para que terminara?
0: Yo, igual íbamos al súper y en tal súper comprábamos las carnes frías, en tal súper los jabones, así, ¿no? Siempre ahorrando. Uh-huh. A mi hijo le di 2 años pura lactancia materna, a mi hija 3.
12: Eso es bueno.
0: ¿Cuánto no le ahorras en una leche de fórmula?
12: No, pero le beneficia a tus hijos.
0: Sí, claro. Igual me decía, ay, me saliste buena vaca, porque yo escurría.
11: Me saliste buena vaca, Dios.
12: Era muy machista. Era muy machista, compadre. O es bisexual.
0: Ah. Eso también me han dicho, fíjate, sí, porque bueno, también...
12: Compadre, a mí no me pueden engañar.
0: Cuando llegábamos a estar bien, pues yo le decía, ¿no? Y me decía, es que me duele la cabeza, es que estoy cansado, sí, háblame bonito. Y yo, no manches, ¿cómo te va a hablar bonito? O sea, si somos pareja y la confianza...
11: A ver.
0: Sí,
11: dije, hombre, tu ex esposo, cuando tú querías estar con él, te decía, no, ahorita no, estoy cansado, pero háblame bonito, háblame bonito. Ay, para...
12: Ternurita.
11: Eso normalmente lo dicen las mujeres.
0: Sí, pues en mi caso era al revés.
12: O los que pasó.
0: Y eso siempre me han dicho, como dice Jaiba.
1: Ternurita. Para mí que estaba en la perimenopausia o algo así el tipo.
0: Me decían, ha de haber sido, por como dice Jaiba, porque ¿cómo es posible? O sea, no, si ustedes me hubieran visto antes, obviamente, pues... bien, ¿no? O sea, bien. Y me decían, ¿cómo es posible? Si estás guapísima, procuras tu casa, a tus hijos les lavas su ropa a mano. Oye, o sea, pero... tú haces el quehacer, les preparas lunch, desayuno, te arreglas a tus hijos, los traes impecables, uniforme.
11: ¿Pero por qué
0: blanco?
11: 16 años de casada, si pues viste varios focos de alerta.
0: Eso me inculcó. Bueno, fui viéndolos poco a poco, ¿no?
12: ¿Estabas chica cuando te casaste con él?
0: Algo. ¿Cuánto? Y de hecho, obviamente, él me llevaba 1,000 años. Y
11: ¿algo que será? ¿Cuánto? ¿2 años? ¿3 años? ¿Algo? ¿50 años? ¿30 años? No. ¿Algo cuánto es?
0: No, pues pues sinvergüenza, 30 sinvergüenza. Y ajá.
12: Hasta luego.
11: No, pues sí. Bueno, pero o sea, ¿qué? O sea, ¿por qué? No,
0: porque bueno, de hecho, muchas veces me han preguntado, voy a decir mi edad, disculpen. Este 15 de junio de 1981, tengo 44 años, a mucha honra.
12: Está polluela, ¿eh?
0: 44 años, para quienes están taqui-taqui-taca, que ¿cuántos años tengo? Tengo 44, ya casi 45. Y bien, gracias a Dios, todo bien.
11: Y entonces viste los focos así de atención, pero poco a poco, paulatinamente, sí. Y entonces dijiste, andaba pasando. Así pasaron, sí. 16 años.
0: Sí.
11: 16 años. Y bueno, pero mi pregunta es, ¿cómo fue cambiando tu esposo de la camionetita que se jaloneaba y que era de la empresa y todo este rollo? Porque dices que viviste en la opulencia, ¿qué creció en él?
0: Sí, obviamente, pues ya al tener el señor su título y pues después su maestría, pues obviamente que pues ya le van dando más puesto ahí en el trabajo, era la mano derecha del jefe. Y pues le digo, yo le ahorraba, lo motivaba, esto aquí, allá.
11: Empezó a hacer dinero
0: y más cambió. Ahora sí que se subió al tabique y más cambió. De repente llegaba y abría la cajuela y ahí traía botellas de alcohol o tenis.
11: Que no tomaba tanto en aquellos tiempos.
0: No.
11: ¿O sí tomaba igual?
0: No. Y entonces entonces cuando ya después, que ya yo le respondía, porque le digo, yo no quería...
11: ¿Era sumisa?
0: Sí, demasiado. Ajá. Le decía, oye, así como te vas a tal tienda, a comprar alcohol, a comprarte zapatos, así te puedes ir al 5 letras y ni quien se dé cuenta, ¿no?
12: Claro.
0: No me decía nada, se quedaba callado. Pero igual, hasta hace unos meses...
11: Tú le pedías estar con él íntimamente y él te decía, ahorita no puedo, estoy ocupado, estoy cansado, háblame bonito, gáname.
12: Ay, compadre.
11: Ok, y así pasaron los días sin que ustedes...
0: Y todavía después de que nos divorciamos, me seguían diciendo eso, ¿no? Te ha de haber sido infiel, que... Y yo metía las manos al fuego, ¿no? Yo decía, no, porque yo nunca le vi que llegara con la camisa besuqueada, manchada, o sea, no, nada. O sea, porque yo no voy a hablar, licenciado, las gentes que a mí me conocen, gracias a Dios, yo no voy a hablar lo que no es.
12: Pero te voy a decir, o sea, una cosa, era un hombre con experiencia y sabía...
11: Sí. ¿Qué? ¿Cuántos años de diferencia tenía?
0: 10 años.
11: Oh, 10 años.
0: Y aún así, olvídate, licenciado, me decía, me atenta a Tolondré, porque hubiera conseguido una más chica que tú. Y yo, ok, no, sale pues.
11: No me
0: sí,
11: digas
0: no, muchísimas
11: eso.
0: Cosas.
11: Fíjate,
0: muchísimas.
11: Me hubiera conseguido una más chica que tú. Y la otra frase que te dijo es, me salió buena la vaca.
0: Ajá.
11: No,
12: y nada puro, más. Y pura amistad de hombres tenía.
0: Pues iban, también el error que yo cometí, metí a la casa matrimonios, amigos que yo consideraba.
11: Uh-huh.
0: Y hace un año más o menos me llegué a enterar que una con la que se acababa de ir, que de hecho el esposo le decía siempre, ay, la tita de Zaragoza, la tita de Zaragoza.
11: Ah.
0: Así le decía el marido a la mujer. Bueno, supe que con ella se mensajeaba y que el señor hasta le mandaba flores y cosas.
1: Qué intenso.
0: Sí, no, muchas, o sea, traiciones.
11: Y te costó trabajo divorciarte, me imagino. Mande. Te costó trabajo divorciarte. O sea, decirle, terminamos, ya no somos nada.
0: Sí, sí, obviamente, porque...
11: ¿Te dejó ir fácil?
0: Obviamente.
11: ¿O te costó trabajo romper esos años de matrimonio?
0: Pues obviamente que yo le pensé por lo mismo, por la cultura que te meten tus padres de que para toda la vida.
11: Pero
0: yo
11: hablo de por parte de él, por parte de él. ¿Te costó trabajo romper esa relación? Que él te diga, nunca te voy a dar el divorcio, no te vas de mi casa.
0: Eso siempre me lo decía.
11: ¿O fue fácil esa separación?
0: Eso me lo decía cada rato y obviamente atentaba con, o sea, me amenazaba con atentar con mi vida y muchas cosas así.
11: O sea, ¿te costó trabajo terminar la relación? Sí. Sí, vivían ahí en el Floresta.
0: Sí.
11: O sea, el que se fue él.
0: No, yo me quedé sin nada.
11: Pero en el fraccionamiento, uh-huh. No en la misma casa. ¿O en la misma casa?
0: Sí, en la misma casa.
1: ¿A dónde estás tú ahorita?
0: Bueno, esa otra casa es otra casa.
11: A ver, es que ya me enredaste. Sí. ¿Dónde estás viviendo actualmente? Ajá. ¿Viviste tu primer matrimonio?
0: No.
11: Ok, perfecto. No. Okay, entonces, ¿tú te saliste de esa casa?
0: Sí, ya. Porque yo le pedí
11: ¿Y el dinero que él tomó para construir esa casa no te lo reembolsó?
0: Jamás. Jamás.
11: ¿La pensión sí la está dando?
0: Jamás. Nada.
11: ¡Qué bárbaro!
1: Oye, ¿y él vive todavía en el Floresta?
0: Sí.
1: O sea que...
11: No te lo topas.
1: Es lo que le dije.
0: Pues obviamente al ver a mis hijos, ¿no?
11: Ah, los hijos se los quedó él.
0: Sí.
11: Ah, fíjese, o sea, qué historias que no sabíamos.
1: ¿También se quedó con él?
11: ¿Qué historias? Necesito que por favor me pongan a cuadro a Luna Mon, por favor. ¿Quién está ahí, Diosito Santo? Es que... Necesito, por favor, que me pongan a Luna Mon, son tan amables, porque necesito que vea usted el rostro de algo que no sabíamos, de la verdad.
1: Dame la verdad, mi verdad.
0: Pues es que esto es el vacilón, o sea, no tengo por qué venir a contar mis problemas.
11: No, relájate, Luna Mon, relájate, que o eso sea, nos no va a servir para que no voten por ti.
0: No,
11: relájate tú, tranquila, déjame. A ver, Karen Caballero, por favor, cámbiame la toma, por favor, hija, cámbiame la toma.
0: De verdad que es bárbaro.
11: No, Karen, es
1: no,
11: que...
1: No, mi compadre, me da miedo a veces, me da momento. Miedo, mi compadre.
11: Pero ¿cómo te da miedo? Por el amor de Dios, espérame tantito, cámbiame la toma de la... Por favor, Diosito Santo, se me está llevando el rating.
1: A ver, vamos a ver la votación, vamos.
0: Usted sabe en dónde meter el rating, usted sabe dónde dar en la herida, la verdad. Usted
1: sobre mira, todo,
0: ve aquí a costa de todo. Echa el limón.
1: Sí, a costa de todo.
0: ¿Qué tenía que recordar la Luna que la quiere sacar del vacilón?
11: Yo no sabía su caso, yo no sabía no, su situación, nunca, porque dijiste, uno nunca sabe el fondo de la olla.
1: Pero tampoco nunca dijiste, ¿ya viste lo que dijo? Que él iba a dar a entender a Luna Mon que ya no la quieres en el vacilón.
11: ¿Cómo? ¿Darle a entender?
0: Ah, sí, la gente
11: ¿cómo?
0: Dice que no me quiere, que ya ni usted me aguanta y todo
11: jamás,
0: eso.
11: Jamás, Luna Mon.
0: Yo lo dije, sé, licenciado.
11: Que se haga una encuesta. Oye, ¿sabes quién hace el mejor café?
0: Yo.
11: El mejor café?
1: Yo.
11: Bueno, Karen, yo de ti no lo he probado porque nunca has bajado.
0: Claro que sí, acuérdese.
1: ¿Cómo?
0: Acuérdese, claro que sí. No, mejor que no lo tengo cerca, sino un pellizquito para que se acuerde.
11: ¿Cómo vamos en la
0: oiga, subimos la foto. Perdónenme, sé que es un momento serio, pero acabamos de subir la foto donde salimos espectaculares.
11: ¿En dónde la subieron?
0: En todos lados, Facebook, Instagram, todos lados.
11: Muchas gracias, ahí estamos en...
0: Que vayan a comentar.
11: En todos lados, por favor, para que usted comente la fotografía de Karen Caballero y un servidor, que estamos ahí en a cuadro. Pues no sé qué esté pasando aquí, pero...
0: Casi 6,000 conectados.
11: Ay, no puede ser. ¿Sí? No puede así ser.
1: 5,450, güey.
11: ¿En serio?
1: Sí.
11: ¿Pero y eso por qué?
1: Por
11: mí. ¿Qué están regalando?
1: No, es por la encuesta.
11: ¿Qué están dando? ¿Alguna casa?
2: Sí, lo que le iba a decir es por la encuesta.
1: Por la encuesta que la gente...
2: A la gente le interesó.
1: Le gusta...
11: ¿Y la encuesta cómo va? ¿Quién fue primero, hombres o mujeres?
1: Primero mujeres.
11: Me hubieran dejado las mujeres al final, es que tengo que dirigir la orquesta, porque si no, las mujeres que son más polémicas la hubieran dejado al final, primero vamos a sacar los hombres, pero hagan lo que ustedes consideren, nueva juventud fresca, juventud, divino tesoro. Muy bien, bueno, ¿cómo va la encuesta de mujeres? La más atractiva que siempre se pone al final, pero ¿cómo va?
1: Así de fácil, compadre.
11: ¿Cómo va?
1: Shazam, 29%.
11: 29% Shazam.
1: Sí, Rubí. 5%.
11: 5% Rubí. Ajá.
1: Mi amiga
11: la quieren
1: Luna,
11: por borrachina, la sí, quieren por borrachina, sí. Por eso.
1: Ajá. Y mi amiga Luna,
12: 66%. No,
11: 66%. La gente creo que entendió mal. La gente quiere salvarte y vota por ti, pero entendió mal. Siento yo. Siento yo. No, no sé.
0: Oiga, pero es que de hecho yo ya había dicho desde mayo que yo ya no iba a poder venir todos los días.
11: Pues te ibas a operar o algo así.
0: Sí, de hecho,
11: ¿no?
0: Recuerda que antier no vine también. Tanto por el negocio, porque es viernes, sábado y domingo, como que también me tengo que operar. Entonces, pues obviamente que ya no puedo venir todos los días.
11: Mira, Luna, te vas a tener que ir del programa.
0: Sí, licenciado.
11: Pero te vas a ir por la puerta grande. Te vas a ir con el reconocimiento de la empresa.
0: No.
11: Que fuiste la que más mensajes metió, la que más mensajes, interacciones en las redes sociales. Y de verdad que nos dice mucho rating en redes sociales. En compartidas, en votaciones, en mensajes. Déjame ver qué puedo hacer por ti. Tú vas a ir a Jalapa, creo, mañana sábado, ¿verdad? El show de Jalapa.
0: Sí, ya.
11: Vas a ir a Jalapa.
0: Primeramente Dios, sí.
11: Bueno, relájate, ahí vemos a ver cómo está la jugada.
12: Métele el hombro, compadre. ¿Eh? Métele el hombro.
11: Vemos mañana. Mañana vemos, porque necesito hablar con los jefes hoy para decirle, a ver, pero está generando mensajes. Mire usted cuántos conectados tenemos por Luna Mon. ¿Ya pagaste la reservación del hotel y todo?
12: Todavía no.
0: Acuérdese que ayer se lo di completo todo.
11: ¿Ah, sí?
0: Sí.
11: Ah, bueno, entonces
0: Oiga, pero de... Yo

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16: Y continuamos, amigos, continuamos cuando son las 12 del día con 16 minutos, las 12 del día, 16 minutos. Mis amigos, en mi Facebook del Jarocho Show, acabo de subir una publicación que mañana vamos a estar en Jalapa. No sea malito, entre a mi Facebook del Jarocho Show y comparta la publicación, compártala. No sé por qué el alcance, no sé qué, si me estoy castigado o algo pasó, pero no le veo movimiento ni el más mínimo, o sea, como que está bloqueado al 100.
17: Es lo que te digo. Vieron de qué se trataba y...
16: Pero ahorita si usted puede entrar a mi Facebook del Jarocho Show...
17: paga 20 pesitos.
16: Yo sé que Gildardo no va a poder apoyarme, aunque él quisiera apoyarme, no va a poder, aunque tenga laptop y tenga
17: todo. Es que no le ha caído chamba.
16: No, sí le cayó.
17: Fue poquito.
16: Pero...
18: Me lo gasté, acuérdese que me puse a impermeabilizar que casi me inundo.
16: No, sí, hay que ocuparlo en lo que se tiene que ocupar. En el Jarocho Show ahí subí la publicación de mañana sábado.

0: padón. No, hermanito, compártala. Mira, mira, no tiene reacción. No, o sea, como que está al cero bloqueado.
1: Paga 20 pesitos y vas a ver cómo te la avientan.
0: Déjame trabajar, Jaime, por el amor de Dios. Es que... Me estaba platicando ayer con Gilbón, es que no hay tacto. Yo no veo que haya tacto ahí. La... Estoy bloqueado al 100% con todo y 20 pesitos. Y estoy bloqueado, Jaiba, con todo y todo. Y con todas las estrategias estoy bloqueado, Jaiba. Está sacando su cartera en ese momento la Jaiba. Y está... No tienes a 20, ni de 20 tienes. Ni de 20 tienes. A ver, comparto, a ver si es verdad eso. Y que estoy ahí, bloqueado ahí al 100%. Bueno, me está informando la empresa que la mujer que va a salir del vacilón de la fiera, hablando de la terna entre Luna Montt, Shazam... Y Rubí se tiene que suplir por otra mujer que esté dentro de los medios y que tenga participaciones, que tenga nombre artístico, de los cuales la empresa me ha dado los nombres de la posible, porque esta es otra encuesta. Va a salir una mujer del vacilón de la fiera. No sabemos si sea Luna Montt, no sabemos si sea Shazam o sea Rubí. Y por una de ellas tres tiene que entrar una mujer que levante el atractivo visual, levante el rating, levante polémica en el programa y que nos aporte material, contenido para el mismo. De las mencionadas, de la terna mencionada, mis amigos, es la tía Celia, la güerita consentida.
1: ¿Quién es esa?
0: La güerita consentida, que aquí ha estado sentada en varias ocasiones, Jaiba, ¿cómo me vas a decir que quién es esa, eh?
2: Es Marlene, ¿no?
0: Marlene creo que se llama. Marlene, la güerita consentida, es lo que el público está mencionando. La tía Celia, la güerita consentida y Bere Galén. Están en la terna, mis amigos. Tres nombres, tres mujeres sobresalientes en las redes sociales, talentosas, mujeres que han destacado en el puerto de Veracruz, tres en la terna. La tía Celia, la güerita consentida y Bere Galén. Esta es otra encuesta que el público dará para la chica que salga del programa. ¿Quién es la que va a entrar? Ya la empresa se encargará de hablar con ellas, de hacer ahí todo el movimiento de documentación y todo lo que se tenga que hacer. Ya eso ya es cuestión de la empresa. Pero ahí está la información que tenemos. Bueno, señoras y señores, tenemos a la información de qué era, perdón,
2: Pues mira, el día de hoy traigo un poco de información de salud femenina.
0: ¿Salud femenina?
2: Así es. Ajá. ¿Debido a qué? Ah, que platicando ayer, ya sabe que yo siempre ando en el chisme.
0: Sí.
2: Ahí con mi abuelita, esa vez fue con mi abuelita y con mi mamá. Me tocó el almuerzo, ya no fue el desayuno.
0: ¿Tienes mamá también?
2: Sí.
0: Ah, como novia, ¿no? Habías hablado más de tus abuelitos,
2: Lo que pasa es que como mi mamá trabaja, me desayuno con mis abuelitos. Y en la tarde le toca a mi
0: mamá. Pues un saludo para tu mamá.
2: Claro que sí, Margarita.
0: ¿Papá? ¿Papá?
2: No sé quién sea.
0: Bueno, ahí cuando te enteres me avisas para mandarle un saludo. Porque
1: ¿y sabes por qué están con los abuelos?
0: Siempre se entera uno, siempre, siempre. Mira, la Jaiba conoció a su papá hasta los 40 y tantos años.
1: No, ¿cuál? 50, hasta los 55.
0: ¿Y sabes dónde estaba su papá?
2: En Europa
0: estaba su papá, nada más vino en una embarcación, conoció a su mamá, sembró la semilla, salió un árbol chueco y... Vaya, es un decir, luego se fue corrigiendo.
1: Sí, porque mi papá, hasta mi papá dice que soy árbol, frijol negro entre el arroz.
0: Y fíjate, tú eres blanco. ¿Cómo
1: pero ellos son
0: blanco?
1: Más güeros, compadre.
0: Son más güeros. ¿Y tu papá es de dónde? ¿De qué lugar?
1: De Holanda.
0: De Holanda.
1: Holandés.
0: ¿Lo vino a conocer a qué edad?
1: A los 55.
0: A los 55 años. ¿Tú qué edad tienes, Gildardo?
2: ¿33?
0: No, tienes, vaya, todavía tienes oportunidad de que aparezca.
1: Pero no necesita, compadre, como él vive de los abuelitos de la pensión, por eso está con ellos.
0: Vamos a saludar a tu mamá, que es la que ha estado al pendiente de ti y a tus abuelitos. Sí, saluda a tu mamá, por favor.
2: Margarita Fonseca Vargas, besote, mamá.
0: ¿Ella trabaja en la mañana?
2: Sí.
0: ¿Entonces para qué la saludas? No tiene caso.
2: Porque lo ve
0: mejor
2: en la tarde.
0: Mejor vete al programa de la noche.
2: No, porque y lo ve la salud, tarde. ¿Eh? Sí, lo ve en las tardes.
0: Ah, lo ve, ve la repetición. Ahora, muy bien. Sí. Señora, pues muchas felicidades. Aquí tienes a su hijo, educado, trabajador y responsable. Y, responsable, ¿ok? Sí, porque se oyó así medio raro.
2: Sí, sí, sí.
0: Bueno, ¿qué información nos traes, Gildardo?
2: Información sobre la perimenopausia.
0: Tú todos los días nos traes información, ¿verdad?
2: Ya sabe que ando en el chisme.
0: A diferencia de Don Botas y la Jaiba, tú sí traes laptop y nos traes información. Adelante.
2: Pues mira, vengo a hablar sobre la perimenopausia porque es un proceso femenino que muy pocos conocen. Uh-huh. Debido a que platicando con mi mamá, me comentó, me dice, no, es que estoy en la perimenopausia. Uh-huh. Le digo, bueno, ¿y qué es eso? Me dice, es el proceso antes de llegar a la menopausia. Uh-huh. Es la etapa natural de transición antes de la menopausia, donde los ovarios reducen lentamente la producción de estrógeno y progesterona. Obviamente, pues, yo como varón no tengo mucho entendimiento de eso, pero yo sé que mujeres que no se escuchan van a saber de qué estoy hablando.
0: Sí.
2: Entonces, ¿qué es lo que ocurre en el cuerpo? Ajá. ¿Qué es lo que más nos importa, no?
0: Sí.
2: Son los cambios en el periodo.
0: Okay. Los cambios en el periodo.
2: Así. Ajá. Los ciclos se vuelven irregulares, se vuelven más largos o cortos.
0: Permíteme, Tadito, porque es una falta de respeto lo que está haciendo la Jaiba. Si estás dando la información importante y que él se duerma, es una falta de respeto. Permíteme, Tadito Gildardo, por el amor de tus abuelos y de tu madre, que sí, en la tarde ve la repetición. Permíteme, Tadito. Es una falta de respeto, Jaiba, que si él está dando una información importante en el programa, que nadie trae, que nadie se preocupa por traer, te duermas.
1: Pero, compadre, yo prefiero que él dé la andropausia. Porque no soy, porque este varón.
2: Ah, claro, claro.
1: Porque pero de la andropausia no se sabe casi nada, compadre. De la menopausia pero mire, sí se sabe bastante.
2: Para esto, acuérdese lo que acabamos de hablar hace rato de la encuesta, que primero las damas y después los caballos.
0: Bueno, vamos a simplificar lo de las mujeres, porque dice la Jaiba que ya la mujer está muy enterada de estos. Todo, sí. Pero vamos a dar la información. Entonces, sufre cambios hormonales, la mujer.
2: Hormonales principalmente se manifiestan en el periodo y en el estado de ánimo, que es cuando ya empiezan a ver los cambios de humor, los cambios de temperaturas físicas. Sí.
0: Ajá.
2: Entonces, desde ahí empieza a verlo.
0: ¿A partir de qué edad entra la andropausia?
2: La andropausia no lo sé, apenas lo voy a investigar.
1: Varía,
0: ahí tenemos un problema, porque no puede ser una información
2: incompleta. Es que vengo a hablar de la perimenopausia, no de la andropausia.
0: Ok, la perimenopausia. ¿Peri qué?
2: Perimenopausia.
0: Perimenopausia. ¿A qué edad entra la perimenopausia?
2: De los 40 a 45 años.
0: Ahí estás mal.
1: Varía.
0: Ahí estás mal. No,
1: es variable.
2: Entonces, le traigo información.
0: Mal. Yo en otra vida fui mujer y aprendí mucho. Sí, porque en otra vida fui mujer. Yo soy muy femenino. Créamelo, yo soy muy femenino. Entonces, yo me informo porque también he sentido así como problemas. Entonces digo, qué raro, ¿verdad? Porque yo no debería de sentirlos. Pero no hay edad para la perimenopausia, esa cosa. Pero,
1: puede entrar a los 35, puede entrar a los 38.
0: A los 20 puede entrar.
1: A los 30, eso es...
2: Lo que pasa es que, bueno, sigo distintos canales de información y me puse a andar ahí.
0: Ok, ¿Y en la andropausia en los caballeros?
2: Pero es que le digo que eso no lo investigué.
0: No lo investigaste.
2: Voy a eso, voy por
0: pausa. Bueno, voten por Gildardo.
1: Por favor.
0: Verdad, sí, eso y por nada, favor. Es lo mismo, no nos trae la información completa.
3: Yo puedo reforzar lo de las efemérides y los santorales. Ajá. Ve que luego ahí se me quedan.
0: Los santorales y las efemérides, eso que... Lo que dijo... Karen Caballero, tú lo vas a repetir.
3: Es que ve que luego, no, reforzar, ¿cómo? Porque luego ve que traigo más. Igual lo de las bodas.
0: Bodas.
3: Bueno, hoy es 5 de junio.
0: Sí.
3: Y el Día Mundial del Medio Ambiente, Día Internacional de la Lucha contra la Pesca Ilegal, no declarada y no reglamentada, y es el Día Mundial de las Donas. Ve que ayer
0: mira
3: se estaban
0: nada
3: festejando,
0: más, el Día Mundial
3: y hoy
0: de las
3: es
0: Donas.
3: El Día Mundial de las Donas.
0: Que para mí es raro que Karen Caballero no haya comentado el Día Mundial de las Donas, pero ya aquí.
4: Porque por es que nos fuimos al santoral, tampoco le dije lo del dólar y esas cosas.
3: Por eso es que ve que siempre le digo pero yo bueno. Para reforzar.
0: ¿Por qué crees que la empresa está? Quiere a menos personajes todos los días? Porque tú no terminaste de dar la información, Karen Caballero.
3: No llegaba,
0: Gildardo no trae la información completa y Luna Mon apuradamente y da alguna información porque tampoco la das completa la información, ¿verdad?
1: La sí.
0: No da tiempo, no da tiempo.
3: Igual lo del 6 de junio, Día Mundial de los Pacientes. No, ya.
4: Pero es, hoy es 5.
3: Sí.
0: Oiga, no, pero como mañana tenemos programa, ella se adelanta.
3: Ajá, sí.
0: Yo te voy a rescatar en lo que más
3: no,
0: pueda.
3: No, es que sabe qué pasa, licenciado.
4: Oiga, pero está peleando conmigo. ¿Sabe
0: no,
4: creer?
0: En ningún momento estoy diciendo que no nos da tiempo. Mira, licenciado. Como somos muchos en el estudio, no te da tiempo a ti, Karen, de dar la información completa. Etcétera, etcétera, etcétera. No te ahorques, Karen, no te ahorques.
4: Sí,
0: no te ahorques.
4: Sí, aquí nomás porque no hay una.
3: Lo que pasa es que muchas veces, hasta en la madrugada, antes de dormir, me pongo a buscar lo de
0: qué bueno.
3: Para la mañana.
0: Eso se toma en cuenta, ¿eh? La empresa eso los va a tomar en cuenta.
3: Y aquí traigo también lo del significado de cada año de matrimonio. Ve que dijimos que eran de un año a 100 años. 31 años, bodas de ébano. 32 años, bodas de cobre. 33 años, bodas de estaño. 34 años, bodas de amapola.
0: Ahí, en el 34 nos quedamos, en lo que vamos a un corte comercial.
3: Claro que sí, licenciado.
0: Bodas de amapola. Bueno, señoras y señores, hoy invité a una chica muy conocida en el ámbito musical, reina musical del carro alegórico de la fiera, que ha destacado en redes sociales, ha destacado en conducciones, en festividades carnestolendas en el estado. La vemos en la televisora, donde la televisora va a recibir una demanda Escúcheme bien. La televisora veracruzana va a recibir una demanda, y sé que me están viendo muchos camarógrafos. La televisora veracruzana va a recibir una demanda porque se están llevando a todos los personajes del vacilón de la fiera. Si usted, mi querido amigo, conoce algún camarógrafo, dígale que espere el productor de los programas una demanda por parte mía. Oye, no puede ser posible. Al rato voy a ver a la Jaiba ahí. Ay, baile y baile, baile y baile, baile y baile. Y vámonos con el grupo. ¿Qué es eso? Respeten a los personajes, búsquense los suyos. Es un de verdad, que una jaladera de personajes, que qué bárbaro.
1: Una piratería.
0: Nada más te quiero ver a ti en esa televisión.
1: No, tú sabes que no, compadre. Sabes...
0: Presentando a...
1: Ya me presentaron un contrato, pero dije no.
0: Ah, te presentaron, sí, un compadre, contrato.
1: El problema es que no iba yo a ganar nada, entonces por eso no quise.
0: Vamos a ir a un corte comercial. Vamos a ir a un corte comercial. No, hombre, de verdad que... ¿Cómo lo llevo una cena con gente empoderada?
1: No, yo ahí me quedo callado, compadre.
0: Vamos al corte, regresamos con más aquí al vacilón de la fiera.
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0: 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Regresamos, Chivirigón.
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0: Y continuamos, mis amigos, continuamos aquí en el Pasión de la Fiera 94.1 FM. 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Y detrás de cámaras, cuando ya todos los matrimonios nos vamos al hotel y cada uno va a su habitación, nos vamos a reunir en una habitación todos los matrimonios para convivir, para seguir ahí. Gregorio va a llevar una tablet con karaoke. El Don Botas va a llevar una bocina para cantar, todo el piso 3 del hotel.
1: ¿De ustedes?
0: Nos lo dejaron.
1: Está bien.
0: Cerraron el piso 3 para nosotros, para hacer ahí la fiesta ahí en Jalapa. Así que por allá nos vemos. Jalapa, Veracruz, mañana nos vemos. Bueno, le damos la bienvenida, señoras y señores, a una de las prospectos que la estación me ha solicitado para que venga aquí a visitarnos. Ella es Bere Galén. Bere Galén, bienvenida, buenas tardes. Vamos a prender ahí el micro, por ahí lo prendemos.
12: Sí, sí, ya lo prendimos, ya lo prendimos.
0: Ahí está.
12: Ah, ok, hola, ¿qué tal? Muy buenas tardes, mi gente bonita, un gusto saludarles. Y mi nombre es Bere Galén, para los que todavía no me conocen, pues así como saben, soy cantante, tengo mi agrupación musical y aquí andamos saludando a todo el público de La Fiera.
0: Pero no, tampoco modesta, ella es cantante, ella es conductora. Ella es animadora, ella es corista, bailarina, y bueno, si me sigo nos da octubre, nos da octubre aquí, sí, porque tienes varias facetas, Bere Galén.
12: Sí, tengo varias facetas, gracias a Dios.
0: Aparte eres cargadora, ya me di cuenta en unos videos.
12: Cargadora, sí.
0: Cargadora, ella instala las bocinas en su ensayo y todo este rollo.
1: También es albañil.
0: También, bueno, esos videos no los he visto yo.
1: Influencer.
12: Ah. Es que pues hay que hacerle de todo, Víctor, porque pues hay que buscarle y...
0: Ahora las mujeres no se esperan a que venga el Príncipe Azul a cargar la bocina y eso, tú instalas.
12: Ya los Príncipes Azules ya no existen, Víctor. Ya no existen. Desgraciadamente ya no. Sí, yo, como bien dices, ahí salgo mis videos que nosotros, bueno, mi familia, tanto mi familia como yo, somos los que cargamos y descargamos todos los instrumentos cuando vamos a un evento, incluso a veces hasta modulo el sonido.
0: Sí, te vi en un video que cargabas una bocina, la montabas en una esquina, luego la otra para ensayar, porque creo que era como un patio de una casa.
12: Sí.
0: Entonces me imagino que iban a ensayar. Y yo decía, Diosito, ¿cómo carga Gildardo? Si tú hubieras visto la bocina, que es una bocina grande, sí, de hecho, ¿cómo la
2: yo
0: carga?
2: Yo la sigo en redes sociales y he visto que la chica... Bere
0: Galén. O sea, yo vi que la cargó y yo me hernié. O sea, fíjate, nada más de ver, de ver.
12: También estamos pues practicando para The High Rods.
0: ¿Qué es eso? ¿Una nueva disciplina?
12: Es una disciplina en la cual se encarga de que pues cargues cosas muy pesadas. Es mucho ejercicio físico con tu propio cuerpo.
0: Ok.
12: Cargar cosas muy, muy pesadas, agacharte, brincar, todo eso. Eso es un evento muy especial. Pero bueno, estamos practicando también para eso.
0: Me está diciendo, aquí tengo un mensaje, dice por acá. Hola, soy Rogelio de Altotonga, Veracruz. Soy Rogelio de Altotonga, Veracruz. Y quiero comentarle a Bere Galén que sí existen aún los Príncipes Azules, pero estamos en Altotonga, Veracruz.
12: Ay, pues me voy a tener que ir hasta allá a buscarlo, porque pues yo aquí, de hecho, no he encontrado nada, tú, Víctor.
0: No.
12: Que a mí se me hace, fíjate que a mí se me hace que yo no soy para alguien de aquí. A mí se me hace que yo soy para alguien extranjero.
0: Uh-huh. Sí, pues sí, puede ser. El mundo es muy inmenso como para...
12: Conquisto más, se me acercan más los extranjeros que alguien de aquí, de mexicano.
0: Así sueles. Sabes que tú, como mexicana, eres muy. ¿Cómo se puede? ¡Ey, niño!
12: Exótica.
0: ¿Qué pasó? Respeta a la niña que viene del
1: niña,
0: kinder.
1: Está más ruca que yo.
0: No, por eso, respeta a la niña, porque va pasando y te le quedas viendo las pompis. Aquí, veme a los ojos, sí. ¿Cómo se le dice cuando las mexicanas son muy aclamadas por los extranjeros?
1: Son muy cotizadas, muy
0: queridas.
1: Queridas, o sea, ven una morena así, cotizadas. Morena como ella. Son, pero haz de cuenta, como nosotros vemos una güera que hacemos.
0: Una gringa, sí.
1: Una gringa que hacemos.
0: Ajá.
1: También.
0: O una colombiana.
1: Una colombiana que hacemos. Y ella, si
12: bueno,
1: se va
12: y a
1: Europa.
12: ¿Y a nosotras cómo nos ven entonces?
0: No, o sea.
1: No, normal. Normal.
0: Con los mismos ojos que nosotros vemos una. ¡Wow! Una colombiana, qué va, cómo habla, qué estilo, qué. Así los.
1: Europeos.
0: Los extranjeros ven a las mexicanas. Pero, y aparte. El atractivo que tienen es el trato, la convivencia, los enamora rápido.
12: Sí, pero fíjate que a pesar de que luego me he topado así con extranjeros, como ando mucho en la calle y trabajo así en los restaurantes, pues llegan luego mucha gente de otros lugares, ¿no? Pero pues yo la verdad me quedo aquí con mi mexicano, así panzoncito, barboncito.
0: No, pues sí, pero no.
1: Pues no vas a salir de aquí.
0: Nos mandaron una foto hace unos días y yo la eliminé del registro de La Fiera.
12: ¿En serio? ¿Qué tipo
0: bueno,
12: de foto
0: no
12: es?
0: Bueno, no me acuerdo. Luna Mon, ¿tú te acuerdas que la fotografía que nos enviaron, ella iba caminando por el tranvía del recuerdo agarrado de la mano de un caballero?
12: ¿Qué cosa? ¿No era yo entonces?
4: Noticia de última hora.
0: Y le dije a Luna Mon cuando recibimos el mensaje, le digo, esa foto elimínala porque vamos a cuidar la carrera de Bere Galén. Y... ¿Cómo hay fans? ¿Cómo se llaman estos?
12: Paparazzi.
0: Te tomaron de frente. Primero te vieron, ¿serio? Y de frente te tomaron. Sí. Bueno, Luna Mon, platícame, ¿cómo estuvo eso, por
14: sí,
0: favor?
14: Sí, así es. Bere, te llegaron a tomar, pero pues obviamente...
3: como siempre digo, discreción.
0: De frente y de espaldas, pero lo agarrabas, pero vaya, estaba, pero hasta dije, no puede ser eso. Porque yo sabía que ella se dedicaba a su carrera, a su ensayo. Pero qué bueno ver.
12: No puedo creer eso, la verdad no.
0: Bueno, a lo mejor tú no crees en mi palabra.
3: Hay pruebas, pero ¿segura? No se pusieron por lo mismo, por ética profesional. Entonces,
12: sí, pero si yo ahorita no he salido a ningún...
0: No, ¿qué tiempo tendrá eso?
3: Que la nota de 8 columnas.
0: ¿Qué tiempo tendrá eso?
3: Ya tendrá como... va para 2 meses, ¿no? Como mes y medio.
0: Pues creo que fue el último día que vino aquí al programa.
3: Sí, exactamente.
0: El día que venís. Sí.
12: Pero pues, ya me acordé.
0: Bueno, para que veas.
3: Bueno, pero si no se acuerda, no pasó ya.
0: No, pero iba, pero no, vaya, como que estaba mareada porque agarró, hijo de la andaba. No, es que los paparazzis cuando...
12: No puedo creer, lo bueno que eso no ha salido en las redes sociales.
0: No, no, ni va a salir Bere Galén porque no nos conviene.
12: Muy bien ustedes que no me pongan en evidencia así. No,
0: para que el día que te manden una foto mía también le elimina, vamos a cuidarnos todos, tenemos que cuidarnos.
12: Pero, voy a aclarar porque realmente no era mi pareja, es un amigo de hace muchos años. Cuando yo estaba en la academia de baile, él era mi compañero de baile, entonces yo iba saliendo aquí de la fiera y me lo encontré en la esquina y le dije, oye, pues, ¿para dónde vas? Me dice, no, pues voy acá a un ensayo. Me dice, pues te acompaño. Y pues yo iba entaconada, porque ven que yo siempre vengo así, no pierdo el glamour, aunque me vaya yo en camión. Le dije, oye, voy a agarrar mi camión, ¿me acompañas? Y ya él me iba agarrando de la mano. Me iba ayudando, agarrándome la mano porque me fue a dejar hasta la parada del camión.
0: Para que vea usted que la primera impresión, mis queridos amigos, no siempre es la real.
3: Así es.
0: No siempre es la real. Y nosotros diciendo, mira nada más la pareja de...
1: Tan escondidita.
0: Y eso estuvo bien porque maneja su vida privada, muy privada. Pero dije, mira el paparazzi, la captó de frente y la captó de espalda.
3: De lado.
0: Bien agarrada de la mano, dije yo, qué bien guardado tiene este amor Bere Galén.
1: Él dice que es su amigo, compadre.
12: Es mi amigo, perfecto. De hace muchos años.
0: No, está bien también. Lo importante es que resguardamos y me dijiste, no, eso
12: gracias,
0: no.
12: Gracias, se los agradezco,
0: no. Pero si es tu amigo, ¿lo podemos mostrar?
12: Sí, o sea, sí, lo puede mostrar, es mi amigo.
0: ¿Es tu amigo? Sí. Muy bien. Ya le noté su cara seria, me peló los ojos y yo en ese momento entiendo y capto bastante bien, ¿verdad?
1: ¿Cómo dice, compadre?
0: Mejor, ¿no?
4: Es que usted es bien pasadito.
0: Yo no sé de qué me hables, Karen Caballero, estamos protegiendo la imagen.
4: ¿Cuál? Pues no, dice que le peló los ojos, nada más no lo pasa y cambia de tema.
0: Porque ella tiene unos ojazos tapatíos muy bonitos, Bere Galén, mírala cómo pela los ojos, mírala, me dijo, no, mira, ahí está, mira.
4: Sí, no puedes pasar.
0: Así, ves que tú escuchaste también el tono.
4: Lo entendimos todos. Ahí ya nos quedamos, ya no hacemos nada, ay, qué bonito está el día, ¿no?
0: Ok, bueno. Bere Galén, te llamamos porque va a salir una mujer del programa del Vacilón de la Fiera. Y la empresa ha hecho ternas para ver quién decide que salga y quién decide que entre, ¿sí? En la cual tú estás en la terna, estás con la tía Celia.
12: Mi tía Celia.
0: La tía Celia, la güerita consentida. Si alguien la conoce, si alguien lo ubica, dígale por favor que se reporte con nosotros, la güerita consentida y Bere Galén. Son las que están en la terna. Hay una, no sé si es niña, si es señora o es monja. No sé qué sea, pero viene porque quiere participar
1: también en
0: que entre en el programa. Serían 4 mujeres, ahorita voy a hablar con ella. No sé si esté canosa o así es el estilo de su cabello, ¿verdad? Vamos a ir al corte comercial y regresamos con más. Tenemos muchas sorpresas el día de hoy.
1: Tiene mala vibra, compadre. Tiene una cara de...
0: Préndele un incienso. Vamos a poner... Trae regalos para bueno, ahorita que nos digas para qué trae el día de hoy. Y regresamos con más aquí al Vacilón de la Fiera.
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6: Continuamos, mis amigos, continuamos. Son las 12 del día con 44 minutos, 12 con 44. La producción el día de hoy está, pues, antes que se me olvide, perdón. El día de ayer la esposa de Carbonero cumplió años, el día de ayer. Quiero que por favor no se me vaya a pasar hoy. Les dije a los dos ayer, acuérdenme de la esposa de Carbonero, acuérdenme. Y hasta en la tarde me acordé yo solo, porque no me ayudaron ustedes. Y ayer la señora cumplió años y me dijo, por favor, salúdame a mi mujer. Y ella se llama Lilia Domínguez Urbano. Señora Lilia Domínguez Urbano, muchas señora, felicidades. Sé que el día de ayer cumplió años, pero se me barrió en los tiempos y en todo lo demás. Pero que se le haya usted pasado muy bien. Lilia Domínguez Urbano, le mando un saludo muy especial a usted, que se la haya pasado muy bien. Y a su esposo Carbonero, que la... Se ama ese matrimonio, sí, no sabes cuánto. Cada vez que convivo con ellos, veo a la señora, cuando Carbonero canta, la señora se le queda viendo con una cara de enamorada. Lo ama, se ve. Así como cuando Bere Galén canta y varios se le quedan viendo así igualito. Bueno, ahí está, mis amigos. Dice, me encanta la personalidad de Bere Galén.
7: Ay, muchas gracias. Saludos.
6: Dice por acá, dice Rogelio de Altotonga, Veracruz. Rogelio dice, yo tengo todos los requisitos. Yo soy caguamero, estoy panzón. Si gustas, mañana salgo de Altotonga para el puerto. Saludos. Muy bien, mi amigo. ¿Quién eres? Rogelio de Altotonga. Muy bien. Bueno.
7: Pues a fuerza me quieren andar
6: comprometiendo.
7: Comprometiendo, y yo no quiero compromisos.
6: Pero siempre es bonito una pareja. Bueno,
7: sí,
6: siempre,
7: pero
6: es bonito,
7: pues
6: Bere.
7: Yo los tengo escondidito.
6: Eso es lo que siempre he pensado,
7: No es cierto,
6: que todos tenemos que tener nuestra vida privada y tener y verdad y solamente mostrar lo que es el trabajo y el amor, guardarlo un poquito.
7: No, pero fíjate que aunque no me crea nadie, porque siempre me preguntan que si debo de tener a alguien, pero pues no tengo a nadie, la verdad. O
6: pero
7: sea,
6: nadie,
7: yo estoy muy
6: concentrado.
7: No, nadie. Yo estoy muy concentrada en mi trabajo,
6: sí.
7: La verdad me estoy esforzando mucho.
6: No, se ve, se ven las redes.
7: Y pues siento que sí, a veces un novio sí distrae en muchas cosas.
6: Claro.
7: Además que luego te limitan a que no te pongas esto, que por qué vas acá y por qué foto con esa persona.
6: Bueno, pero ojo, así te conoces. Si el que te va a conocer y va a tener una relación contigo, así eres tú, así te vistes, así calzas, así te mueves, así hablas, así trabajas, ese es tu estilo de vida.
7: Sí, claro. Pone la carta, pero hay algunos que se les olvida,
6: No, por eso, o sea, es un trabajo, porque cualquier persona va a venir a quererte cambiar y te dice, no, espérame, son como 8 meses de educar a la pareja, como 8 meses. Y decir, así me conociste, así soy, este es mi trabajo.
8: Pero como dice ella, hay personas que no entienden eso.
6: Ah, bueno, si no entiende, lamentablemente ya va a tener que terminar esa relación, porque entonces se va a complicar como la de Luna Mon, que no captó cómo está la jugada, y se fueron a 16 años de casados.
7: No, y además, ¿sabes qué? Se van con la finta de que como me han visto cocinando ahí en las redes sociales, piensan que pues yo ya les voy a cocinar y todo eso.
6: Mira, Bere Galén, te voy a dar un consejo, te voy a anotar.
8: Hace buenas picadas, compadre. Amasa bien la masa.
7: Yo no cocino.
6: Hace buena picada.
8: Sí, yo vi que amasa chida.
6: Pero, ¿tú preparas la salsa o nada más ya la creas ahí, la picada?
7: No, yo lo único que como son las...
8: Entonces nomás hizo la pinta.
7: Yo nada más como empanadas.
6: ¿No comes picadas?
7: No, aquí ya no se sabe.
6: No, o sea,
7: picadas sí, sí como.
6: Pero dice la Jaiba que te ha visto hacer picadas.
7: Ah, sí, pero la tortilla me sale chueca. Ajá. O sea, luego cuando la quiero poner ya al comal, o sea...
6: Nada más lo haces para las redes, para subir no, un no. reel o
7: bueno,
6: algo.
7: Bueno,
6: es que no entiendo. Un poquito. Es que tú me hablas como que si en verdad ella hace las picadas que y ella me dice que no.
7: A mí me salen las picadas y yo la hago con la maquinita, pero picadas a mano no.
6: Ah, bueno, no importa, con la maquinita es lo mismo. O pues sí, soy mal.
0: Yo vi el video y estabas palmeando en el video, entonces nos estás mintiendo.
7: No, sí las palmeé, pero no me sale. Ya cuando la puse en el comal, se me rompió, eso. Se me dobla.
6: Era un triángulo en lugar de ser.
0: ¿Y las picadas esas redonditas que sacaste? ¿O no eran picadas lo que sacaste ese día?
6: Son efectos de Facebook, son efectos. Ella lo dijo, no me salen las picadas redondas, tengo la maquinita y con eso lo hago. Bueno, sí. Eso está bien. Ahorita ya las mujeres actuales que producen, que crean, que son mujeres que aportan economía a su propia vida, ya no están metidas en la cocina.
0: No, claro que no.
6: Bere Galén necesita un caballero, que tenga la posibilidad de darle la tranquilidad a ella de que hay alguien en la cocina,
7: Urge.
8: Que contrate a alguien.
6: En la limpieza, Ella no puede estar planchando, ella no puede estar lavando y planchando, ella tiene que cuidar sus pulmones, lo caliente de planchar y luego bañarse para una presentación, su garganta, no puede ser, no.
7: Así es.
6: Ella no puede cocinar, ella no debe de planchar, ella no debe de lavar, ella no debe de limpiar la casa, porque esa es otra cuestión. Imagínate, si llega a lastimar la cadera,
0: el tobillo,
7: que me resbalo en una trapeada, me resbalo, ahí quedé.
6: Exacto. Necesito una persona. No, a ver, Jaiba, ¿su mecha qué, Jaiba?
8: No va a tener que buscarse un europeo, porque los mexicanos estamos
6: aquí. Hay mexicanos, que son, gente que tiene posibilidades para darle a la mujer eso. Yo conozco uno, mira, yo conocí una historia de, era Barbershop. Enamora a una influencer, a una creadora de contenido. La creadora de contenido se enamora de él. Y este hombre, a esta chica, le puso quien le lave, quien le planche, quien le haga la comida. Ah, y quien limpie la casa.
8: Seguro ya se fue a la quiebra. Seguro se está yendo a la quiebra ya.
6: Bueno, Jaiba, pero Jaiba.
9: Están buenos los pelotazos,
6: Le voy a hablar a la Barbie para que vea cómo se trata a una mujer. A la Barbie.
8: No, ya no sé.
6: Pero bueno. A ver, Bere Galén, vamos a hablar ya claro. La IA te escuchó que quieres uno panzoncito de barba moreno y con poco dinero. Vamos, vamos a corregirlo.
8: Ella quiere, por lo que está diciendo.
6: Bueno, la IA escuchó eso y mira lo que puso. Requisitos, moreno, panza caguamera, humilde y que anda en camiones. Eso elimínenlo, por favor, no, porque eso lo dijo Bromi.
8: Compadre, que lo eliminen y que pongan un chacalín.
6: Sí, pues es lo mismo. Simplificamos eso, eso es un chacalín.
8: Sí, es un chacalín.
6: Pero bueno.
8: Tatuado y todo.
6: Bueno, Bere Galén, ya en serio, ya. Para que la IA te escuche y que sea algo centrado y lógico. ¿Cómo te gustaría que fuera la persona con la que tú convivas y tengas un compromiso amoroso? Voy a anotar.
7: Que me quiera.
8: Eso de más.
7: Que sea, bueno, en su personalidad, que sea educado.
6: Te voy a escuchar todo, en personalidad, en gusto, en todo. En todo, porque la IA te está escuchando.
7: Que sea muy atento.
6: Educado, atento, ajá.
7: Cariñoso.
6: Uh-huh.
7: Y tóxico.
8: ¡Ay, tóxico!
6: Y tóxico al mismo tiempo. Y tóxico, te gustan tóxicos.
7: No, te es eso. Pero sí, mira, te voy a decir que sí me gustan altos.
6: Ahí vamos con eso, mis amigos, estoy anotando, altos.
7: Que midan así 1.90,
6: 1.80. 1.90, bueno, 1.80, 1.90. Okay, perfecto.
7: Y que no me importa el color de piel, la verdad, me es indiferente. Si es morenito, güerito.
6: Indiferente color de piel.
7: Que te da bonita sonrisa.
6: Sonrisa bonita, ok.
7: Uh-huh. Y que sea
8: salvaje.
7: Y que sea muy trabajador.
9: Cumplidor. Responsable.
6: A ver, no le ayudo. A ver, ¿tú quieres otro? ¿Quieres un hombre nuevo tú
9: no,
6: también?
9: No,
6: es que lo que te voy a pedir, Luna Mon, yo no he hablado.
9: Ya me voy.
6: yo no he hablado porque quiero que en verdad sea lo que, ahorita lo que tú dijiste ya va, lo va a repetir. Búscate uno tú, ahorita no, pregunto no. Yo cuáles son tus características. Lo quiere con sonrisa bonita y qué, perdón.
7: Trabajador, ¿qué? Responsable.
6: Ya ves, lo mismo que tú dijiste. Pues es que es lo que no quiero que le ayuden, que sea de ella los comentarios.
7: Que, y que huela bonito siempre.
6: Responsable y que huela bonito, perfecto.
7: Y aguante mis berrinches.
6: Ah. Y que...
8: Hasta luego.
6: Aguante sus berrinches. Los berrinches son más o menos diario, 3 veces al día, pues, un día sí, un día no.
8: Las 24 horas.
6: Las 24, o sea, también necesitamos saber tus berrinches cada cuándo.
7: Pues dependiendo cómo me consienta.
6: Ok. Dependiendo los berrinches de cómo la consientas. Perfecto.
8: Ya me imagino la madrugada.
6: Tú, ahora voy a preguntar. A ver, adelante.
8: Me imagino la madrugada. Oye, necesito unas cremas, unas fresas con crema, por favor. No, pues no hay aquí, por aquí. No, pues tú ves a buscármela para que me consientas.
6: Puede ser un caso. Ahora, ¿qué es lo que va a encontrar él en tu carácter, en tu personalidad? Tú eres una mujer romántica, cariñosa, enojona, tóxica, violenta.
7: La verdad, yo sí soy cero cariñosa.
6: Cero cariñosa.
8: Fíjate, le gusta lo contrario de ella.
6: Pero es muy honesta.
8: Sí, sí.
6: Pero es muy honesta. Le voy a poner aquí lo primero, que es honesta. Ya desde ahí lo primero, honesta. ¿Y sabes qué? Quiero cero cariñosa, ¿eh? Yo no voy a andarte abrazando. Tus traumas los arreglas con un psicólogo. Yo no soy tu mamá para andarte abrazando y.
8: Pero a mí sí, me abrazas, me haces cariño y todo. Ya
6: sí, sí. Yo a ti no te voy a dar una gota de cariño, pero tú a mí me tienes que dar todos mis gustos y me tienes que abrazar todo el día.
8: No, hombre.
6: Porque es lo justo en la vida, ¿eh? Es lo justo en la vida.
9: Pero no se enoje.
6: Estamos conociendo. No, es mi forma de expresar, porque tiene que haber entonaciones.
8: Yo creo que se va a estar soltera toda la
6: vida. Por eso,
8: vida,
6: a ver, es que ustedes ya van en diciembre, yo apenas voy en marzo. Quiero sacarle la realidad. Ahorita ya con lo que ustedes hablan, ella se corrige y ya no es normal.
8: Cierto.
6: Voy al corte comercial y tengo a Lacho Cucaracho que dice que quiere hablar. Voy al corte, me quedo con Lacho Cucaracho y regreso con la invitada que es Sor Juana, creo, Sor María o no sé quién es. Es que viene, Sor Mama, ¿qué? Big Mama que viene hoy. Black and White.
7: Pero es Big Mama. Big.
6: Bueno, vamos al corte comercial y regresamos con más. Super Big.
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6: Continuamos, mis amigos, continuamos aquí en el Pasión de la Fiera 94.1 FM. Y, a ver, necesito, Gildardo, no seas malito, a ver si me puedes dar chance de recibir señora. Claro. Pero, ¿cómo va la encuesta? ¿Qué sabes tú de la encuesta?
0: No sé nada, licenciado.
8: Ya la quitaron.
6: Ah, que no tiene ahí Wi-Fi este hombre.
8: Ya la acabé, que suban el...
6: A ver, que pase la madre, que pase la
8: ya
6: madre.
8: Ya no veo la encuesta, compadre, no sé si la quitaron.
6: No, porque acuérdate que a las 12:50 la quitaban y ahorita a la 1 comienza la encuesta de los... Ahorita nos van a dar informes. Se busca novio para Bere Galén. Requisitos: atento, cariñoso, tóxico obligatoriamente. A ella le gusta también que sea controlada, que ella quiere un hombre, no quiere un niño, ni
8: no
6: quiere
8: un pelele.
6: No quiere un pelele, quiere un hombre que también sea tóxico, pero no que sea tóxico de estos
8: agresivo.
6: Agresivo ni de todo el día.
8: Me imagino que
6: sea específico la toxicidad requerida en una relación, ¿verdad? Que la quiera, tiene que ser alto, de 1.90, entre 1.80 y 1.90, moreno, sonrisa bonita, chambeador y que le aguante sus estados de ánimo. Compadre, a ver, égale, porque ella no es nada cariñosa, nada cariñosa, por eso se están poniendo los requisitos exactos.
8: No, nos dijo de color de piel, puede ser cualquiera, compadre, dijo. Uh-huh. Moreno, güero, azulejo, bronceado.
6: Sí, por eso, no, pero ¿qué puso ahí? ¿Qué,
7: moreno.
6: ¿O qué? Moreno, no, sí, pero moreno. El color de piel dice no ella importa. Que no le... Vaya que no hay ningún problema, ¿no?
7: Poquitos.
8: Poquito tatuado, compadre.
6: Poquito, vale. Más o menos, uno, dos, tres.
7: Dos o tres, pero casi nada.
6: Casi
7: o
6: sea, nada, no, sí. No. Sí, prefiero... casi nada, no es. A lo mejor si tiene un corazón, una mariposa, un colibrí.
7: Es que sabes qué es lo que pasa. Luego hasta miente porque traen el tatuaje de la ex o algo así.
6: Abajo de esa mariposa.
7: Ah, sí, claro.
6: Sí.
7: Y ya no se sabe.
6: Bueno. Hay otra chica, mis amigos, quiero que salga a cuadro la otra chica que también quiere buscar pareja. Es una chica que viene de blanco con negro, que es la Big Mama.
27: Hola, bebés. Víctor, buenas tardes a todos mis radioescuchas.
6: Ay, no.
27: Hoy les traigo el tarot. Oye, le vamos a leer las cartas a Bere Galén para ver qué le espera en el futuro. Ay, es su nuevo amor, ahorita se lo vamos a leer. Pero rápidamente, Víctor, me contrató la empresa de La Fiera para que yo dé la noticia de quién va a salir el día de hoy.
6: Ah, okay.
27: Ya perfecto. La encuesta ya está ahí, ya tengo el nombre de la persona que se va hoy.
6: Bueno, ya tendrá el nombre de la mujer, del personaje sí, mujer, porque el mujer. Del hombre apenas viene.
27: Ya, de hecho, ya deberían de ir poniendo la encuesta del hombre, porque ya la mujer ya tenemos ahí.
8: Ya le dieron aire.
6: Y luego hay que hacer la encuesta de quién va a contratar la empresa, si es la güerita consentida, aquí lo tengo, que lo anoté, la tía Celia, la güerita consentida o Bere Galén, que es lo que el público va a hacer, ¿no? Uh-huh. Bueno, este es el debate que se va a armar, mis amigos, un debate que se va a armar y que se lo voy a platicar y que qué bueno que está Bere Galén aquí. ¿Le valió Mauser a la tía Celia venir? ¿No le importó a la güerita consentida llegar? La única que tuvo la atención para con la empresa fue Bere Galén, que está aquí en el programa, ¿eh? Así que, pues, bueno. ¿Tiene algún costo la lectura del tarot?
27: Bueno, pues yo mi tarot lo doy en 5,000 pesos. Uh-huh. Leo las cartas, pero por esta ocasión, pues, sabes que traigo aportación al programa.
6: Muchas gracias.
27: Y pues sería gratis.
6: Para Bere Galén. Bere Galén, ¿ibas a comentar algo? Perdón.
27: Sí, pues.
6: No, Bere Galén.
7: Yo estoy aquí porque soy Nini.
6: ¿Nini? ¿Cómo Nini?
7: Ni trabajo ni estudio.
6: ¡Ah!
7: Entonces, a lo mejor la tía Celia sí trabaja o está estudiando o la güera.
6: Bueno, tu trabajo es de fin de semana. De fin de semana. O por la noche.
7: Porque sí, porque soy cantante.
6: Por eso te digo,
7: bueno,
6: claro.
7: Bueno.
6: Sí, especifica, son de fines. No, pues te le he dicho que estás en conduciendo ferias y todo bueno, este rollo, ¿no? Nuestro trabajo es, por ejemplo, hoy salimos a trabajar, pero ya por la noche, ¿no? En el día estamos más libres. Vamos a escuchar a este... ¿Quién es usted, perdón?
27: La abuela Big Mama, Víctor.
6: La abuela
27: Big
6: Mama.
27: O sea, Víctor, que ya me olvidaste, que falta de respeto, que no te acuerdes de mí, o sea, ya no sabes que soy la abuela del Potrillo Chávez.
6: Sí, sí, sí, lo que pasa es que ahorita con tanto personaje es lo que quiere evitar la empresa. Tanto... no seas malito, Gildardo, pégate ahí, intégrate con nosotros, tú eres parte del equipo, tú eres mi brazo derecho, recuérdalo siempre. Pégate un poquito más para que te veas encima, ponte en medio.
27: Víctor, también
6: es más,
27: traigo...
6: si te quedas ahí paradito atrás de ellos, ahí sentado ahí, ahí lo puedes hacer. Bueno. Bere Galente tiene que decir algo, Big Mama, tiene
27: Mira,
6: que tocar
27: sí,
6: las
27: espérame,
6: cartas.
27: Déjame, ya estoy embarajando las cartas porque pues como esto se tiene que desenredar bien todas las cartas que leo a través de mis consultas astrales, sí. Bebé, y pues ya ahorita ya las estoy embarajando, solamente ella va a poner sus manos arriba de las cartas, las voy a partir en tres,
6: ajá,
27: en tres pedazos.
7: ¿A quién, a las cartas o a mí?
6: No, a las cartas,
27: a
6: Bere,
27: okay. Bebé, que falta de respeto, Dios, bebé. Okay.
6: Pasa por frente,
27: y vas
6: por favor
27: a poner arriba tus manos.
6: ¿Cuál mano? La derecha. No, llévate el micro porque te vamos a escuchar a ver, lo que vayas diciendo.
7: ¿Cuál mano?
27: A ver, tienes que poner las dos manos, volteate.
6: Sí. No, no, déjala así, déjala así. Que te... Pues usted es productora o usted es... ¿Qué es usted?
27: Falta de respeto.
6: Déjala así porque no quiero que el público vea pues, cuando ella está partiendo
27: es que
6: no, las cartas.
27: Es que, Víctor, que quede de perfil para que se vea mejor así, ahí.
6: Bueno, yo ni he volteado la cámara por respeto a mi compañera Bere Galén, yo la verdad no.
27: Es que mira, Víctor, es muy...
6: No
27: es
6: quiero voltear a la pantalla, no quiero voltear.
27: Que ella tiene que poner sus manos aquí, okay, para que esto... Ok, vas a decir, por mi presente...
7: Ay, Dios, por mi presente.
27: Por mi futuro...
7: Por mi futuro.
27: Y por lo que me espera para que voy a... Si voy a encontrar novio o no.
7: Por mi presente, por mi futuro y por lo que me espera si voy a encontrar novio hoy.
27: O no.
7: O no.
27: Ok, bebé.
6: Es en serio, nos ha dado siempre acierta, no sé qué don tenga. Ahora, me gustaría, ¿sabes qué, Bere Galén? El de frente, por favor, porque de lado como que siento que se va a ir choca la... No, tú para allá. De la... ¿Ves lo que hiciste? ¿Ves lo que te...? Es que no tiene... Es lo que hablaba yo con el señor Gilbón. Que no tiene tacto. Movió todo el rating. Mira lo que tuviste que
27: pero
6: mover.
27: Pero yo no
6: cámara,
27: moví
6: cámara.
27: Nada, Víctor. Lo movió. Mira,
6: no?
27: Hoy es tu último día, niña. Hoy es tu último día.
6: Porque ¿tú, quién vengo por... ¿Tú quién eres?
27: No, Víctor, yo
6: ¿tú quién eres?
27: Mira, Víctor, yo vengo por
6: todo
27: la empresa.
6: Todo estaba perfecto hasta que tu boquita se abrió.
27: Falta de respeto,
6: porque
27: Víctor.
6: No tienen la visión.
27: O sea, todavía que les estoy dando una lectura de tarot, me están faltando al respeto de esta manera.
6: Bueno, ok. Pues, gracias, Bere Galén. Puede tomar asiento.
7: Ok.
6: Felicidades.
27: Felicidades. Que bien la pases.
6: A ver, ey, señora.
7: Y mueve la cinturita.
6: Ay, no. Ya, ya. Seria, rápido, mamá, Big Mama, porque esto es serio. Adelante, por favor.
27: Permíteme una, por favor. Estoy concentrada en la lectura.
1: Oiga, no, le estoy preguntando.
6: Pero a ver, quítame la azul para que no... Bótalas aquí al estudio.
27: ¡Oh, no!
6: Que tapan tu carta. Tapan tu carta. Ahora sí, ya. Adelante.
27: Sacamos una carta de arriba.
6: Estamos en YouTube, mis amigos.
27: Otra carta de en medio. Y la última carta de abajo.
7: Al centro y para adentro.
27: Oye, hijo, la otra.
6: Que es una interferencia. Ay, de otra mío. Estación.
7: Sígale, equipo.
6: Te ahora, estoy tapando, vaya, te estoy... Vaya, a ver, equipo, te estoy cubriendo vaya. Para no decir que tú interrumpiste. Es que me lo
27: mira,
6: toman
27: Víctor,
6: a mal.
27: A lo que yo veo, Bere Galén trae muy mala suerte.
7: Dios mío, no me
27: trae
7: digas.
27: Mala suerte, salieron las cartas al revés. Cuando salen ciertas casas al revés, es lo contrario a lo positivo.
6: Al revés... De usted.
27: No, al re, sí, por
6: al
27: ejemplo,
6: revés
27: la usted. Carta la carta indicada tendría que haber salido así, pero salió boca abajo, salió a mi revés.
6: Ajá.
27: Entonces, a ella le salió una carta que es el 5 de espadas. Al revés.
6: ¿Qué también. Significa el 5 de espadas?
27: Espérame, Víctor, espérame, okay. Deja, me permite
6: es que me
27: tantito,
6: pone
27: por
6: nervioso,
27: favor.
6: ¿Cómo que va a ser que le esté yendo mal a Bere? Por eso no ha de encontrar pareja.
27: Le salió el mago.
6: ¿El mago?
27: El mago al revés.
6: Ajá.
27: Y por último le salió el muerto.
7: Ay, Dios.
6: Pero sí, pero no tiene que ver de vida frente. Ni nada de eso. En el tarot no es eso.
27: La muerto. Ay, Dios mío, bebé. Okay. Bueno, mira, no te espantes, bebé. Esto yo primero lo voy a decir qué es lo que dicen las cartas, porque las cartas traen un significado aquí. Pero ya después con mi capacidad astral, con mi...
6: No te distraigas. Adelante.
27: Necesito respeto, Víctor, porque esto...
6: Te estás distrayendo. Bueno. Que conéctate con el espacio.
27: Bueno, rápido. Y dice, confusión, problemas para elegir y tomar decisiones, cansancio, buenas noticias, bien en el matrimonio y en el amor. Te quiero decir que esto es lo contrario y esto no te va a ir bien.
6: O sea que ahorita en la cuestión de relación amorosa,
27: del amor le está no diciendo está... lo contrario. O sea que no te me emociones porque esto es lo contrario a lo que dice. Te dice que okay. Tienes buenas relaciones. Bueno. Aquí va otra vez.
6: ¿Esa salió derecha la carta o salió al revés?
27: Esta carta salió al revés. Y aquí la segunda carta, que es el mago, dice, tienes creatividad, la creatividad bloqueada, tienes una creatividad muy bloqueada, okay. Parecida, fingida, debilidad, indefinición, frustración y retrasos del pasado oscuro.
7: Ah, yo pensé que retraso de mí.
6: No. Ah, okay. Siempre llegas tarde, pero habla de algo que en el pasado está obstruyendo lo bueno del presente.
27: Y la del muerto no pienses que es lo malo. Incluso esto es una carta muy poderosa, muy buena. Bergalén dice, transformación espiritual, nuevos comienzos, dejar ir finales, cambio, transmisión, trastornos repentinos, inesperados finales y liberación. Mira, aquí a lo que estas cartas me indican, que tú tienes un pasado muy oscuro que no has podido dejar atrás, Bere. Te estás viendo con un hombre a escondidas.
7: ¿Qué?
27: Un hombre prohibido.
7: ¡Ay, no, qué horror!
27: Del cual tú no tienes por qué estar en esa relación. El consejo que te doy, que salgas de esa relación a escondidas que tienes con este fulano, no te está llevando por buen camino. Y pues, si quieres que yo siga con esto, pues tendríamos que tener una consulta privada para yo ramearte, hacerte un ritual y todo de fuego.
7: ¿Ramearme?
27: Con veladoras y
6: sí,
27: es todo.
6: Así se dice, ramear.
27: Sí.
6: Con
27: para
6: albácar,
27: que,
6: me parece.
27: Porque
6: que
27: ese hombre te tiene embrujado. Ese hombre te tiene embrujado y te tiene estancado. Esos proyectos que tú tienes están estancados. O sea, sí tienes muchos proyectos en puerta y todo, pero no como tú quisieras, porque al final, cuando no es una, es otra, y eso es lo que no te está llevando a sobresalir. Entonces, si no te curas rápidamente, pues vas a seguir atada a esa persona. Tal vez, a lo mejor te voy a decir, no es necesariamente de que tú andes con esa persona, pero esa persona parece como lo del muerto que pareció, porque te están embrujando, te tienen embrujada una persona que está muy obsesionada contigo.
6: Ay, o sea, tú me hablas de que tiene una amistad, que su energía...
27: No, tiene
6: energía...
27: una persona que está sumamente enamorada de ella, ajá, que la tiene amarrada, la tiene estancada a que no progrese, y pues aparte porque pues me imagino que tú no le has de dar cabida a esa relación o a ese hombre porque está muy obsesionado contigo. Tú debes de saber quién es esa persona.
7: No, pues la verdad no sé. Porque...
6: ¿Con tantos fans?
27: Pues...
1: Y fíjense, ¿cuál? Que aquí está diciendo la señora Nomo que ella tuvo consultas con usted, señora.
27: Sí,
1: Big Mama,
27: sí, rápidamente.
1: Y yo... que ve que le preguntó, ¿no?, lo de la lotería. Y dice que sí, que le diste el número y que se sacó la lotería y que tienen que creer en ella, Bere. En la Big Mama, en la abuela Big Mama.
6: O sea, le dice el número de la lotería.
1: A la señora Nomo.
27: Sí, es que yo, por ejemplo, cada semana hago en vivos y empiezo a regalar mi tarot y todo. En

0: A ver Galén y se despoja de eso, porque incluso tú no te has dado cuenta, bebé, pero has tenido sueños húmedos en la forma de...
1: ¿Qué cosa?
2: A ver, escúchenla, mira, ella nunca habla mal, escuchen lo que va a decir.
0: Son sueños húmedos que te has querido hacer pipí, pero pues llegas al baño. O sea, que falta de respeto que estés pensando cosas que nada que ver.
1: Oye, es como,
0: es que tienes una mente muy sucia, bebé.
1: No, por eso... Galén dice, ¿qué cosa?
2: No.
0: Y Karen, ahora, tú también eres de mente cochambrosa.
2: Cuando él me dijo eso...
1: Me dio mucha ternura que ella dijo eso.
2: Te voy a decir una cosa, tuvo razón en mí cuando a mí me lo dijo. Mi aire acondicionado no funcionaba al 100%. Amanecía yo empapado de que estando dormido no me daba cuenta, pero me deshidrataba yo. Y cuando usted me dijo eso... En verdad sí le empecé a creer lo que usted comentaba en sus cartas.
0: Incluso te acuerdas cuando tú me dijiste de la visa. Ay, abuela, échame las cartas para ver si me van a dar la visa y que no sé qué. Y yo te dije, sí te la van a dar, Víctor. Y todo se te va a salir bien. Y me prometiste un desayuno. Y no me lo diste, Víctor. Eres...
2: Bueno,
0: era verdad.
1: Eso te va a echar un embrujo para que te vaya mal.
2: Quiero que le lean las cartas el tarot a Luna Mon.
1: A mí.
2: Pero sí, cómo le es que tienes que tocar las cartas.
1: Ay, usted y yo somos uno mismo,
0: No, no, no se puede, Karen, no se puede.
1: Ay, mándamelas con amor.
0: Sí, si quieres levántate.
2: Bueno, pudieras tú ir a cabina, ¿verdad? Ahí en cabina. Sí, es que tienen que tocarla. Vamos mientras, ahorita vemos cómo la hacemos con Karen.
1: Yo tengo unos unicornios.
2: Ahorita, pero vamos a ver, es que tienen que ser las originales.
1: No, ya sé, pero nada más.
3: Yo también te la quiero tocar, tú échamelas.
2: Mira, ¿sabe qué fue lo que sucedió? Parece mentira, pero veniste a cambiarle Laura a Bere Galén, veniste a cambiarle, hay veces que, por eso a mí no me gusta saber cosas del futuro, porque me cambian, mira cómo está Bere Galén. Ya ahorita ya ni relación, quítenme el que Bere Galén busca novio, ya no quiere nada, ahorita lo que quiere es buscar quién la está perjudicando, qué hombre la está perjudicando de los fans que tiene. Para ver qué puede hacer. El lunes vas a traer algo para revertir
0: sí,
2: todo eso.
0: Sí, el lunes vengo, voy a traerme los huevos, voy a traerme la albahaca.
2: Alcohol también creo que utilizan.
0: Sí, alcohol de caña, tiene que ser de la pura.
2: Sí.
0: Y pues vamos a salvarle a eso para que empiece a fluir el éxito de Bere Galén.
2: Muy bien, ahí está.
4: ¿Pero el éxito en el amor?
0: En todo, bebé, en todo. Ahorita estás
2: estancada. Puedes estar mejor. O sea, ahorita como estás, puedes estar mejor.
0: Con este hombre donde no te llega el amor, no te llega todo lo que tú quieres lograr rápidamente. O sea, todo está así, o sea, como que apretado, como que necesito liberar todos esos lazos de maldad y de suciedad, como que te tienen en el panteón, te tienen con huesos de muertos, veladas, en un...
2: ¿Tanto así?
0: Es que está muy obsesionado este hombre. Hasta que no sea suya, no la va a dejar en paz.
2: Pues se va a morir.
4: ¿Y qué hombre será que yo no ubico a ninguno? Bueno,
2: el lunes va a aparecer, porque el lunes aparece quién es.
0: Sí, el nombre te lo voy a decir, te vas a quedar hasta para atrás.
2: Ah, vas a quedar hasta para atrás, ahí no entendí cómo será. ¿Sorprendida? Sí, o sea, ¿será sorprendida?
0: Sorprendida, sí.
2: Sí. Porque... Será, te vas a ir para atrás, esa es la coloquial.
1: Usted no va a corregir a la señorita.
2: No, porque está un poco, lo que pasa es que ella ahorita
1: usted
2: no es Big Mama. Ahorita no es no es Big Mama.
1: Le va a lanzar un conjuro.
2: Ella, antiguos espíritus del mal.
0: No, Big Mama, eso es cuando uno se estasea.
1: Sígase burlando.
0: Yo el lunes.
1: Que al rato que le jalen las patas.
0: A ver, cállate la boca.
3: El potrillo.
0: Yo el lunes me voy a estasear. Ahorita yo todavía no me he convertido en esa persona. Y ahorita estoy en mis cinco sentidos.
2: O sea, el lunes te vas a estasear.
0: Sí, yo me
2: tengo ahorita,
3: estasear. Quiere decir que se le va a meter un hombre.
2: Un espíritu.
0: ¡Qué falta de respeto!
2: Un espíritu, ¿no?
3: Un espíritu, va.
0: No, o sea, mi protector, okay, o sea.
2: Bueno.
3: Pero que es varón, mujer.
1: Que se va a poner protector solar, dice.
3: Okay. No.
2: Estamos perdiendo tiempo. Por la jaiba estamos perdiendo tiempo. Vamos con Luna Mon, por favor.
0: Bueno, para Luna Mon, para ver si se va o no se va del programa.
2: Adelante.
1: Mándeme, pero un corte.
2: Corte, nos quedamos en YouTube como La Fiera Viral. Estamos en YouTube en vivo. Adelante.
0: Por mi presencia.
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11: Y continuamos, mis amigos, continuamos y estamos escuchando a la abuela Big Mama en ese momento. Le está leyendo el tarot a Luna Mon, donde
12: oiga,
11: está... Ándeme.
12: No me parece que usted se ponga a preguntarle de que por qué ella anda diciendo que si se puede embarazar o no.
13: Fíjate no cómo no captó la pregunta.
14: Él no preguntó.
12: No, cómo, usted cómo... le peleó a la abuela Big Mama.
13: Sobre de mí el día de hoy estás.
12: Sí,
13: estás
12: la verdad,
13: sobre
12: sí.
13: De mí el día
12: sí,
13: de hoy.
12: Escúcheme, le preguntó que por qué él le preguntó a Luna si podía tener bebés.
13: No tenía por qué preguntarle.
12: ¿Qué dice la carta?
13: Habla de un embarazo.
12: ¿Y qué más dice?
13: Posible bebé en camino.
12: ¿Y qué más dice?
13: No, nada.
12: Textualmente, ¿qué dice?
15: Y siempre quise 4 hijos.
12: Ahí está, ella.
15: Tengo 2.
12: Ella quería eso.
14: Pero,
15: vienen los 4.
13: Pero la Big Mama, la abuela Big Mama tenía que haber dicho lo que aparecía en las cartas sin preguntar.
12: Pero es que ella no quería cometer una imprudencia nada más.
14: No, porque está leyendo una carta y tiene que decir lo que
13: le
14: dice.
13: Mira, Karen. Ya, ahorita comento contigo algo. Adelante, abuela Big Mama.
16: Bueno,
13: perdón.
16: Quiero decirte que a Luna también la tienen embrujada, Víctor.
13: Oh, ah, ya también. Es ahí donde ya yo pierdo
12: usted
13: confianza.
12: Usted no cree, pero eso me lo han dicho.
16: La envidia es muy canija, Víctor. Y te voy a decir cómo la tienen para que Luna se calle la boca y no diga nada. La tienen en un pomo de cristal. En un pomo de cristal, ahí echaron su orina a esas personas, ahí escribieron su nombre, le echaron y la congelaron en el congelador.
14: Ay, sí, lo
16: que tiene congelada. Ese amarre se llama para que no hable y para que no tenga éxito.
12: ¿Y de dónde sacaron su orina?
13: No, de la persona que está
16: tomando. Ese ritual lo hacen a medianoche. Y si quieren hacerlo, yo se los puedo hacer para la gente que hable mal de ustedes y todo, yo puedo hacer eso a amar. Pero la
13: que ya no sigan hablando mal de uno.
16: Sí, también para hacerlo.
13: Entonces, eso ofrécelo a Don Botas, porque él está hablando últimamente mal de él.
16: ¿Quién está hablando mal?
13: Pero sí te necesitarías unos 300 frascos.
14: Para él y para
13: meter
14: mí.
13: En el congelador. Y para la jaiba, que ¿cómo hablan mal de él? Pero bueno. Adelante, por favor.
16: Sí, Víctor, por eso te digo, le están haciendo un juicio injusto. Yo creo que pues ella se ha visto que a pesar de que no le aporta gran cosa al programa, hay que hablar sinceramente, te estoy defendiendo.
14: Así que bueno.
16: Es que hay que hablar bien, bebé. Sí. Tienes que apegarte más a la abuela para que seas como la abuela. Sí. Entonces, pues ella le está echando ganas, sea lo que sea, Víctor, ella viene aquí temprano, pues pierde su tiempo, no es fácil estar aquí desde las 11 hasta las 2 de la tarde, y pues la gente que no la quiere aquí, pues le están tire y tire y tire, y eso se ha debatido de que pues le han estado echando ahorita brujería. Entonces, pues ella es una persona muy noble, es una persona que le gusta ayudar. Ella se le ha visto que pues es muy participativa en ciertas cosas y pues te brinda la mano. Pero bueno, yo ayudando a Luna, Víctor, me ofrezco para hacerle ese ritual el día lunes junto con Bere Galén. A las dos las voy a ramear y huevear. Eso quiere decir que yo voy a traer huevos y huevos.
14: ¿Huevos de gallina blanco
13: o huevo? ¿En el huevo qué aparece? Porque yo he visto que hacen...
16: Sé leer el huevo también.
13: Y a la hora de abrir el huevo...
16: Sí.
13: ¿Cómo encuentran ustedes?
16: El huevo supuestamente cuando tienes un mal muy poderoso, ajá, cuando tú abres el huevo y se lo tallas a toda la persona, si el huevo sale con un ojo, es porque te están haciendo brujería, te están
13: trabajando.
16: ¿Con
13: un ojo?
16: Sí, con un ojo negro en medio. Ajá. Y con muchos alfileres te están velando en la noche. Eso es muy, pero muy poderoso.
13: ¿Tú crees que todavía haya gente que pierda su tiempo en hacer este tipo de rituales para hacerle daño a una persona? ¿Crees que existe?
16: Víctor, la brujería ha existido toda la vida. De hecho, entre los famosos de mucho dinero son los que más acuden a lugares a curarse. Ya viste cuando vino Joan Sebastián a ver al brujo de Catemaco, vino Juan Graviel, vinieron Vicente Fernández, vinieron muchas estrellas Catemaco.
13: Bueno, voy a aprovechar el tiempo porque nos vamos rapidísimo. Quiero que le lea las cartas a este... ¿Qué pasó?
14: A mí, para ver si es cierto.
13: Sí, sí, permíteme tantito.
0: Gracias, abuela Big Mama.
13: Tú nada más vienes a criticar el trabajo de la Big Mama y ella está preparada para todo esto.
14: Esa la tana.
13: Él es mi sobrino.
16: Ponlo mi cascuelata.
13: Vamos a un corte, regresamos con más. Estamos en YouTube como La Fiera Viral. YouTube, La Fiera Viral.
16: A ver, di.
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13: Y continuamos, mis amigos, continuamos en ese momento. Ya están trabajando las cartas de Gildardo, que el día de ayer nos hizo una confesión aquí en la empresa, y hoy eso es lo que dicen las cartas de Gildardo. Adelante, abuela Big Mama.
16: Mira, Gildardo, yo te voy a decir las cosas, van a ser fuertes lo que le voy a decir, Víctor, pero ya depende de él si lo está haciendo o no lo está haciendo. Un mal consejo, una maquinación, un fraude, un alcohólico o drogadito, uno que solo mira por sí mismo. Familias infelices, reunión, propuestas canceladas de dejar el hogar.
13: Sí.
16: La indemnización, retrasos, aplazamientos, ver la verdad de mentiras que se exponen. Mira, Gildardo, yo no sé si seas una persona que consuma sustancias prohibidas, de las cuales te han llevado a la perdición. Por eso estás así de derrotado, estás así de amolado, porque lo tuviste en su momento. Tal vez tuviste una economía buena, pero desgraciadamente por verte juntado con personas te llevaron al despeñadero, donde te quedaste pues sin tu familia, sin el sustento que llevabas tú antes a esa casa. Pues eres una persona que también finges para estar aquí en los medios. Te lo voy a decir mirándote a los ojos. Eres un charlatán. Eres un charlatán,
0: Fidalgo. ¿Qué cosa?
16: Vienes con una máscara aquí al programa.
13: Mira, Bere Galén, permíteme, Bere Galén, mira, vente un poquito para acá, jálale tantito, porque no vaya a ser que ahorita vaya a repartir.
16: Perdóname, Víctor, pero Gerardo es un intruso impostor y necesitamos que se largue para acá, del programa.
13: También el Luna Mon, rápidamente. Un poquito para acá porque ya les está
1: se está poseyendo. Sí.
16: No, sí. Se tiene que ir del programa Gildardo porque es un estafador y solamente eso es fingido, de que está enamorado de una influencer y todo eso, eso es pura mentira. Dime si es cierto o no, bebé.
13: Cálmate. Señora, no, sí. Señora, siente.
16: Porque se me está metiendo el espíritu.
13: O sea, me está diciendo que el...
16: ya hasta se me paró el pájaro.
13: No es pájaro, es pollito.
0: Okay. Sí, es un pollito.
13: A ver, me estás diciendo que el personaje que tiene ahorita aquí está fingiendo.
16: Está fingiendo.
13: O sea, él
16: es un sucio, Víctor. Es un pandillero.
13: ¿Por qué se oye así tu micrófono? ¿Será que está apagado tu... ¿No apagarías tu micro tú y se escucha de otro?
16: No sé qué está pasando, bebé.
13: A ver, escuchemos.
16: ¿Me escucha?
13: Ahí está.
0: Es el espíritu.
13: Ah, es el de Bere Galén, que está más fuerte el volumen. Qué bueno. ¿Por qué te tienes que ir tú, Jimmy? Es que te fuiste, todo está aquí. Que te lean las cartas. A ver, lee las cartas a Jimmy. A ver si le van a dar aire para el próximo mes. O se queda, o qué va a pasar.
16: Bueno, Víctor, pues estamos hablando con esto. Desgraciadamente se tiene que ir Gildardo. Yo creo que Gildardo, no sé, el pelón le voy a decir.
13: No, respeto. Gil, nada más. Gil.
16: Bueno, Gil es un charlatán. Que él dé su versión, pero a mí no me va a convencer. Él viene de intruso aquí al programa. Y él es el que está haciendo, yo creo que le estén dando cuello a Luna Mon.
2: Hasta luego.
13: Ok, bueno.
16: Viene mandado por otras personas.
13: Ok. Captamos bien su mensaje.
16: Que captamos bien su mensaje. Viene mandado. Sí. Y él sabe quién lo mandó aquí. Porque nadie llega por el Espíritu Santo al programa.
2: Oye, y hablando.
16: Y mira su nerviosismo. Mira cómo se está. Porque me
13: se
16: tiene
13: bambolea,
16: miedo.
13: Se bambolea.
16: Porque cuando él agarró las cartas, tembló. Yo sentí su miedo sucio que trae.
2: Oye, compadre, Jaima, diciendo ¿qué pasó? De las barajas.
1: Sí, Big Mama, porque luego quiere leer las efemérides y todo lo que yo digo. Lo mandaron.
13: Es que hablas muy bajito, Jaima, por eso que ella no se da cuenta que estás
2: hablando. En las votaciones de personajes que se tienen que ir, en primer lugar está Gilardo con 58%.
13: No, que estaba Don Botas.
2: No,
13: ¿por qué le tiras a Don Botas?
2: No, Loguita, Don Botas está...
13: Qué bárbaro eres tú.
2: No, y ahorita ya bajó. Don Botas está en el 27 y la Jaiba está en 17. O sea, que en primer lugar está Gilardo.
13: Bueno, ahí están los números. Ahí están los números, no engañan.
2: Ahí está la verdad.
13: Me gustaría que le
0: dijeran... Ahorita mismo yo le voy a decir la verdad.
13: Adelante.
0: Pero nada más deje que cargue.
13: Quiero que le lean las cartas a la Jaiba. Si eres tan amable.
2: Bien, por favor.
13: Pero quiero, verdad, a ver, Víctor, prométeme una cosa, Jaiba, que si va a ser verdad lo que te esté diciendo la abuela Big Mama, lo reconozcas.
0: Ya lo tengo. Ya tengo aquí toda la información.
13: Adelante,
0: a ver,
13: Karen.
0: Don Botas, 26%. La Jaiba, 87%, es cierto, 17%, como dijo.
2: Me quiere correr.
0: Y Gildardo, 57%, eso sí.
13: O sea, Gildardo es el que la gente quiere que... Fíjate, la gente a lo mejor sí percibe que eres bolseador de señoras. Bueno, lo acaba de decir las cartas de
16: yo solamente de digo lo que las cartas me dicen. Yo no tengo la culpa. O sea, tengo que ser dura con esta lectura, Víctor, pero pues yo no miento.
13: Bueno, Jaiba, por favor.
16: ¿Qué puede decir Gildardo de eso? Que me diga su opinión. ¿Yo qué puedo decir
3: de eso? Pues bueno, licenciado, yo creo que quiero confesar aquí delante de las cámaras que...
13: O sea, no eres real, no eres real.
3: No, sí, de hecho, yo creo que ya se lo había platicado, yo soy un libro abierto y todo lo que me han preguntado lo he respondido a lo que es. Me han dicho, ¿ha sido esto? Sí, sí, ha sido esto. Oye, Gildardo, que si has consumido, lo otro día me preguntó, ¿eres teporochón? Sí, me gusta el alcohol. Que si consumes alguna otra cosa, sí, sí lo he hecho, sí lo hago en algunas ocasiones. Igual me preguntaban, ¿no? En este punto de mi
13: vida. Te pregunté también que si eras mujeriego.
3: También me preguntó y dije, sí, sí he sido mujeriego. Igual, o sea, todo lo que me han preguntado lo he contestado. Lo único que sí puedo decir así abiertamente que, pues soy un libro abierto. Que si quieren saber de mi vida, está todo en mis redes sociales, por cierto.
4: ¿Quién te mandó para mí? ¿Quién te mandó?
13: ¿Qué? ¿A ti? ¿Cómo nadie llegaste aquí? ¿Por qué llegaste? ¿Por qué llegué aquí? ¿Quién te aconsejó que vinieras aquí al programa?
3: Nadie. Lo que pasa es que yo soy fan del programa desde hace años, como le había comentado, y realmente pues me gusta el desorden que manejan aquí, y pues dije, bueno, empezando a crear contenido, dije, qué mejor lugar, oportunidad para que la fiera. ¿Verdad?
13: ¿Qué opinas de Bere Galén?
3: Chica muy talentosa, tiene muchas virtudes porque no nada más canta, baila, creo que bailas breakdance, en una ocasión te edité un video.
13: Es el paso del robot.
3: No sé, pero o sea, la verdad, no, uno no pensaría porque dices, bueno, a lo mejor es una imagen, es una cara bonita, nada más canta. Pero no, resulta que baila, más cachicle, baila tango y turú también.
4: Completa.
13: Muy bien.
3: Sí, sí, sí.
4: Bueno. Alabío, alabao.
13: Alabim, bombao. Bere, galén, ra, ra, ra. Pásale, Jaiba, del otro lado, por favor, pásale del otro lado. Y vas a ser honesto en que si te dice algo...
5: Pero yo sí quedé sorprendida con eso que me dijo la Big Mama, o sea, yo no tengo idea, noción de nada de eso.
13: Sí, no, es que hay cosas que no sabemos, por eso es que la carta nos lo indica y no sabemos. Ahorita voy a
4: hacer la rameada. Oiga, yo sí quiero confesar algo también, que obviamente yo no tengo la culpa de que hayan dado vacaciones a alguien permanente, porque también ya eso me lo vienen colgando desde hace días, que gracias a mí fue eso, y nada que ver, yo soy invitada, yo no...
13: Muy
4: yo
13: bien.
4: No soy nadie, dijera Macumba.
5: ¿Quién? ¿De quién no
13: entendí? Ay, nada, por favor, ella pierde tiempo en eso, que ella no tiene nada que ver en nada.
4: Hablamos, Karen.
13: Nada.
5: Entonces, ¿para qué lo
13: tú
5: dices,
13: tranquila, tú no tienes que ver en eso.
4: Porque están creyendo que yo...
13: No, tú no tienes nada que ver en eso, tú tranquila. Tú mientras prepares este café redes. Así, con ese toque, y traigas la información que debes de traer, tú seguirás siendo mi brazo derecho.
5: Qué bárbaro. Me tiene cansada, cansado me tiene.
4: Y así como eso...
23: Nadie llega a 100 años de casado, compadre. ¿Quién llega a 100 años?
13: Bueno.
23: A ver, ya.
13: Karen, pon atención porque esas son las cartas de la Jaiba. Adelante, abuela Big Mama. Está pensando, está meditando.
23: Está muy, muy difícil mi suerte.
13: Ahí está, está checando las cartas. Y vamos a ver qué le depara el destino a la Jaiba.
23: ¿Cómo dice Victoria?
13: Ay, Dios mío. Le cambió el estado de ánimo a Bere Galén, hombre. Yo hubiera querido que mejor no llegara la abuela Big Mama, porque vino muy contenta, vino con ganas de, vaya, de platicarnos sus avances, sus noticias positivas.
16: Mira, Jaiba, tú eres una persona...
13: Pero ya estás
16: persona...
13: pensando quién es el hombre ese que te está trabajando.
16: Mira, Jaiba, tú eres una persona que eres falta de equilibrio. No tienes una equilibridad en la vida. Falta de organización, malas decisiones financieras, tomadura de pelo y engaño. Has sido una persona muy sucia en la vida. Has sido muy infiel. No has sabido manejar bien tu estatus económico. Por eso terminaste de jodido de ser taxista.
13: Oye, respeta, señora.
16: Tengo que ser muy dura.
23: Los taxistas no son jodidos, tenemos...
16: ¿Qué no va? Mira, Jaiba, por favor, son los más jodidos y los más hambrientos del mundo.
13: Oye, señora, por favor.
16: Perdóname que te lo diga,
13: Víctor. Los comentarios de la abuela Big Mama no son responsables ni la empresa, ni el programa, ni los Jaibas, ni los personajes.
5: Ni Víctor Sánchez, ni Karen Caballero, ni nadie.
23: Bueno, ¿qué más?
16: Seduces con mentiras, seduces con engaño a las mujeres. Has destruido muchas mujeres y las has abandonado. Uh-huh.
23: Todos se saben.
16: Por eso, pues aquí me están saliendo que eres muy sucio.
5: La vida te lo quiere recalcar.
23: Ándale.
16: Dice, inseguridad, aparte te haces el digno, eres muy inseguro. Ay, que no te la... ¿Sabes por qué eres así? Porque has hecho mucho daño, Jaiba. Y por eso tus inseguridades sucias es de que te vayan a hacer lo mismo que tú hacías antes. Y te va a ir muy mal en la vida. Bye.
13: Tengo en la línea telefónica al señor Gilbón.
23: Lo único que me gustó es tu equilibrio económico.
13: Que no tienes equilibrio. Tengo la línea telefónica, teléfono negro. Tengo la línea telefónica al señor Gibón en esta tarde, noticias de última hora. Cuando el teléfono negro suena, hay que contestar inmediatamente. Adelante, señor Gibón, buenas tardes. Buenas tardes. Otro día con calma, dice. No, porque colgó la llamada. Aquí lo tenemos. Señor Gibón, buenas tardes. Dígame usted a sus órdenes.
7: Oye, Víctor, eso que está pasando en este momento en el programa, uh-huh, ¿sí?, es justo el desorden del que te he venido hablando. Uh-huh. Yo no sé, mira cuántas personas tienes,
13: sí,
7: en el set. Veo a La Jaiba, veo a Beri Galén,
13: sí,
7: veo a Linamont, veo a Gildardo.
13: Muy bien.
7: Veo a la Big Mama. Entonces, ¿por qué no se ordenan y vienen por horarios o por días? Hoy tienes toda la casa llena y el lunes no viene nadie. Ajá. ¿Sí? Entonces, o pones orden o vamos a poner orden nosotros.
13: Sí, señor.
7: El programa es tuyo, pero si tú no vas a poner orden, no dejan hablar a Karen, no dejan hablar a... Ahora llegó este personaje del potrillo, de la abuela del potrillo, y ya puso un desorden ahí con sus cartas, se apoderó del programa. ¿Qué pasa?
13: Sí, señor.
7: Porque su nietecito puso 250 pesos para la transmisión de los ovnis, eso no tiene nada que ver.
13: No, y no sabe usted, señor Gibón, no sabe usted, en la noche que se enteró que el programa era el siguiente jueves, me dijo su nieto, me habló y me dijo, échame la mano, regrésamelo porque voy a comprar cena, te los regreso el martes.
7: Qué bueno que los depositó la empresa.
13: Sí, sí.
7: Qué bueno que los depositó la empresa.
13: Señor Gibón, vamos a meter orden ahorita, le agradezco mucho este regaño al aire.
7: Sí, porque mira, o sea, puso de malas a Beri Galén que venía con, sí, toda la actitud.
16: ¿Qué culpa tengo?
13: Sí.
7: Y había una línea con lo de buscarle un...
13: Sí, pareja.
7: Un enamorado.
13: Sí.
7: Vele la cara a Gildardo, sí, está morado del coraje, de toda la...
13: Les cambió la cara a Beri Galén y te cambió la cara a ti.
7: Está a punto de llorar, porque mírale la cara, lo estoy viendo los ojos.
13: Sí.
7: La Jaiba no se ha ido
13: por dignidad. Por
7: todavía
13: dignidad.
7: No se le vende el taxímetro, pero, o sea, desorden, sí, tras desorden, tras desorden.
13: Muy bien.
7: Sí.
13: Lo vamos a corregir, le doy mi palabra.
7: Eso sumado a que Jimmy no estaba y bueno, o sea, sí, yo tengo que ir para allá a poner orden.
13: No. Yo
7: ahorita,
13: sí, no, muchas gracias. Yo ahorita corrijo todos esos detalles y se va a ver los cambios. Muchas gracias, señor Gibón.
7: Gracias.
13: Y una disculpa.
16: ¿No,
13: sí,
16: qué?
13: Oiga, no, pues es que eso mismo estábamos hablando.
8: No,
13: tienen que...
8: ya nos regañaron, ¿verdad?
13: No, nos regañaron. Tú ni hablaste defenderme. Tú ni hablaste para defenderme, Karen.
8: Estás gritando a todo mundo.
13: Sí, no, porque dices que somos un equipo y cuando vienen los regaños,
8: pues
13: tú no
8: te
13: apareces.
8: Pues ahí se ve la traición. Porque cuando
13: ahí
8: dijo,
13: se ve la traición, exactamente.
8: Le voy a decir por qué. Porque cuando él le dijo, es su programa, usted no dijo no, es de Karen Caballero y su servilleta. No dijo nada, ¿verdad? Se quedó calladito. Si es su programa, bueno, pues ahí está su regañito.
13: ¿Cómo le ganas a Karen Caballero? Dime, ¿cómo le ganas a Karen Caballero?
23: No, pues no.
13: Jimmy, no seas malito, ven, por favor,
16: Víctor,
13: quiero mostrar...
16: Víctor, yo, ayer habló mi nieto y dijo mi nieto que iba a venir, yo no vine de involucrar...
13: Bueno, antes de que se vaya, porque ya me dijeron que su nieto está afuera, pero antes de que se vaya, te vale el tarot, pásale por favor por allá, yo te voy a pagar el tarot, la lectura...
23: Pero te voy a decir una cosa, compadre, de mí no aceptó nada.
13: Qué bueno, mejor,
23: sí,
13: porque te digo
23: yo
13: puras
23: no creo
13: cosas negativas,
23: sí,
13: qué
23: no,
13: bueno.
23: No. Yo me despido. Me tiene muy nala, Big Man.
13: Oye, mañana nos vemos en Jalapa, ¿eh?
9: Sí, licenciado, bueno, que tenga bonito mano. Fin de semana, cuídense mucho, gracias por sus mensajes a todos.
13: Mira lo que hiciste, bebé, la Big Mama, que se fuera, no, Luna Moon.
23: ¿Eh? Tú no te ibas antes, ¿eh?
10: Por mi casa.
23: No, por tú mi quédate. Casa. No le des, no le des motivo a la gente. ¿Tú
10: por mi futuro.
23: Ah, compadre.
10: Por sí. Lo que espera.
23: ¿Para qué le vas a dar motivo a la gente? Es puro cotorreo.
9: No, yo digo para que topamos.
13: Quiero que escuches... A lo que le va a pasar a Jimmy con eso que dijo, por mi escuela, por mi patio. ¿Qué dijo? ¿Qué? Es que no escuché, es que me distrajo la Jaiba.
10: Por mi casa, por mi casa. Presente y futuro y por lo que me espera.
13: Ok. Esas son las cartas de Jimmy. el último pilar que queda en la producción de Grupo Pasos Radio. Vamos a ir a un corte comercial. Si usted quiere enterarse qué le depara a Jimmy en sus cartas, ahí aparece hasta una foto de su suegra. ¿Por qué sale la foto de la suegra de Jimmy? ¿Qué tiene que ver la señora en esas cartas? Vamos a un corte y regresamos con más. 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Regresamos,
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13: Continuamos. Tengo a Bere Galén y de verdad que nos vino a cambiar todo esto el tarot, porque Bere Galén estaban platicando acerca de cómo en un momento dado, cuando se den las cosas y el universo le mande una pareja a Bere Galén, porque se la tiene que mandar en algún momento. Ella dice que es cero amorosa, ella no da cariño, no esperes que ella te abrace, te dé cariño, porque ella no está acostumbrada a eso. Pero estoy muy seguro que cuando encuentre esa pareja ideal, esa pareja que sea su conexión, en automático ella va a tener sensaciones de la necesidad de abrazar y de dar cariño a esa persona que es para ella, a su cordón rojo. Tiene que ser un hilo rojo. Ahorita le ha llegado puro hilo azul y rosa y verde. Pero el hilo rojo es el hilo donde el otro extremo está tu pareja con la que vas a hacer vida. Así que, pues bueno, tengo una mención importante. Adelante, Karen.
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13: 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Bueno, Bere Galén, antes que nada quiero ofrecerte una disculpa, no te invité para eso, no te llamé para que te cambiara tu estado de ánimo, la abuela Big Mama. Hay cosas en que, si prendemos tanto, hay cosas que a veces uno nunca sabe, ¿verdad?
0: Yo estoy muy bien, Víctor, la verdad, no me afecta nada.
13: Qué bueno.
0: Nada, yo me encomiendo mucho, la verdad, a Dios, y
13: sí,
0: que
13: qué bueno.
0: Dios me guía a los lugares donde pues yo tengo que estar, donde yo pongo toda mi vida, mi corazón, mi alma, mis pensamientos en Dios.
13: Eso me parece muy bien, lo correcto. Me gustaría que usted me leyera las cartas. Ya no, la Víctor, llevó ya, a Gildardo, a Lunamón, a Bere Galén.
10: Lo siento mucho, yo ya cerré mi tarot, ya no puedo sacar nuevamente las cartas. Ya si las
13: y saco. Entonces Karen Caballero, que también quería
10: ya
13: la lectura.
10: Ya sería un costo.
13: ¿Eh?
10: Ya ahorita sería.
13: Ah, ya sería un costo.
10: Perdóname,
0: ¿cuánto
10: Víctor,
0: es? ¿Cuánto
10: yo
0: es?
10: Te aprecio mucho, pero pues
13: está ya preguntando,
0: yo
13: Karen,
0: te lo pago.
13: Está preguntando Karen, es? Que ella me paga a mí la lectura. Karen, sí. Caballero hoy cobró.
10: Ah, 5,000 si, pesitos.
0: Te lo pago. ¿Cuánto? ¿10? ¿Quieres 10? Te doy 10.
13: No,
0: es que aquí me está diciendo pobre y ni siquiera me ha leído el tarot. Ya anda viendo sin leerme.
13: Nos parece que 5,000 pesos es muy exagerado. Sí. El costo de una lectura. ¿Qué? De tarot. Yo, cuando mucho me he enterado que una lectura de tarot, cuando muy exagerado, pesitos. Y con personas profesionales no, de vanguardia, como están como en 800 o 1,000 pesos.
1: Ah, 100 pesos.
10: Eso es una charlatanería, Víctor.
13: No, espérame.
10: Es la gente que cobra barato es charlatana. Los que cobramos caro es porque lo sabemos.
1: No, es al revés. La gente que lo hace gratis y cobra eso barato te han hecho son los mejores.
10: Creer. Eso te han hecho creer. Porque qué casualidad, imagínate que yo diga, ay, yo no cobro, pero lo que tú me gustes dar,
1: ese es lo bueno.
10: ¿Eso qué es? Eso vive de migajas.
13: Te voy a decir algo. Uh-huh. Yo en un tiempo, yo leía las cartas. Sé leer las cartas.
10: A ver, te las presto.
13: Pero no de esas. No, yo de me perfeccioné otra, con la Lotería Mexicana.
1: Ándale, eso es todo.
13: El Catrín, sí. La Chalupa. El borracho.
1: Escalera.
13: Sí. Y el lunes te voy a traer mis cartas. Tú vienes el viernes. El viernes la voy a traer. El próximo viernes. Voy a traer mis cartas.
1: ¿Vas a ver cómo la lee?
13: Tú vas a leerle a una persona. Yo le voy a leer a una persona. Y se va a dar cuenta que lo mío es un don. Sí. No es un invento como usted.
1: Así es. Charlatán.
13: Porque yo te estuve escuchando y lo que tú me estás diciendo son cosas que escuchas en el programa, es. Cosas que ya sabes, sí. Cosas ver, que sabes no. De Gildardo,
10: mira, Víctor,
13: cosas que sabes de Bere Galén.
10: Te voy a decir una cosa,
13: inventas
10: no.
13: Cosas.
10: Jamás, y te lo juro por mi Dios, Víctor, y yo no juro nada.
1: No jures por nada.
10: No sabía de la vida de Gildardo para nada.
13: Ah, si lo contó, lo cuenta.
10: No estuve presente, la mera verdad, y te lo voy a decir, ¿sabes cómo si te acerté las cartas? Porque las cartas, leí lo que las cartas traían, y ya nada más yo lo descifré, y todo lo que decía de su familia.
13: Bueno, yo no voy a leer nada de las cartas, yo te voy a describir lo que cada carta dice, porque la Lotería Mexicana no viene en escritura. Yo te voy a decir, sin saber, me puedes traer a cualquier persona, y lo que dicen las cartas te lo leo, porque yo tengo el don.
10: Mira, Víctor, me voy en estos momentos.
0: No, ¿eh? La señora no.
13: El don del hambre.
10: Yo me voy. No, déjame.
1: Es lo mejor, compadre.
10: No, déjenme.
13: No, déjenla, porque yo yo tengo un invitado que va a pasar.
2: Y
13: déjenla.
2: La señora Nomo dijo que había ganado la lotería gracias a su número.
10: Sí, pero no, la mera verdad.
13: Ay, por favor, no. El día que yo le pregunté el número ganador de la lotería, el sorteo cayó en letra. O sea, por pues favor, sí. Vaya, está más chueca que nada. Pero bueno, señora, le agradezco mucho la charlatanería, las mentiras. Y que haya usted cambiado el ánimo.
10: Bueno, Víctor, te traía otra noticia rápidamente.
13: ¿Qué noticia?
10: Lo que pasa que ayer a mi nieto el potrillo lo asaltaron, Víctor, y pues al parecer no va a poder ir a Jalapa.
13: Pero no estaba contemplado, ¿eh? De hecho, ¿cómo? No estaba contemplado. Nosotros sabemos la situación económica, jamás ni se reservó habitación, ni se reservó el viaje. No digan eso.
1: Ya viste lo charlatán que es. Si era bueno de la baraja, hubiera adivinado que iban a asaltar a su claro, nieto.
13: Yo no leí las cartas y no le reservé nada a su nieto.
1: Ya sabías.
13: Vamos a un corte y regresamos con más.
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13: Señoras y señores, nosotros ya estamos por despedirnos, pero ya invitamos a la Barbie Jarocha que venga la próxima semana. para que le contemos cómo nos divertimos en Jalapa y por lo menos que ella se entere por experiencias de nosotros.
10: Ni siquiera te preguntó cómo está mi amado hombre y todo sale.
13: Porque sabe que es una mentira. Porque una sabe mentira? Que es una mentira que asaltaron al potrillo Chávez y no va a poder pagar. Es una mentira. Por eso no se va a gastar, no va a gastar sus palabras en preguntar cómo está el potrillo después del asalto. Porque sabe que es una mentira. Observa esto, Bere Galén. Sí, está bonito el amor, está bonito el amor y el amor es lo que mueve al mundo. No, lamentablemente no.
10: Ya que lo pague ella entonces.
13: Tú tienes que...
0: ¿Cómo va a ser que lo pague una dama?
1: Que llegues a encontrar un farsante como el potrillo.
13: Barbie, que si lo puedes pagar tú y te lo da en la próxima semana, dice.
15: Bueno.
13: Aquí estamos, Barbie, que si lo puedes pagar tú el viaje, que el potrillo te lo da la próxima semana. No,
15: dígame, qué piojo es.
13: Pero el amor, decían que es que yo lo amo, es que es mi vida, y donde come uno, comen dos, y con que uno coma. No, Barbie, no. Yo siento
15: últimamente que... últimamente nada más me quiere llevar los hot dogs de
13: Flete Rosmel. Barbie, te veo la próxima semana para contarte todo lo que nos divertimos en Jalapa, ¿sale?
15: Si no me lleva, me voy a enojar.
13: Bueno, trata de enojarte, pero come primero para que la gastritis no te ataque, porque lo más seguro es que te enojes. Cuídate mucho, estamos en contacto, Barbie.
15: Es un piojo, por eso se va a quedar
13: pues
15: solo.
13: Pues sí, pero el amor, ¿tú elegiste el amor? Bien, ¿no? Te lo dijo tu mamá, te lo dijo tu papá. Hija, mira, llega en moto, todavía ni la paga. Cuídate mucho, Barbie. El lunes te platicamos cómo nos divertimos. Gracias, Barbie. Bye.
1: ¿Qué pasó? Así, señor, ¿no? Ya.
13: Bere Galén, tus redes sociales.
0: Nos vemos como Bere Galén en Facebook, en YouTube. Y bueno, ahí estamos disponibles para cualquier tipo de evento, como Bere Galén.
13: Muchas gracias, Bere Galén. Muchas gracias, Luna Mon.
2: Gracias a todos.
13: Ánimo, así. Ánimo, porque tú eres la que levantas los mensajes.
2: Claro que
13: sí. El día que tú no vengas, esto se cae.
2: Así es.
13: El día que tú no vengas. Sí, pero no es lo mismo. Tienes que estar aquí para que el ataque sea bueno. Señora de Barba Negra, muchas gracias. Me quedo en YouTube para despedirme bien. Gracias, Karen Caballero. Nos vemos el lunes.
1: Adiós.
0: Bye.
13: Me quedo en YouTube. Muchas gracias. Nos vemos en Jalapa mañana.
16: Gracias. Ah, no más. ¿Cómo que ya se acabó?
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0: se mueve sexy y la chica se mueve rico. Esa chica se mueve suave y tiki tiki tiki tiki tiki. Ya son las 2 de la tarde con 5 minutos aquí en el meneito de la fiera con la sexy en el 94.1 FM. Amor, qué onda, ya es viernes y el cuerpo lo sabe. Sabe que toca sobre. Sabe que toca sobre. Ya es viernes, amor. Vienes, ahora. Viernes de darle paso al fin de semana, al descansito. Algunos se van de viajecito, de playita, de carnita asada, de kawasaki. Bueno, esto último de la caguameada. Yo siento que los fierecillos no necesitan muchísimo que sea fin de semana para entrarle macizo a las iguanitas verdes. No, lo que inicia la semana. ¡Qué envidia de la buena! Yo quiero un jale así donde pueda estar pisteque, pisteque, pisteque. Pero bueno, viernes de hacer algunas actividades en casa, de terminar pendientes. Viernes de lo que tú quieras, amor, pero a disfrutarlo como todos los días, siendo agradecidos con la dicha de poder despertar, abrir los ojos, disfrutar, recibir mensajes de personas que apreciamos, nosotros mandarlos. Hasta hay que agradecer por lo que se va, por lo que nos hace llorar, porque todo eso nos hace muy, muy, muy bien. Espero que te quedes conmigo hasta las 6 de la tarde en este viernesito calochoso. ¿A cuántos grados estamos, oigan? Siento que la paparrucha se me asa bien fea. Escríbame al 2299-6087. Yo le digo paparrucha a mi papada, ¿ok? No piensen mal. Por favor, anda toda derretida. También. Oye, déjame tu mensajito al 2299-6087-82. Y cuéntame, ¿qué es lo que estás haciendo? Todo lo quiero saber a través del WhatsApp. Y no te olvides pasar a través de las redes sociales. Recuerda que en todas las plataformas nos encuentras como arroba la fiera Veracruz. Y antes de empezar con excelentes rolitas, déjame platicarte algo muy, pero requete muy importante. 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

0: Son las 2:47.
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5: 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Son las 3:10.
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18: Son las 3:39.
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2: Échale, primo, que ya son las 4 de la tarde con 15 minutos. Aquí en el, ¿qué? En el meneíto de La Fiera con la Sexy en el 94.1 FM. Oye, ya en este horario te voy a complacer con las rolitas que me pidas, bebecito de luz, porque me voy a ir a un control remoto en punto de las 5 de la tarde, ¿va que va? Así que escríbeme al 2299-6087-82 y dime qué rolita quieres escuchar para ya irla programando. ¿Va que va? Porque recuerda que a las 5 nos vamos a un control remoto. Por lo pronto, te dejo con esto de Alameños de la Sierra, en lo que recibo tus complacencias, aquí en el meneíto de La Fiera con la Sexy, en el 94.1 FM.
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15: Son las 4:25.

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2: La Secretaría de Protección Civil del Estado de Veracruz dio a conocer que realiza el monitoreo en diversos municipios tras el sismo de magnitud 5.2 con epicentro en Ometepec, Guerrero, de acuerdo con el Servicio Sismológico Nacional, y que también se logró percibir en diferentes partes de la entidad veracruzana. Hasta el momento, no se tiene el reporte de personas lesionadas o edificios afectados por el sismo. En ese sentido, Protección Civil de Veracruz informó que más adelante ampliarán la información para dar a conocer mayores detalles. Incluso, personas tuvieron que evacuar algunos edificios de Jalapa debido a que el temblor logró sentirse un poco más que en la zona conurbada Veracruz-Boca del Río. El Gabinete de Seguridad informó sobre la detención de dos sujetos identificados como Carlos N. y José Alberto N., relacionados con el robo de un vehículo y relojes en el Aeropuerto Internacional Felipe Ángeles el 25 de mayo pasado. Las autoridades informaron que se encuentran trabajando para localizar a los otros implicados en el robo. Y es que un camión que transportaba relojes fue robado por hombres armados mientras circulaban por el circuito exterior mexiquense tras haber salido del AIFA. Las cámaras de seguridad de la unidad captaron el momento en que los hombres realizan el atraco, amagaron con armas de fuego al conductor de la unidad y se llevaron el camión. Internacional. Texas declaró este viernes una emergencia y la declaración de desastre en los condados de Zavala y Uvalde, en el sur del estado, tras haber confirmado un caso de mosca del gusano barrenador, una plaga erradicada en Estados Unidos en la década de 1960. El gobernador de Texas, Greg Abbott, indicó en una rueda de prensa que la medida permite movilizar todos los recursos disponibles y así reasignar personal en todo Texas para responder a la amenaza de este gusano barrenador. Toda esta y más información la pueden encontrar en nuestro portal xeu.mx. Mi nombre es Javier Domínguez y le deseo que pase una excelente tarde de viernes.
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6: Hey, amigos de La Fiera del 94.1 de FM, ¿cómo estamos? Mi nombre es Karen Caballero. No, hombre, yo ando emocionada, ando así muy... Bueno, mi nombre es Karen Caballero, la batallosa, y el día de hoy me encuentro muy, pero muy bien acompañada de Mirna Caballero, la Chiqui Baby.
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1: Continuamos con más familia Fierecillos. 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
2: 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Ya es momento de renovar ese equipo.
1: A lo mejor. Y con un iPhone.
2: Sí, a lo mejor, y usted dice, porque luego así somos mañosos. Ajá. Bueno, le compro otra cosa a mi papá, pero el teléfono me lo quedo yo.
1: O se lo compras.
2: El teléfono nuevo me lo quedo yo.
1: O se lo compras y le dices, papá, ¿no lo entiendes? A ver, bueno, dámelo, te lo cambio.
2: A ver, dámelo, utilizo yo.
1: A ver, dámelo.
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1: 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Hacemos un viaje a cabina y regresamos con más a través de La Fiera.
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1: Continuamos con más amigos de La Fiera en el 94.1 FM. 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
1: Así es, mientras tanto continúa escuchando La Fiera 94.1 FM.
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1: Continuamos con más, amigos de La Fiera, en el 94.1 FM. Y ya ando por acá buscando que el regalito para el hermano, que para el papá, para todos aquellos que son papás. Bueno, pues hay que anticiparles el feliz Día del Padre, pero también hay que anticiparles que ya está la nocturna de Liverpool. 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Uno debe saber cuáles son los regalos que van de acuerdo al papá y que el papá lo va a agarrar y va a decir, no, hombre, qué chulada de hijo, qué chulada de hija tengo. 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Y ahora, ya que ahora vienen los futboles, pues qué mejor que consentir al papá y a toda la familia y reunir a todos los caballeros para ver estos juegos. Y que creen, pantallas tienen hasta el 55% de descuento. Tiene que venir con toda la familia porque pues también hay diferentes marcas. Usted va a poder estar viendo los colores, la definición, los tamaños. Y eso le va a encantar porque es una actividad familiar donde todos van a poder escoger, pues, el regalo perfecto para el rey del hogar. O por lo menos en este mes, que es el Día del Padre. 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
1: 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Ellos están comprando los regalos para las próximas festejos que vienen.
3: Voy a decir, mi amor, mira, te regalé esto. ¿No lo quieres? Bueno, perfecto, no lo van a desperdiciar.
1: Están comprando para guardarlos y darlo en el cumpleaños, en el intercambio de regalos.
3: Papá es chef, cocinero.
2: 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Pues, ¿cómo lo va a preparar la señora si no tiene batidora? 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